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0: ¿Qué tal, amigos? Muy buenas noches, ¿cómo les va? Bienvenidos a Fanáticos y Campeones. Estamos iniciando una nueva programación deportiva hoy viernes 18 de septiembre. Listos ya para conversar de lo más importante, lo inherente al campeonato ecuatoriano. Fútbol en vivo, se abre la fase final, el hexagonal, el primero, en donde se define sobre todo el segundo puesto. Trae un partido muy importante, Aucas frente a Macará, así que estaremos con ese detalle, la información en vivo, lo que ocurra en el sur de Quito, el equipo de Norberto Araujo enfrentando al de Guillermo Sanguinetti, dos entrenadores que creo que este año lo han hecho bastante bien, por eso sus equipos son protagonistas. Hablaremos de eso, también lo que viene el domingo, Deportivo Cuenca recibiendo a Mushurruna, la expectativa del debut del nuevo entrenador, lo que pueda pasar con el equipo colorado. Estaremos sorteando también entradas para el partido, así que atentos, ya les iremos contando qué es lo que tienen que hacer. De eso y mucho más en la programación deportiva. También la expectativa que este fin de semana pueda salir ya la nómina de convocados de Ecuador con Marcelo Gallardo rumbo a Corea para la primera experiencia internacional al mando de la tricolor. Un abrazo para todos, gracias por estar del otro lado, gracias por sintonizar 88.5 en Cuenca y Azuay, 103.3 FM en la ciudad de Guayaquil, y quienes nos acompañan también a través de las redes sociales, pues un abrazo y bienvenidos a esta programación deportiva. Vamos arrancando entonces, saludando y dando la bienvenida al señor Germán Morales Campo Verde. ¿Cómo le va, Germancito?
1: Hola, Jean-Paul, ¿cómo está? Buenas noches, ¿qué tal, compañeros? En la cabina principal, ¿cómo están todos ustedes, señores oyentes? En este viernes, ya final de semana, la gente retornando a casa, la gente saliendo también a dar una vuelta por algún lugar, no solamente en Cuenca, en el país entero. El saludo también para la ciudad de Guayaquil en 103.3 a los amigos que nos dispensan con la sintonía. Estos equipos que usted ha mencionado y que van a las 7:30 de la noche, el partido entre Aucas y Macará, son los equipos tal vez de los más opcionados para el subtítulo, ¿no?
0: Sí.
1: Y lo hablamos así ya con subtítulo, no sé, que puede, sucediendo una catástrofe, posiblemente perder el título el conjunto independiente. Creo que
0: imposible, creo.
1: Tendría que suceder justamente esa catástrofe, sí, a la que me hago referencia, ¿no?
0: Sí, tendría que perder casi todos los partidos independiente y que Católica, Macará o Aucas ganen los puntos que están en disputa. Independiente del Valle tiene 23 de ventaja sobre el inmediato perseguidor, que es Católica, con 51. Independiente tiene 74, es decir, tendría que de los 30 puntos de Independiente sumar uno o dos y que Católica sume prácticamente los,
1: es decir,
0: los 30.
1: Tendría que perder 7 partidos Independiente.
0: Y en todo el año ha perdido 4 nada más.
1: 7 partidos y que los otros ganen, uno de ellos gane los 7 partidos,
0: claro,
1: también, ¿no?
0: Es muy complicado.
1: Sí, bien complicado. Entonces, bien dicho, que van por el subtítulo,
0: sí,
1: el resto de equipos, pero particularmente este Aucas y el conjunto de Macará. Con la Católica justamente, que están no tan cerca pero despegados algo de Liga Deportiva Universitaria y del Barcelona, que son los otros que están en disputa.
0: Efectivamente, ya revisaremos la tabla, hablaremos también de la derrota de Independiente, se han quedado fuera los equipos ecuatorianos con la sensación de que pudieron avanzar un poquito más, así que hablaremos también de la Copa Conmebol Libertadores, invitarlos a participar desde ya.

0: 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Tres ganadores diferentes tendremos el día de hoy. La dinámica es que nos puedan comentar a través de nuestro WhatsApp dos jugadores que hayan vestido la camiseta de Mushuc Runa y también de Deportivo Cuenca. Nos cuentan para ustedes quiénes son esos jugadores al 0987.
1: O sea, ¿cuatro en total o solamente dos?
0: No, dos nomás. Ah, yeah. Dos que hayan jugado en ambos equipos. Fácil para que se puedan llevar esas entradas al partido del día domingo, 4:00 p.m.
1: Solo me viene a la mente uno.
0: Uno.
1: Uno.
0: Que va a jugar seguramente el fin de semana.
1: Seguramente. ¿Hay varios?
0: Hay algunos más, sí. Buscando creo que van a encontrar algunos nombres sí, allí. Sí. Que hayan vestido ambas camisetas y recientes también. Así que al 0987...
1: No se vale el técnico, ¿no?
0: No, el técnico no. Jugadores
1: solo,
0: nada más.
1: Solo sí. Jugadores. Sí.
0: Jugadores. Está fácil a preguntar. Yo creo que la van a encontrar rápidamente. Si no, googleen ahí. O cómo sería con la inteligencia artificial.
1: Tiene mecanismos para encontrar.
0: Búsquenlo allí. Claro. Van a encontrar. Y cuando tengan la respuesta correcta, pues nos mandan al WhatsApp 0987-1757-88... con sus datos completos, dos nombres y dos apellidos, y pues a lo largo del programa estaremos ya con el sorteo correspondiente y les haremos llegar las entradas que son digitales para que puedan ir el domingo al Estadio Serrano Aguilar. Ahí está el detalle. Entonces, desde este momento esperamos sus inscripciones. Antes de hablar del partido que se viene y lo que contaba también Germán, ¿no? La pelea por el segundo puesto, que creo que va a estar bastante interesante, habrá que valorar ahora el trabajo de Independiente y también de Liga a nivel internacional. Anoche veíamos el partido, creo que Independiente para mí supera las expectativas. Yo la verdad no daba mucho por el equipo rayado, por la derrota que tuvo en Quito 2-0 ante Flamengo, pero temprano marcó un gol, estuvo allí, atacó, se acercó, jugó con uno más por la expulsión de Jorginho, y cuando parecía que Independiente estaba para meter la segunda, ir a penales, el error del arquero colombiano Quintana, que veo que lo están criticando mucho. Yo creo que sí es un error evidente, pero más han sido los aciertos de Aldair Quintana, que de hecho está convocado para la selección colombiana. Mala suerte para él que el día que lo convocan comete ese error que se difunde a nivel internacional y que le saca las aspiraciones a su equipo en un momento en donde no se podía fallar. Y es un error, un mal cálculo dejar que la pelota pique luego de Arrascaeta, hace bien la lectura, sigue la jugada y empuja el balón bajo el arco. Pero creo que queda un poco esa situación, Germán, tanto de Liga y de Independiente, de que compitieron, estuvieron allí, pero que esos errores, esos detallitos que en un torneo tan importante frente a rivales de mucho peso, porque no olvidemos que Liga e Independiente enfrentaron a los últimos finalistas de la Libertadores. La final del año pasado fue justamente entre Palmeiras y Flamengo, y la ganó Flamengo 1-0. Entonces no te puedes equivocar ante esta clase de rivales, porque te penalizan, en la mínima te penalizan, y cuando te das cuenta, pues estás fuera del torneo. Y creo que eso es lo que le pasó a Liga y a Independiente. Esos pequeños apuntes en donde uno no puede fallar y tiene que estar 100% concentrado, es allí en donde tuvieron tal vez dudas, se complicaron y los han terminado dejando fuera, con la perspectiva de que si estaban más finos, a lo mejor ambos podían haber ingresado a la siguiente ronda.
1: Bueno, déjeme contarle para iniciar también el análisis de lo que ha sido. Escuchaba en la madrugada una radio colombiana, Caracol exactamente, pero no sé, Caracol, no sé, tiene diferentes denominaciones, ¿no? Caracol Norte, Caracol Centro, algo así. Pero escuchaba en Caracol un análisis que hacían y los amigos colombianos decían que tienen envidia del fútbol ecuatoriano, en cierto modo, bueno, palabras más, palabras menos, pero ponían por delante ante la opinión pública de los aficionados colombianos que Ecuador, los equipos ecuatorianos, mencionando obviamente a Liga Deportiva Universitaria, mencionando a Independiente del Valle, mencionan a Emelec, mencionan a Barcelona, bueno, a los dos primeros porque y con mucha razón, pero ya los dos segundos, tal vez por la historia que tienen participaciones internacionales, y decían los caballeros, los colegas de Colombia, decían que Ecuador siempre está con equipos metidos en lugares preponderantes de los torneos sudamericanos. Hablaban de la Conmebol, Libertadores y de la Sudamericana. Y ponían de ejemplo a Independiente, básicamente. Y ponían de ejemplo también a Liga Deportiva Universitaria. Equipos que siempre están llegando a instancias casi finales de los eventos. Han logrado cosas importantes. Y decían, en cambio, los equipos colombianos no tienen mayor llegada, no tienen mayor alcance a lo largo de los torneos. No garantizan llegar ni siquiera a octavos, decían, y analizaban todo lo que ha sido la historia de los equipos colombianos en esta última Copa Libertadores y en la Copa Sudamericana. Y se admiraban de que, y decían, esto sí, palabras textuales, el fútbol ecuatoriano nos está pasando por arriba. Es mucho más que nosotros, el fútbol del país norteño seríamos para ellos, ¿no?
0: Claro.
1: Del país sureño. Sí. Sureño.
0: Sureño, claro.
1: Claro,
0: sí.
1: Del país sureño. Y hacían un análisis de mucho elogio para el fútbol ecuatoriano y hacían cuenta también de cuántos jugadores de ellos están en el fútbol internacional, que también se sentían superados por la presencia de futbolistas ecuatorianos en equipos de Europa y en otros equipos de acá del continente americano. Entonces, eso es halagüeño escuchar, ¿no? Que desde afuera se reconoce al fútbol ecuatoriano. Podemos tener deficiencias, obviamente, de hecho las hay, ¿no? Y hablaban también del salto de calidad que es tan mencionado en esta época con la llegada de Marcelo Gallardo, y decían que Colombia debió también cambiar a Lorenzo, a su técnico, y ponían el ejemplo de Ecuador, que se atrevió a definitivamente buscar un técnico de mucha capacidad para llegar a lugares donde nunca ha llegado en calidad de selección. Si bien los equipos, hay campeones de la Libertadores, campeones de la Sudamericana, de la Recopa, pero en selecciones igualmente hacían un recuento de que a Ecuador le falta algo, y faltaba un técnico y faltaban jugadores de calidad. Entonces se desarrollaba un muy interesante panel hablando mucho del fútbol ecuatoriano y en cierto modo hasta comparativamente con el fútbol de Colombia. Pero bueno, yo creo que no es injusto o no es desmerecido ese análisis por lo que ha hecho Independiente, por lo que ha hecho Liga Deportiva Universitaria. Tal vez con un poco más de coherencia futbolística ha actuado Independiente, creo yo, por todo lo expuesto acá en este torneo, por todo lo que viene exponiendo últimamente. Liga con altibajos, Liga no ha armado un gran plantel. El señor Álvarez seguramente para el próximo año va a intentar darle un poco más de jerarquía a esa Liga Deportiva Universitaria, porque ya comienzan a mostrar deficiencias jugadores como el caso de AD, del propio Ayala.
0: Sí, la defensa de Liga estuvo muy mal.
1: Es muy en la floja. Serie, sí. El argentino Weigand, como dicen, o Weigand.
0: Lateral derecho,
1: que como que no llena las expectativas. Se está recordando mucho a quienes han pasado por ese puesto. El mismo Daicol Romero, que hoy juega para Independiente, está muy bien y es nacido en Liga Deportiva Universitaria. Entonces, yo creo que con mucho más mérito el Independiente ha participado en esta Copa Libertadores. No merezco a desmerezco a Liga Deportiva Universitaria, pero en los momentos más cumbres suelen aflojar. Y suele aflojar sobre todo la Liga Deportiva Universitaria. Lo de Independiente, yo digo que es inclusive, creo yo, un accidente del fútbol, si me permiten, que no sabría cómo explicarle, eso sí. La derrota que sufrió ante Flamengo en calidad de local.
0: Cuando lo estaba dominando.
1: Claro, eso le elimina de la Copa
0: Libertadores. Esos errores, imagínese, esas desconcentraciones.
1: Usted. Accidente, por ejemplo, lo de anoche. Si bien Aldair Quintana...
0: Omar Quintana era. Ah, no,
1: Aldair. Omar. Dijo Diego Sea que claro, es Omar Quintana.
0: Ayer estuvo en las nebulosas.
1: Hoy ni ha venido.
0: Era mejor que
1: para no seguir.
0: Claro, que venga el lunes más tranquilo.
1: Que venga más tranquilamente y pensando bien. Lo de Aldair Quintana, un arquero de condiciones. Pero le cuento, cuando este estuvo de vacaciones, no recuerdo cuál fue el anterior partido de Independiente, ya tuvo fallas.
0: Ya tuvo un error.
1: Salía a puñetear y dejaba la pelota por ahí cerca del área. Y lo hizo en 3 o 4 ocasiones. No sé, no le veo yo como...
0: Tan seguro.
1: Un arquerazo para decir, este es el arquero del campeonato. Sí.
0: Yo creo que Villar era mejor. O sí, es mejor, habrá
1: es
0: que ver
1: mejor,
0: cómo
1: es
0: vuelve
1: mejor.
0: Guido Villar.
1: Villar es mejor, sí. Es mejor. Ahí no hay por dónde perderse. Pero trajeron al señor Quintana, que ha cumplido, obviamente, porque... obviamente es un arquero de prestigio allá en Colombia y no puede ser malo, pero tiene deficiencias. Y creo que ese bote que anoche le traiciona, un mal cálculo, puede un arquero de tanta experiencia. Ha sucedido,
0: fallar,
1: ¿no?
0: Sí.
1: Ha sucedido.
0: Pero...
1: Sucedió hace añísimos en el fútbol ecuatoriano, el arquero del Nacional, ya vamos a hablar del Nacional.
0: Pobre Nacional.
1: Que perdió la categoría. Le hizo un gol de arco a arco a un arquero uruguayo que jugaba en Barcelona, a Rodríguez, al que decía que era medio ciego. Una cosa parecida.
0: Parecida, un balón largo, picó y...
1: El arquero se iba, dubitó.
0: El pique lo mató.
1: Y el pique lo mató. Entonces, puede ser ese un accidente del fútbol. De hecho, lo es, ¿no? Porque Quintana seguramente quiere que se abra la tierra y lo sepulte después de saber que si él mantenía el 0 a 0, si no tenía ese 1 a 0 más bien, si no tenía esa falla, Independiente estaba a lo mejor para hacer el segundo.
0: Claro, y estaba jugando con uno más Independiente. Claro, era un momento de mucho nerviosismo en Flamengo, la expulsión de Jorginho, que yo creo que también pudo haber sido expulsado Paquetá. Paquetá lo agredió a Carabajal sin pelota. Le metió un codazo.
1: Un codazo, ¿no? Eso es para Roja.
0: Roja.
1: ¿Por qué no revisa el VAR?
0: Y ni siquiera lo llamaron al juez a revisar. Ese es un perjuicio que tuvo Independiente, porque pudo haberse quedado con 9 Flamengo. Luego, claro, Independiente también lo vi un poquito acelerado en ataque. Lástima para Independiente también haber perdido a González, al claro. Cocolizo, para este partido. Él es un delantero de mucha
1: para cuerpear ahí entre claro. Los brasileños, ¿no?
0: Yorkaev creo que no lo hizo mal, pero salió ya agotado. Terminó entrando Yandri Vázquez, que es el tercer 9 de Independiente, que marcó ese gol, que se lo anuló bien porque estaba en offside antes Mateo Carabajal. Creo que también la ausencia de Riquelme Angulo, que venía haciendo las cosas bien. Lástima para Independiente que le haya coincidido esas bajas en un momento importante, cuando necesitaba
1: Riquelme
0: más gol.
1: Por su cuenta, dicen, ¿no?
0: Sí. No, que no les gustó mucho
1: a Independiente.
0: Porque sí. Pagaron la cláusula y se fue. Pero ellos querían que al menos se quede hasta diciembre, 6 meses más.
1: Ojalá no se arrepienta Riquelme de no haber...
0: De haber sido tan rápido.
1: De haber dado un paso tan apresurado.
0: Claro, todavía es jovencito. No sé si va a jugar.
1: ¿Eres hermano del Team?
0: Del Team Angulo, sí.
1: Del Team Angulo. No sé, debe tener un empresario... Diré yo una palabra fea, medio ambicioso.
0: Para que lo coloque tan rápido.
1: Para que lo coloque tan rápido y decir, bueno, no perdamos esta oportunidad. Cuando a lo mejor trabajando un poco más con Independiente.
0: Sí, se quedó.
1: Independiente es serio, pues Independiente es un club que vela por los intereses.
0: Y que vende bien.
1: Y sus jugadores y vende. Ojalá que no haya sido tan prematuro lo de Riquelme Angulo.
0: Y creo que eso le termina pesando allí a Independiente y sobre todo en ese momento, ¿no? Y son esas cuestiones, esos detalles que yo mencionaba, ¿no? De no fallar cuando hay rivales que no perdonan, de estar en el contexto, en la exigencia. Porque creo yo que si Independiente estaba más fino, a lo mejor hoy era semifinalista. Lo propio también con Liga. Liga estuvo a acertar en un penal, el poder estar entre los 4 mejores. Y esto que usted mencionaba, Germán, y que ponderaban los colegas colombianos, imagínense lo que hubiese sido con 2 ecuatorianos en semifinales. 2 ecuatorianos y 2 brasileños jugando.
1: Primera vez hubiese sido, ¿no?
0: Claro.
1: 2 ecuatorianos listos para ser campeón cualquiera de ellos.
0: Y podrían haber incluso, en un hipotético jugado una final. Creo que era mucho más duro, pero estuvo allí, repito, a Liga a un penal e Independiente a un gol más de forzar. Mínimamente los penales o estar más concentrado en Quito, que en Quito Independiente generó un montón de oportunidades, no convirtió y en un par de contragolpes Flamengo lo liquidó. Entonces creo que queda un poco esa perspectiva de que al menos de estas dos instituciones, que bueno, Liga no está teniendo un buen año en Liga Pro, no le han salido las cosas, pero no deja de ser Liga un equipo muy respetable, de un presupuesto importante, de tener un técnico de jerarquía, porque si vamos viendo y lo que hemos hablado, ¿no? Equipos ecuatorianos que han apostado mucho por entrenadores sin mayor trayectoria. De los pocos equipos que han ido por técnicos de trayectoria son justamente Independiente y Liga.
1: Los dos, claro.
0: Independiente trajo a Papa, que fue campeón en el fútbol uruguayo, y Liga trajo a Gustavo Álvarez, que había dirigido en primera en Argentina y que había sido campeón en la U de Chile.
1: Son con recorrido técnico.
0: Claro,
1: con recorrido.
0: Entonces son dos instituciones serias que merecen estar allí. Luego ya viendo un poco el vaso también medio lleno, creo que haber llegado hasta los 8 mejores del continente es una tarea cumplida. No sé si estaba presupuestado algo más. Creo que al arranque del año mínimamente era esto, ¿no? Estar entre los 8 mejores. Porque luego ya es mucho más complicado.
1: Pero Jean-Paul, si ya se está ahí.
0: Claro, ese es el,
1: si
0: ese es el dolor.
1: Ahí, entonces
0: claro.
1: Lo que quieren es coronar bien el torneo. Se dice que no hay que buscar culpables, al menos esa es la filosofía de los técnicos y de la dirigencia cuando se pierden los partidos. Pero sí creo que hay culpables en los dos equipos para que hayan quedado eliminados. El caso de Segovia,
0: claro, en Brasil.
1: En Brasil, en Liga, y el caso de Aldair Quintana.
0: Claro, y súmele a AD que falló en Brasil.
1: Y claro, entonces si hay
0: falló
1: culpables,
0: AD, falló Segovia.
1: Aunque no valga señalar con el dedo, pero hay que decirlo, ¿no? Porque si esos jugadores, los mencionados y otros más, porque no solo ellos han cometido errores, pero así, los más visibles para una eliminación son los que hemos mencionado.
0: Efectivamente. Bueno, así ha terminado el andar de Liga e Independiente a nivel internacional. Independiente, bueno, tendrá que concentrarse en Liga Pro, que tiene el torneo prácticamente en el bolsillo, y está también la Copa Ecuador. Podría cerrar el año Independiente no solamente con uno, sino con dos títulos. A Liga le queda remontar en el hexagonal, tratar de llegar al segundo o tercer puesto, y a Liga también le queda la Copa Ecuador.
1: La Copa Ecuador, que rival la Católica.
0: Juega con la Católica en la semifinal.
1: Y el rival de Independiente
0: es Gualaceo.
1: Gualaceo, imagínense ustedes la...
0: Claro.
1: Lo disparejo de los rivales.
0: Exacto, si Independiente elimina a Gualaceo, juega la semifinal con Delfín, que venció a Liga de Puerto Viejo. Creo que probablemente haya una final entre los dos en Copa Ecuador, salvo que Católica dé una sorpresa o Delfín también lo haga, pero capaz si los dos se llegan a enfrentar en esa... En esa final.
1: Independiente
0: y para Liga, Independiente Liga. Y para Liga, bueno, dentro de un año complicado, ganar la Copa Ecuador y entrar a la Libertadores, en algo creo yo.
1: Yo creo ayudaría. Que la Católica le gana a Liga.
0: ¿Sí?
1: Le gana el fin de semana y le va a ganar.
0: Y le gana Copa también en semis.
1: La Católica está jugando mejor fútbol. Sí. Es un equipo ya compacto, cohesionado.
0: Regular.
1: Regular con elementos que no desentonan, que mantienen su fútbol. En cambio, Liga adolece de aquello, de los altibajos, de la irregularidad, claro, de ciertos elementos.
0: Y Católica está concentrado únicamente en estos detalles, ¿no? Uh-huh. Porque ha tenido un año internacionalmente, quedó eliminado muy temprano y entonces Diego Martínez se ha podido enfocar en esos objetivos. Y en la tabla está mucho mejor. Hoy Católica, como hablábamos, es segundo con 51, Liga es quinto con 46. Hay 5 puntos de diferencia. Hoy Católica está atrás de Independiente nada más. Luego está en igualdad de puntos con Macará y con uno más que Aucas, pero bien Católica. Trabajando en silencio, sin mucho ruido, pero siendo bastante protagonista. Así que ahí el detalle, lo que puede llegar a pasar. 19:21, a las 19:30 arrancará el partido entre Aucas y Católica. Duelo directo ahí entre ambos equipos. Veremos qué es lo que termina ocurriendo entre ambas escuadras. Hablemos un poquito de Deportivo Cuenca. 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Hablando ya del partido, ¿qué esperar de Deportivo Cuenca, Germán, para el día domingo, ¿no? Iliana fue presentado ayer, ha hablado mucho más de lo motivacional, de lo grupal, no entró tanto en detalle en lo táctico porque ha dicho que bueno, eso hay que irlo trabajando con más tiempo. Al Cuenca le va a caer muy bien la para del campeonato por la gira de Ecuador en Asia, porque serán dos semanas sin jugar partidos y allí pues podrá, en este caso Iliana, trabajar mucho sobre su idea, sobre su filosofía, lo que él pretende. Pero antes de eso está el partido clave con un rival directo, rival duro, que el Cuenca no ha ganado este año a Muchurruna. Yo creo que va a tratar mucho de apelar tal vez al esfuerzo y el sacrificio de los jugadores y apoyarse mucho en lo que hizo Bonelli el pasado sábado en Casablanca, ¿no? Porque pedirle cambios repentinos de un momento a otro, no sé si eso termine ocurriendo.
1: Bueno, estamos, Jean-Paul, a obscuras en materia deportiva de saber cómo dirige, cómo le gustan los equipos al señor Iliana, el técnico argentino, así como él también debe estar a obscuras, pocos entrenamientos, no tiene claridad en qué... en cómo mismo va a ubicar a los jugadores. Debe ser por ahí una referencia. Usted bien menciona lo del señor Bonelli, que seguramente le entregó algún informe, alguna sugerencia y de pronto algún asesoramiento hasta que definitivamente se empape de cómo es el plantel del Deportivo Cuenca. Entonces, deportivamente, no sabemos cómo va a plantear. Seguramente lo que usted señala y que dijo en la rueda de prensa, que va a apelar al espíritu deportivo de los jugadores, eso es lo que va a prevalecer el próximo día domingo en el partido frente al conjunto del Muchurruna. Ya hace bien el señor Iliana en el no aventurarse a dar ningún esquema ni a señalar que así me gusta jugar, porque a lo mejor los gustos de él son unos, pero en cambio la disponibilidad de elementos es totalmente diferente a lo que encuentra en el equipo del Deportivo Cuenca. Lo deseable es que haga un buen partido el Cuenca, que gane por espíritu, por lo que sea, en un partido a un rival directo como es el Muchurruna, y luego ya en la para que bien menciona por esto de la selección ecuatoriana, ya Iliana vaya poniendo su identidad, vaya conociendo al plantel de jugadores. Es muy poquito, 3-4 entrenamientos como para saber de lo que son capaces los titulares y también la gente que tiene de emergente. Entonces es un partido medio incierto porque el técnico no conoce tanto y nosotros no sabemos tanto tampoco de cuáles claro. son las preferencias del técnico argentino.
0: Efectivamente, creo que por ahora es indescifrable Deportivo Cuenca, lo cual creo que podría ser positivo pensando en el duelo ante Mushurruna. Creo que más recursos, más insumos tiene Iliana y el cuerpo técnico para analizar Mushurruna claro. que Paul Vélez sobre Deportivo Cuenca.
1: Exactamente. Es que es lo mismo. Claro. El técnico y la gente de Mushurruna no saben lo que va a plantear claro. el señor Iliana. Igual que estamos nosotros, ¿no? Exacto. No hemos visto una práctica, no sabemos. No. No se ha manifestado, me gusta así, me gusta un sistema de...
0: Él habló de estar manera. Abierto a diferentes esquemas y formas de jugar, que lo importante es poder conseguir el resultado. Un poco indagando, averiguando, han dicho que es un técnico muy equilibrado, que arriesga cuando tiene que arriesgar y cuando le toca defender, pues también lo hace de esa manera. Decían es de la escuela de Carlos Timoteo Grigol, Iliana. Entonces,
1: el de Huracán.
0: Más o menos por ahí está la formación, quizás.
1: Y él era un técnico balanceado.
0: Sí, equilibrado.
1: Y es una escuela lo de Grigol, uh-huh. lo de Grigol, como le dicen. Una escuela porque hay técnicos que siguen que escuelas diferentes y
0: claro.
1: y si es así yo creo que está en lo cierto, ¿no? Ni muy ofensivo ni muy claro. defensivo. Los defensivos no gustan mucho, ¿no?
0: No son tan
1: aquellos que hacen un gol y se cuelgan en los palos. No hay que darle un poquito de espectáculo o mucho espectáculo a la gente.
0: Sí, y veremos en ese aspecto qué
1: pero
0: tiene
1: parece
0: Deportivo
1: que
0: Cuenca.
1: Primero asegurar, pues, ¿no?
0: Claro.
1: Y ganar el partido para que haya algo de
0: exacto. Ajá. Yo creo que la clave para el Cuenca es ganar el domingo. Ganarlo al partido, habrá que ver cómo lo hace, pero ganar. Después con esos 3 puntos, mucha más calma, mucho más tranquilidad, trabajar esos 15 días de para por el tema de la selección y planificar ya su segundo cotejo, seguramente con un equipo que se parezca más a lo que pretenda el entrenador, que llega a tener su primera experiencia en el fútbol ecuatoriano, a dirigir por primera vez a todos estos jugadores, a entender el contexto, la dificultad del torneo, la urgencia por sumar puntos. Creo que a partir de la segunda, tercera fecha deberíamos ya ir viendo un poco más de la idea de juego de Andrés Iliana y su cuerpo técnico. Pero también, y él lo decía, ¿no? Acercándose a los resultados. Porque el Cuenca lo que necesita hoy son resultados, calma, tranquilidad. Digamos, no está el Cuenca con el agua hasta el cuello, creo yo, por el tema del descenso. Hay otros equipos que están mucho más complicados. Para mí el Manta está descendido. Y el otro descendido es entre el Delfín y Técnico, que están mucho más complicados. Pero para que haya esa tranquilidad o se mantenga esa ventaja, pues el Cuenca tiene que arrancar ganándole netamente a Mushurruna, porque ya veremos la fecha. Hay un enfrentamiento directo entre Técnico y Delfín, es decir, entre ellos se van a restar puntos, y si el Cuenca gana, estará estirando su ventaja. Sería arrancar con pie derecho y luego sí poder pensar ya en lo que vendrá el año que viene, pero todo, como digo, amarrado a la idea de ganar el día domingo. Así que ahí habrá que ver cómo
1: pasa. Todos los partidos del Cuenca obligado a los de local obligado claro, a ganar.
0: Efectivamente.
1: Ya sin excusas ni cosa parecida, sino más bien a sacar los puntos que van a darle la tranquilidad.
0: Efectivamente. Ya leeremos algunos mensajes. Los amigos estaban participando, también dejando criterios. Tranquilos que ya vamos con eso. Antes vamos a abrir espacio publicitario en vivo a esta hora para recomendarles Car Temple. 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
0: Muy bien, 19:32, leemos por acá algunos mensajes sobre el tema de Independiente. Nos decía Sebastián, Independiente es el mejor club del Ecuador, es el semillero de los mejores jugadores de la historia del país, el único puesto donde no he encontrado un jugador de peso es en el arco. Su arquero es colombiano y fue el del error. Creo que es un buen aporte el que dice Sebastián. Arquero nacional de gran nivel no ha tenido Independiente del Valle. Porque si nos remontamos a Pinos. Pinos.
1: ¿Cuándo fue campeón?
0: Sí, la Sudamericana 2019. Sudamericana, sí, creo que fue el mejor. Fue porque Moisés nunca terminó de...
1: ¿Ibarra o...?
0: Moisés Ibarra. Moisés Ramírez.
1: Moisés Ramírez. Sí,
0: nunca cuajó, terminó, ¿no?, de cuajar. No, cuajó. Muchos errores.
1: Al menos en el fútbol ecuatoriano. No sé cómo le va en el fútbol internacional. Él tuvo un paso por España, pero volvió, ¿no?
0: Volvió y ahora se fue a Grecia también porque no quiso ser suplente de Villar. Porque sí, viendo tu Ascona, que era paraguayo, naturalizado ecuatoriano, sí, pero paraguayo. Ahora a Villar, a Quintana.
1: Había alguien más ahí, bueno, Hamilton Piedra fue. Bueno,
0: Hamilton era una apuesta también.
1: Pero tampoco
0: pero no,
1: fue bien, por eso lo prestaron al Manta, ¿no? Donde tuvo una actuación bastante triste
0: Hamilton. Claro, y luego terminó
1: hoy a Baluarte en el Aucas.
0: Capitán en Aucas, sí, recuperando el nivel, pero en Independiente no terminó.
1: Siempre ha sido el arquero y el centro delantero, tal vez han sido los puntos flojos de Independiente, por eso ha acudido a extranjeros.
0: Claro, ahora tenía un buen proyecto de 9, pero se le fue muy rápido, ¿no? Riquelme Angulo.
1: Riquelme, este chico Vázquez que usted hace referencia.
0: También,
1: pero bueno,
0: puede ser,
1: saca
0: pero no
1: buenos prospectos para segundo delantero o para tercer delantero, que de a poco van escalando. Pero sí, el arco es una deuda de Independiente con el fútbol ecuatoriano,
0: claro,
1: por llamarle de alguna manera.
0: Por eso ha tenido que apelar al mercado internacional, ¿no? Para traer a Villar, ahora a Quintana, en su momento a Librado Ascona. Pero bien trae el nombre a colación Germán de Pinos. Creo que de los nacionales, sí, es el arquero de mejor rendimiento. Una lástima que él luego no pudo sostener su carrera y hoy está fuera del mapa.
1: Se perdió completamente Pinos. En equipo de segunda categoría en algún lado.
0: Sí, por ahí creo que estaba. Creo que estaba en la Unión.
1: En la Unión,
0: sí,
1: que fue rival del Cuenca.
0: Después estuvo en Guayaquil City, por ahí, pero no, ya no trascendió mucho.
1: Y ya debe tener mucha edad, como para decir que podría reintegrarse nuevamente al fútbol.
0: Sí, creo que ya pasó su tren.
1: Porque de pronto está en segunda de por ahí.
0: Acá nos dicen, buenas noches a todos. Liga de Quito está dentro del próximo Mundial de Clubes, nos pregunta Andrés. Bueno, hay una tabla general en donde están los equipos que mayor puntaje tienen. Liga es tercero.
1: El tercero.
0: Detrás de Flamengo y Palmeiras, que son los equipos que han sido protagonistas.
1: Independiente es quinto.
0: Independiente está quinto. Este hay que verlo porque...
1: Pero con puntajes bastante lejanos, ¿no?
0: Sí.
1: Liga tiene 51, me parece, y uh-huh. Independiente me parece que anda por 35. A lo mejor la posición no dice concretamente, pero porque los puntajes son medio distantes.
0: Sí.
1: Entonces tiene usted a mano ahí.
0: Y está... El tema es que hay que esperar a que pasen los años, ¿no? Porque el próximo Mundial de Clubes es de aquí un tiempo más, en 2029.
1: Ah, no, pero entonces hay para tiempo para... Claro. O para que suban o para que bajen.
0: El tema es que tendrían tanto Liga e Independiente seguir jugando...
1: Torneos
0: y sobre todo la Libertadores, porque la Libertadores da más puntos por el peso que tiene. Hay que ver, al próximo Mundial van a ir los últimos cuatro campeones de la Copa Libertadores. Entonces a Liga Independiente les podría convenir. Por ejemplo, Flamengo está ya clasificado porque es el campeón del año anterior. Que este año salga campeón Palmeiras, por ejemplo. Entonces eso ya va liberando algunos espacios. Si Palmeiras está clasificado por ser campeón, libera su lugar en la tabla acumulada, digámoslo así. Entonces allí va la sucesión, y si Liga llega a estar tercero, por ejemplo, detrás de Palmeiras y Flamengo, entonces desde el cupo le correspondería.
1: Pero para el 29 ya saldrían otros campeones.
0: Claro, también. Exacto.
1: Del 26, del 27, del 28.
0: Exacto, es que por tabla, por esta tabla van dos, más los cuatro campeones.
1: Ah, ya, son seis en total.
0: Exacto, entonces eso si ya un campeón está clasificado por ser... Quien levantó el trofeo libera su espacio. Yeah. A Liga le conviene estar allí, entre los tres primeros, cuatro primeros, igual a Independiente. Después hay otros equipos, Estudiantes de La Plata, ha hecho muchos puntos y es semifinalista. Si llega a jugar la final...
1: Va a seguir subiendo.
0: Va a seguir subiendo. Entonces, bueno, a Liga, dentro de lo duro que fue la eliminación, la derrota al menos le dio más puntaje, porque en cómputo ganó el partido, 3-2.
1: Sí.
0: Ganó el partido, después quedó eliminado.
1: Pero no sabe cuántos puntos han
0: claro, ganado. No sé si son...
1: Muchos o pocos.
0: Claro, pero algo suma
1: algo
0: allí.
1: Algo sube, sí.
0: Independiente como empató, se quedó un poquito. Pero esa tabla hay que irla viendo de cerca para los próximos...
1: Quedan 3 años todavía prácticamente para el Mundial de Clubes.
0: Si acá nos hacen un apunte, nos dicen, amigos, Jorge Pinos está en la Serie A con Guayaquil City. De hecho, está jugando estos últimos partidos porque Napa está lesionado. Bueno, en el City entonces, allí Pinos...
1: Bueno, medio perdido entonces, porque no venía actuando de titular. Pero gracias por el aporte.
0: Exactamente. Veremos qué pasa, nos dicen acá. Son 6 cupos, Independiente y Liga entran, pónganle fe. El 2029 no juega, solo 2027 y 28 cuentan, claro. El 2029 ya es el Mundial de Clubes a mitad de año. Entonces, hasta 27 y 28 tienen uh-huh. el próximo año y el subsiguiente para... poder competir allí. Claro, son 6 cupos, los 4 últimos campeones más los 2 de la tabla general en donde están allí los que van puntuando. Si no son campeones Liga e Independiente, tendrán que apuntar a llegar por esa tabla, que están bien ubicados. O sea, son 2 equipos ecuatorianos entre los 5 equipos de mejor puntaje a nivel internacional.
1: Y a eso también se referían los amigos colombianos cuando inicié este comentario después de escuchar a la prensa de Colombia, el mencionar que ellos no tienen un equipo cercano siquiera que vaya al Mundial de Clubes.
0: Claro, para uh-huh. dejar ahí más el tema con detalle. A ver, Flamengo 77 puntos, pero Flamengo ya está clasificado porque fue campeón el año anterior. Palmeiras 76, allá hay una diferencia, Liga tiene 61. Cuarto, Estudiantes con 57. Estudiantes podría pasarlo a Liga porque está en semifinales y tiene 2 partidos. Uh-huh. Quinto está Independiente con 39. Y sexto, Racing Club de Avellaneda con 35. Racing no está en torneo internacional. Entonces, ahí está el tema, ¿no? Liga 61 e Independiente 39. Liga está muy bien ubicado. La Independiente le saca mucha ventaja.
1: Volver a la Copa Libertadores, que casi es un hecho. Independiente va a estar en la Copa Libertadores del próximo año.
0: Claro, ya está.
1: Liga no sé. ¿Copa Sudamericana da puntos? No,
0: sí,
1: solo Libertadores.
0: Da puntos, pero mínimamente. Menos, sí. Mm. Más da la Libertadores, en donde Independiente ya está, por haber ganado la fase.
1: Por ser campeón.
0: Bueno, va a ser campeón, claro, pero la fase inicial ya no da cupo directo, sino el hecho de ser campeón. Independiente va a ser campeón y, bueno, Liga tiene que buscar al menos llegar a la Libertadores por fase previa o por ser vicecampeón. Entonces, sí, ahí está la esperanza de ambos equipos. Después no hay mucho más. Barcelona ya está lejos. En algún momento yo iba a estar cerca a Barcelona cuando jugó las semifinales, pero hoy ya está bastante lejano. 19:39, momento de ir a la pausa. Volvemos enseguida con un informe desde Rosario, Argentina, para saber qué es lo que está pasando en los Juegos Suramericanos y también el sorteo de las entradas para el día domingo. Volvemos de inmediato.

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0: 19:43, volvemos con más. Un abrazo para todos, gracias por estar en sintonía de Radioactiva, Fanáticos y Campeones. Para ir cerrando el tema, acá nos aportaban también el detalle de cómo se puntúa para el Mundial de Clubes. 3 puntos por ganar, 1 por empatar y 3 adicionales si se avanza de fase. Así está estipulado el tema de los puntos que se hacen. Acá veía, por ejemplo, Liga en la temporada anterior hizo 35 puntos y en la actual hizo 26. En anterior hizo más porque Liga fue semifinalista. Acá llegó nada más hasta cuartos. Por eso, sumando esos dos puntajes, 51, le da 61.
1: 61.
0: Quinto es Independiente, que tiene 39, hizo 11 el año pasado, fue poco. Ahora ha hecho 28. El año pasado no le fue muy bien a Independiente, sumó poco. Ahora mucho más, 28. Independiente hizo más puntos que Liga, ganó más partidos. Pero le ha alcanzado para estar allí en quinto puesto. Faltará lo que pueda sumar en 2027 y en 2028. Igualmente Liga. Entonces ahí habrá que ver qué ocurre.
1: ¿Y Racing qué puntaje tiene?
0: Racing tiene en la temporada 2025 35 puntos. Porque Racing fue semifinalista.
1: Y no ha vuelto a Copa Libertadores.
0: Claro, este año no jugó. No jugó, por eso no tiene...
1: No, bueno, hay mucha ventaja de los equipos ecuatorianos sobre...
0: Claro, hizo sobre muy buen puntaje, 35. Pero este año no sumó nada. Por eso se ha quedado estancado en ese sexto lugar. Entonces, mientras más puntos puedan ir sumando Independiente del Valle y Liga, más Flamengo, que ya es campeón, Palmeiras, que es favorito. Si Estudiantes sale campeón, por ejemplo, también, o sea, lo va a superar a Liga, pero ya siendo campeón le libera un espacio. Después está Racing sexto, Cerro Porteño séptimo, Peñarol octavo, Corinthians noveno, Fluminense décimo, y así. Para encontrar algún otro equipo ecuatoriano, tenemos que irnos mucho más abajo en la tabla. Está Barcelona con puesto 32.
1: ¿Con cuántos puntos?
0: 13 puntos. No. 7 puntos hizo en la temporada 2025 y 6 en esta temporada 2026.
1: Tendría que volver a Copa Libertadores en los 2 años y hacer verdaderas campañas fuertes.
0: Para sumar al menos unos 20 puntos en cada temporada.
1: Y ni así le alcanzaría.
0: Todo es con Independiente y con Liga. Que seguramente van a jugar Libertadores del año que viene. Bueno, ya vamos con el sorteo de las entradas. Antes vamos a presentar el segmento de los Juegos Suramericanos 2026.
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0: Y vamos a saludar y dar la bienvenida a la señora Patricia Enríquez Salazar, que esta noche nos acompaña para contarnos las últimas novedades de los Juegos Suramericanos, cómo viene la delegación ecuatoriana y qué se tiene previsto para este fin de semana. Así que, Pachi, qué gusto que nos acompañe esta noche en Fanáticos y Campeones. ¿Cómo le va?
4: Hola Jean-Paul, hola a los amigos oyentes, Germán. Bueno, no sé si está, no lo veo a DZ y a Jorge. Y a Joan Hidrobo, que está también en la producción. Contarles que el día de hoy, bueno, ha sido medalla de oro en lo que es el boxeo. Esto se desarrolla en Rafaela con Yerlon Congo, que pues según las imágenes y toda la información que nos viene desde esa subsede, pues ha sido ovacionado por la afición del boxeo en esta ciudad de la provincia de Santa Fe. Recibió la medalla de parte de Jefferson Pérez, que se trasladó hasta esta subsede como presidente del Comité Olímpico Ecuatoriano, porque habían 3 finales de boxeo. La otra final pues fue plata para Billy Arias y también para Justiniano Mena, y esto en lo que corresponde al boxeo. Mientras que acá en Rosario hubo ya comenzó el judo, Jonathan Benavides se quedó con la medalla de plata, muy molesto estuvo Jonathan consigo mismo porque pues decía, había venido por la medalla de oro. Lo que sucedió también con Celinda Corozo, que pues es múltiple medallista, no solamente a nivel suramericano, sino también panamericano, bolivariano, pero en esta ocasión Celinda tuvo que conformarse con la medalla de bronce. Y en el pentatlón, que hoy también fueron ovacionados, se topó con el pentatlón en mixtos, con una fuerte presencia de los argentinos y de los venezolanos, en una gran final también, y se quedaron con la medalla de bronce Bayardo Naranjo y María Sol Naranjo, ellos los hermanos que representan a Ecuador. Pero fue el cierre, después de haber ganado 3 medallas de oro Ecuador en pentatlón, una de oro en individual varones con Bayardo Naranjo, una dobles masculino con Bayardo y con Andrés Torres, y una dobles femenino con María Sol Naranjo y Luciana Aroca. Y también hubo una medalla de plata en individual mujeres con María Sol Naranjo, y una de bronce con Luciana Aroca, y una de bronce en lo que corresponde a lo que habíamos dicho, dobles mixtos. Así que por ahora el pentatlón es el que más medallas ha tenido. ¿Qué les parece, compañeros? Vamos a escuchar entonces a los hermanos Naranjo, que hoy, pues en resumen, manifestaron el sentir de un deporte que no ha tenido el apoyo necesario, pero que sin embargo ha otorgado un buen número de medallas para Ecuador.
5: Estamos con los hermanos Naranjo, que se han lucido en estos Juegos Suramericanos, para que nos cuenten ya el análisis de lo que ha sido esta participación en el pentatlón después de medallas, premios y esfuerzo.
6: Bueno, después de tantas competencias, creo que en esta competencia en especial como que tuvimos muchos errores, cosas que tenemos que mejorar y cambiar, pulir, entrenarle en especial, y nada, para darle mejor en las siguientes competencias.
5: Bayardo, ¿igual? ¿Piensa igual?
7: Sí, creo que sí. Fueron detallitos que fueron clave para la medalla de oro, pero bueno, estamos contentos con el resultado igual.
5: He seguido todas las competencias y ustedes no le deben nada a nadie, porque se han ganado con sobra de merecimiento, así que vamos, que pentatlón hay para rato.
6: Sí, así es. Ahora vamos, esto no es una pérdida, solo se aprende siempre. Y nada, vamos a darle con todo para las siguientes competencias, dejar el país más alto todavía.
5: 2 medallas de oro, 1 de bronce, ¿dónde las va a colocar? ¿Entran todavía en el anaquel?
7: Claro, ahí están ya esperando en mi casa el lugar para las medallas.
5: ¿Han hablado con la familia?
6: Ahí en las competencias nos desconectamos un poco, pero nada, ahí ahorita ya vamos a hablar y ver. Nos recuerdan los orgullosos que están de nosotros y siempre nos están apoyando ahí al otro lado en este caso.
5: ¿Quién es el más enojón o la enojona de la dupla cuando están en competencia?
7: Yo creo que yo un poco más. O sea, como que me estreso cuando no me salen las cosas, y creo que eso a veces pasa.
5: ¿Y cómo es el ñaño? Cuente usted, porque él lo puede decir, pero ¿qué dice la ñaña?
6: Yo creo que solo es una persona como que se pone bastante presión en él mismo. Pero yo admiro mucho que a pesar de eso se anima a probar cosas. Siento que eso me falta un poco a mí, de arriesgarme y apuntarle a todo, todo, nada, nada. Y nada, creo que aprendemos mucho el uno del otro.
5: En el recuento de su medallero tiene la de oro, la de plata y la de bronce, para todos los colores.
6: Sí, así mismo tengo cada uno de estos.
5: Perfecto, muchas gracias y felicitaciones.
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1: Pachi.
4: Dígame usted, Germán.
1: Antes que continúe, usted hace hincapié, ya lo hizo creo que anoche o anteanoche, y hoy lo vuelve a hacer, la falta de apoyo a los hermanos Naranjo. ¿Qué significa la falta de apoyo y sin embargo están allá cumpliendo? ¿De qué se quejan exactamente?
4: Bueno, no solamente con los hermanos Naranjo, ¿no? Andrés Torres también, Luciana Aroca, en su momento Marcela Cuasput, que ahora está como dirigente, como representante de los deportistas a nivel del Comité Olímpico Ecuatoriano. Ahora el pentatlón, la asociación o la federación de pentatlón moderno en Ecuador está intervenida. Hubo mucho tiempo pues una desidia para con este deporte, o sea, con decirle, Germán, que no hay una pista de pentatlón en Ecuador, así de simple. La pista, la parte de obstáculos, que es donde se desarrolla el pentatlón moderno y donde Bayardo Naranjo se pasea, es porque ellos tuvieron que adquirir su propia pista. No hay una pista adecuada en pentatlón moderno para poder estar. Nos contaban, por ejemplo, que hay que el interventor les ha puesto una profesora de esgrima, pero que no coincide con los horarios, porque recuerde que son 5 deportes a la vez. Estamos hablando de esgrima, luego pasan a los obstáculos, luego van a la natación, luego hacen un mixto entre carrera, son 3.000 metros, y lo que es el disparo electrónico, ¿no? La precisión. Y entonces no coinciden sus horarios. Ellos trabajan con el profesor Galo, siempre se me va el nombre, Quilahuantano, me parece, me perdona el profe, tiene un apellido ahí. Y decían, trabajamos con él, pero ellos tienen que pagarle. Sí, entonces no hay participaciones. En Ecuador usted ha escuchado una participación de campeonato. ¿No? Para realizar, no hay.
1: Pero Pachi, tiene que ver mucho esto, a lo mejor la falta de apoyo a los determinados deportistas con este desfase que tuvo el Comité Olímpico Ecuatoriano, y entiendo que Jefferson está consciente de aquello, habrá recibido las quejas y eso por corregirse.
4: Claro que sí. A ver, lo que pasa es que muchas de las veces se piensa que el Comité Olímpico Ecuatoriano es el que tiene que encargarse de la preparación de los deportistas élites, y no es así. El Comité Olímpico Ecuatoriano es como el ente rector, pero los que se encargan de la preparación en sí de los deportistas élites son sus respectivas federaciones ecuatorianas por deporte. De ahí el hecho de que hay federaciones que tengan mucha disponibilidad, como la misma ecuatoriana de atletismo, y en este caso la de pentatlón, que solamente son los atletas que están viniendo. Entonces, el asunto viene, inclusive, Germán, conversábamos con Andrés Torres, con Bayardo Naranjo, en esa clasificación olímpica que tuvieron en Chile 2023, Juegos Panamericanos, y les decía, ¿y cómo ha avanzado el asunto? Estamos con la intervención, esperamos se vaya resolviendo poco a poco, pero igual no hay como que ese respaldo es específicamente e inclusive en lo que es pago de profesores, de entrenadores, ellos entrenan por su cuenta, y sin embargo el pentatlón pues mire, es de un altísimo nivel. Y tenemos medallas, es bastante curioso el caso. Ellos dicen, nosotros por ejemplo no tenemos un campamento internacional, no tenemos ni siquiera el respaldo para podernos ir a participar a un mundial, porque tendríamos que pagarlo nosotros mismos, y como no se hace la promoción que tienen a lo mejor otros deportes, ni siquiera hay como para decir tenemos el auspicio o la autogestión para poder decir que contamos, dice, con gente que nos apoye, ¿no? La diferencia entre, por ejemplo, el ecuestre que tiene a Julio Mendoza, que tiene un equipo también muy bueno, que da medallas siempre, pero ustedes saben lo que cuestan los caballos y todo, ellos tienen como que esos mecenas, ¿no? Como que esos auspiciantes que quieren mostrar lo que son sus caballos y por lo tanto auspician a los jinetes, ¿no? Entonces, esas cuestiones que uno ve ahí detrás de lo que es la medalla, por eso hay, yo digo, medallas que se valoran más que otras.
0: Correcto, Pachi. Viendo acá el medallero actualizado, y usted me corregirá, veo a Ecuador en séptimo lugar, ¿no? 8 medallas de oro, 11 de plata y 14 de bronce, son 33 en total. Bueno, lejos obviamente de Brasil, de Argentina, también de Colombia, cerca de Uruguay, un par de medallas. ¿La expectativa, piensa usted, se ha cumplido? ¿Qué ilusión tiene la delegación de seguir sumando medallas? Falta una semana entera todavía de competencia.
4: Así es, 25 medallas son las que sacaron los ecuatorianos de oro, me refiero, para subir en el medallero en los Juegos Suramericanos anteriores. Ahora, pues ya van 8. Hoy se esperaba medallas de oro con a lo mejor Jonathan Benavides y Celinda Corozo en judo. Falló ahí el conteo, pero también se esperaba en triatlón. Hoy leía un descargo que había hecho en redes Elizabeth Bravo, donde decía que estaba con mucho coraje con ella misma, porque no había finalizado en los puestos que quedaron. Hoy en mixtos, en relevos mixtos, quedaron quintos. Ellos son los campeones bolivarianos en relevos mixtos con el equipo de Ecuador. Sí, en realidad está Perú, no sé, tú tienes allá el aplicativo, no sé, Jean Paul, si Perú sigue sexto o Uruguay les pasó.
0: Está Uruguay sexto. Uruguay ya tiene 10 de oro. Y Perú se quedó detrás. Exacto. De Ecuador con 7. Ecuador es séptimo.
4: Claro. Claro, tiene más. Hoy Ecuador sacó medallas en boxeo y eso le subió el kit para dejar atrás a Perú. Y Uruguay tiene, hoy comenzó la gimnasia rítmica y el nado artístico. Entonces, hay por allí Uruguay también suma. El judo sigue hasta el día domingo, se espera ahí, y ya está acá la lucha también. Va a empezar la lucha. Lucía Yepes, la vicecampeona olímpica, se encuentra ya acá también, estuvo observando a lo lejos, le vimos, ¿no? Lucía es muy concentrado en lo suyo, y llegará el momento de poderle entrevistar, pero estuvo viendo a sus compañeras y compañeros del judo, así que estará también con lo que corresponde a este deporte.
0: Muy bien.
4: 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Bien. Ahí entonces hoy hubo muy poco deporte, diríamos, acá en la vela. Comenzó ya también en Santa Fe, pero acá en lo que corresponde a Rosario tuvimos el nado, que justo coincidió con el tiempo en el que fue premiado el pentatlón y el judo, ¿no? El día de mañana se retoma y el domingo estaremos en Deportivas con un especial en vivo y en directo desde acá, desde Rosario.
0: Perfecto. Pache, antes de que se nos vaya, le voy a pedir tres numeritos. Estamos ordenando entradas para el

0: receptor Salvador Molina. Los jugadores que estuvieron en Cuenca y Muchurruna son Nico Dávila y Carlos Orejuela. Correcta la respuesta, son dos generales entonces para el amigo Néstor Salvador. Vamos con las dos preferencias, Pachi. Otro
1: Carlos
0: numerito.
1: Arboleda.
0: Carlos Orejuela. Orejuela, que jugó, sí, también en ambos equipos.
2: Ya. Vamos con la de plata. 11 medallas, quiero decir. El número 11.
0: Número 11. Hola, amigos. Los jugadores son Dávila y Biojó. Mi nombre es Henry Eduardo Pesantes Pizarro. Bien. Allí la respuesta. Dos preferencias. Ya le hacemos llegar al amigo por interno las entradas. Vamos ahora con la tribuna, señora Pachu. Un último número.
2: Con el número 14. Bien. De bronce. Las medallas de bronce que tiene Ecuador.
0: Perfecto, acá está el mensaje, el número 14. Buenas noches, amigos. Los jugadores son Luis Santana y David Noboa. Uy, Noboa no. Noboa no jugó en Muchurruna. No. Otro numerito, Pachi.
2: Esperemos que saque más medallas de bronce, pongámosle 15.
0: Uno más, perfecto. Carlos Feroy y Marco Mosquera. Soy Cristian Fabricio Zárate Carabajo. Perfecto, ahí está la tribuna entonces. Gracias, Pachi, por su colaboración. El día domingo estamos atentos entonces para todo el informe en Deportivas.
2: Así es, muchísimas gracias. Nos vemos entonces. Chau, chau.
0: Chau, chau. Un abrazo para Pachi. Cerramos el segmento de los Juegos Suramericanos.
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0: Muy bien, antes de irnos, vamos con recomendaciones importantes. 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
0: Bien, estamos.
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0: Perfecto. Cerramos espacio publicitario. No se mueve el marcador en Chillogallo. 0 para Aucas, 0 para Bancará.
5: Buen partido, interesante.
0: Ida y vuelta.
5: Sí.
0: Sí, buen partido. Buenos entrenadores.
5: Los técnicos hacen honor a su prestigio y conocimiento.
0: Sí, buena temporada tanto de Sanguinetti como de Norberto Araujo en Sociedad Deportiva.
5: Como suelen decir los entendidos, de poder a poder.
0: De poder a poder. Así es. Mañana los invitamos, 9 de la mañana, Fútbol Sin Fronteras, para analizar todo lo que ha pasado a nivel de Europa, lo que ha sido la llegada del muñeco Gallardo también a la tricolor, así que invitados.
5: Los ecuatorianos para... en el mundo también, ¿no?
0: Exactamente. Mañana a las 9 y el domingo a las 8
5: de la mañana. ¿De tri?
0: Veremos. Parece que sí. Porque ya Gallardo está rumbo a Seúl y el lunes se juntan todos los convocados.
5: Así debe que, estar por salir la nominación.
0: Sí, entre mañana y el domingo seguramente.
5: Atentos.
0: Atentos todos. Nos vamos. Gracias, Germán. Un abrazo para usted, para Zanir, para Joan. Un buen fin de semana.
5: Mañana nos vemos en el fútbol, ¿no?
0: Mañana nos vemos. 18:30, Libertad frente a Melec y el domingo con Deportivo Cuenca ante Muchurruna. Que la pasen muy bien.
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0: Hola, hola, hola. Buenos días, ¿cómo están? Qué gusto saludarlos a todos. Estamos aquí un sábado más en Fútbol Sin Fronteras, como es costumbre, para analizar todo lo que ha sucedido esta semana en el panorama internacional. Una semana en la que hemos tenido Liga Española, un fin de semana en el que tenemos Derbi madrileño. Lo vamos a estar analizando. Una semana en la que se ha hecho la presentación oficial del muñeco Gallardo y una semana en la que empezamos ya a entrar también en dinámica de selección ecuatoriana, porque se nos vienen los primeros partidos después de la Copa del Mundo para la selección tricolor. Y en cuanto a novedades, ha regresado tras sus prolongadas y merecidas vacaciones directo desde Argentina. Notarán que tiene un poquito ya el acento, el señor Jean-Paul Álvarez. Señor Jean-Paul, qué gusto tenerlo de vuelta en este espacio.
1: Hola Carlos, ¿cómo estás? Qué gusto saludar contigo, un abrazo para todos, gracias por acompañarnos como cada sábado. Sí, efectivamente acá estamos, retornando luego de 2 semanas de ausencia, las vacaciones que correspondían. Así que con muchas ganas de hablar, de comentar. Un agradecimiento al señor dictador también por haber ocupado el lugar. Entiendo que le tocó hablar del Barça, muy a su pesar le tocó hablar del gran momento del FC Barcelona. Esperemos que eso sea la patadita de buena suerte para un gran año del equipo blaugrana. Así que aquí estamos, listos para hablar de mucho más. Se armó una campañita del Balón de Oro también en aquella semana que anduve por Argentina, así que creo que hay muchas cuestiones para debatir en el programa.
0: ¿Qué ha podido observar de fútbol en estas semanas en Argentina? Me imagino que al Barça lo habrá visto.
1: Al Barça lo vi, sí, un poquito, no vi el partido completo, pero estuve al tanto, pude ver allí la participación del Barça, pude ver también un poquito de la Premier. En Argentina siguen mucho, sobre todo al City con Enzo Fernández de su llegada reciente, así que estuve pendiente, no tanto, es verdad, porque estaba más distraído en otras cosas, pero bueno, me coincidió con un arranque de temporada en donde creo que algunas ligas lo han hecho muy bien, y también el tema de la Champions, ¿no? que ha arrancado con algunos partidos importantes.
0: Lo conversamos la semana pasada con el señor director Andrés Muñoz, que sigue disfrutando de sus, no sé si llamarlas, vacaciones, o de su ausencia semanal, pero debatíamos si el Barça es el mejor equipo en la actualidad, y creo que la goleada sobre el Racing hace un par de días ya no hace más que confirmar que hoy, a mediados poco más de septiembre, a 19 de septiembre para ser exactos, no hay un equipo que esté resolviendo con mayor superioridad cada uno de sus partidos. Porque el Barça está con una cuota goleadora por partido altísima, de récord, me atrevería a decir.
1: Sí, ha sido brutal el inicio del Barça en cuanto a goles. Ha sido el inicio de temporada más goleador del Barça en su historia. 28 goles en 6 partidos. Es una cifra enorme, sin contar Champions, en donde también pasó 5 goles. Si sumamos esos 5 ante el Feyenoord, hablaríamos de 33 goles en 7 partidos, lo cual es una cifra enorme. Con un Rafinha reconvertido en centroatacante, el goleador, el Pichichi de la liga actualmente, 9 goles, eso es muy bueno para él. Un Adeyemi que ha calzado a la perfección, goles, asistencias. Lamine Yamal, que también ha arrancado la liga bastante enchufado. Gabriel Jesús, que va entrando al cambio poco a poco, va aportando y ha hecho un par de goles. Tiene un mediocampista también con mucho gol el Barça, que arrancó bien, ahora se apagó un tanto, pero Fermín creo que es un nombre importante en cuanto a esa consecución. Y un Barça que al final no pudo fichar un delantero tras la salida de Lewandowski y de Ferran Torres, pero se ha acomodado. El ataque es muy bueno, los laterales también pasan un montón. Cancelo marcó un golazo también el pasado miércoles. Entonces creo que sí, el Barça hoy ha pisado fuerte, tiene puntaje ideal. Habrá que verlo ya en citas más importantes. Hoy juega ante el Sevilla de visitante. Creo que es una parada bastante complicada. Pero creo que no ha cambiado mucho el criterio del Barça de temporadas anteriores. Tal vez ha mejorado en ataque, pero en defensa todavía está tambaleando, ¿no? Tiene esa situación de no transmitir seguridad. Pero comparando con otros equipos, tal vez el PSG no arrancó muy bien. En Inglaterra están un poco parejo ahí, dividido el tema.
0: Tiene una jornada menos también en Inglaterra.
1: Sí, es verdad.
0: Pero sí, el Arsenal arrancó bien, pero no goleando en cada partido como lo viene haciendo el Barça en España. Es correcto lo que tú marcas. También al Barça le ha tocado un calendario en este comienzo, yo creo que bastante accesible, pero que creo que también le permite meter mucha presión, sobre todo a un Real Madrid y a un Atlético que están todavía en un proceso de construcción o de todavía no llegar a ese nivel de juego ideal. Claramente no están a la misma altura en juego que el Barça. Eso es evidente en este momento. Pero veo cosas interesantes en el equipo de Mourinho, veo cosas interesantes en

0: Anthony Gordon. Y con Rodri, que creo que todavía no está marcando diferencias en el Barça. Pero no porque esté jugando mal Rodri, sino porque el Barça todavía no ha necesitado. Funciona de tal forma el Barça, es difícil explicarlo, pero funciona de tal forma el Barça que hoy no hablamos individualmente de un único jugador que está marcando la diferencia para que el Barça haya alcanzado este nivel. Si no, hablamos de, yo te diría, un Barça que tiene rendimientos altísimos en todas las posiciones. Tal vez al que podemos poner un poquito en dudas a Joan García, que no sé si ha tenido el mejor arranque. El otro día también atajó Szczesny. Pero luego, Joao Cancelo marca dos golazos el otro día. Xavi Spar ha jugado también y ha marcado en algunos partidos. Los centrales han estado, yo creo que, bien. En el medio campo para adelante, todos de 7 para arriba, del 1 al 10 en el puntaje. Entonces, es un comienzo que te digo, para mí, Jean-Paul, es muy difícil de mejorar. Y que por ahí me equivoco. Y por ahí el Barça nos sorprende todavía más. O el Barça logra mantener este nivel a lo largo de toda la temporada. Pero yo siento que estamos viendo el techo del Barça. Porque en algún momento se te va a lesionar a alguien. En algún momento alguien va a bajar un poquito el nivel y eso ya va a influir, no sé si más o menos en el Barça, pero va a tener una influencia al final del día. Porque lo del Barça hoy me parece irreal, te diría.
1: Sí, yo creo que, a ver, es un primer mes de competencia, es muy temprano para sacar conclusiones, la temporada es muy larga, ya lo decías tú, habrá lesiones, bajones de rendimiento, vendrán rivales más difíciles, en octubre ya hay un clásico, el Barça tendrá una semana dura en donde tendrá que jugar con el Madrid, luego con el PSG, rivales que lo van a exigir al máximo, entonces creo que arrancar como ha arrancado el Barça está bien, pero la clave y lo ideal es sostenerse a lo largo del tiempo. Defensivamente creo que el Barça no ha dado el salto hacia adelante. Siento que en el mediocampo, cuando Rodri se termine de adaptar al 100%, va a darle el salto de calidad, acompañándose con gente de calidad como Pedri, como Dani Olmo, como Fermín, como el mismo Bernal. En ataque creo que por ahora lo ha solventado. El Barça es un equipo muy ofensivo, muy recursivo. No ha sentido por ahora el hecho de no poder fichar a Julián Álvarez. Pero yo particularmente me baso en el tema de los inconvenientes defensivos. Siento que el Barça hoy no tiene un acompañante ideal para Cubarsí. Está alternando Gerard Martín, Christensen, que Christensen es un jugador que normalmente suele tener problemas con las lesiones. No es un jugador del cual se pueda confiar la plenitud de forma. Veremos si puede seguir de esa forma. Y si no, pues frente a rivales importantes, yo creo que el Barça atrás la va a sufrir. No sé si la va a pasar tan bien. Y creo que allí va a estar un poco el dilema de cuánto va a tener el Barça para partidos de alto voltaje y tratar de mantener la regularidad a lo largo de la temporada. Que el Barça va a ser protagonista hasta el final, yo creo que sí, porque Flick ha demostrado que tiene esa capacidad.
0: No, sin duda, yo creo
1: pero ahora habrá que ver cuánto.
0: Yo creo que por los títulos va a estar en los tres peleando.
1: Sí, los va a pelear. Y al menos uno creo que va a ganar. No imagino una temporada en blanco para el Barça. Creo que mínimamente un título ganará. Pero el tema es cuánto puedes mejorar respecto a temporadas pasadas, ¿no? La primera temporada de Flick me pareció mejor que la segunda. Ya la temporada anterior se desenfangó un poquito el Barça, terminó eliminado en cuartos de la Champions, ya no alcanzó la Copa del Rey, sí la alcanzó para la Liga y la Supercopa. Así que habrá que ver, como tú dices, que esto sea solamente el marcar un inicio y no sea el techo máximo. Porque también los rivales, me parece que por menores que sean, saben cómo jugarle al Barça. Un Racing de Santander recién ascendido le marcó 2 en el Camp Nou. Entonces, por ahí está el tema de cómo el Barça por ahora, y creo que lo dijo Rodri en alguna entrevista, de que él siente que todavía no son candidatos a ganarlo todo o a ganar la Champions. Y es justamente por esos detalles que creo que en 2 temporadas el Barça no las ha corregido y en el inicio de una tercera a mí me sigue transmitiendo la misma sensación de no tener una seguridad que creo yo es muy importante para los duelos de élite.
0: El tema, te digo ahí, creo que sí hay que valorar en esos duelos de élite que tú marcas, Jean-Paul, la presencia de Rodri. Porque Rodri creo que ahí te va a dar algo más de equilibrio. Sí, tal vez no es un marcador central, que es algo que creo que el Barça sí necesitaba. No es un central de élite para acompañar a Pau Cubarsí. Pero teniendo a Eric García, teniendo a Jules Koundé, teniendo... ahí en el lateral izquierdo varias opciones. Creo que termina ante la opción que se le presenta al Barça en el mercado con Rodri. Termina apostando más por ese rol que por el rol de central. Y creo que Rodri sí te va a aportar más equilibrio en ese tipo de partidos de élite, un poquito más de control en comparación a lo que tenías en las temporadas pasadas.

0: cosas. Luego, claro, eso lo vas a poder evaluar recién. Me parece que el clásico está para la última semana de octubre. Recién ahí vas a tener un partido de nivel y unos pocos días antes, o no sé si antes o después, se enfrenta el Barça al Paris Saint-Germain.
1: Uh-huh, después.
0: Entonces, recién a mediados de octubre el Barça va a tener una prueba lo suficientemente fuerte desde lo que es un equipo de élite como para medir el impacto que tiene o no tiene Rodri en este equipo. Porque te digo, en el día a día, en lo que es la liga, el Barça ha demostrado que va sobrado, que tiene sobre todo la calidad individual y el poderío ofensivo como para compensarte recibir dos o tres goles por partido, porque luego te metes 5 o 6 sin ningún tipo de problema. Entonces, yo creo que ahí al Barça sí le salen las cuentas, y el desafío para Hansi Flick es ¿cómo hago para que esto también lo pueda traducir a no verme complicado por este sistema de juego en las grandes citas? Y ahí Rodri creo que debería sumar. Pero como te digo, recién, en aproximadamente un mes, vamos a poder tener la primera prueba de ello.
1: Sí, el Barça juega hoy ante el Sevilla de visitante. Creo que es una prueba complicada, tal vez de las más duras de este inicio de temporada. Luego se vendrá la para por el tema de fecha FIFA. Y en octubre el Barça tiene en casa al Getafe, de visitante ante el Galatasaray por Champions. Visita al Betis, luego visita al Paris Saint-Germain. Tiene tres afuera. En Turquía, en Sevilla y en París. Luego viene el derbi, el clásico, en el Camp Nou. Luego recibe al Alavés, recibe al Aston Villa. Y ya en noviembre tiene un duelo, por ejemplo, contra el Atlético de Madrid en condición de visitante. Creo que a partir de octubre ya el calendario se pone más fuerte. Esos tres partidos de visita pueden ser muy difíciles de resolver, ¿no? Si bien el Barça en plantilla tiene más que el Galatasaray y que el Betis, no dejan de ser campos complicados. Y luego los dos partidos más importantes de lo que va actualmente en la temporada. Visitar al actual campeón de Champions, medirte de tú a tú, tal vez sacar conclusiones para qué estás. Y luego el partido contra el Madrid, que no deja de ser algo completamente llamativo. Y es allí en donde pues creo que se podrá sacar una mejor conclusión respecto al Barça. La identidad la tiene, los intérpretes están, lo único que falta es un poco quizás esto que tú dices de Rodri, que es realmente creo la gran novedad dentro del once del Barça, que si bien ha aparecido Adeyemi, ha aparecido Gordon, creo que no dista mucho de lo que normalmente Flick espera de sus extremos, ¿no? Gente que encare, que vaya en velocidad, que habilite, no solo cargar por derecha con Lamine Yamal, sino también por izquierda. Lo de Rafinha jugando de 9, llamativo por la ubicación, pero Rafinha en las últimas temporadas, al menos con Flick, se caracterizó por meter muchos goles. Entonces, como que no es tan nuevo verlo a Rafinha en ese rol de concretar. Pero sí el de Rodri, por esta de la línea tan ofensiva que juega el Barça, ¿no? De decir, Rodri con su capacidad, con su técnica, no es un jugador veloz, pero muy tiempista. Él puede ayudar a ordenar allí con Cubarsí, con Christensen y Eric García jugando de lateral por derecha. Y Cancelo que viene, creo yo Cancelo le va a ganar la partida a Xavi Spart, que igual ha sido una buena novedad para el Barça en este inicio de temporada. Entonces bueno, la conclusión al menos en el primer mes de competencia europea, creo que lo deja el Barça muy bien ubicado, invicto, con gran calidad.
0: Puntaje perfecto aparte.
1: Sí, puntaje perfecto, gran cantidad de goles, pero expectantes a ver qué pasará en octubre y noviembre.
0: Hablando de eso, un poco de lo que se viene también para el Barça y hablando en la Liga, que hoy nos hemos centrado un poquito más en esto, que por cierto Rafinha el máximo goleador con 9 en 6 partidos jugados, superando registros de Mbappé y Lamine Yamal que tienen 7, también es una cuota de más de un gol por partido marcado. Se enfrentan mañana, casi que hasta ahora, 9:15, el Atlético de Madrid contra el Real Madrid. Se juega en el Metropolitano. Real Madrid que ya se encuentra a 3 puntos del Barcelona, producto de la derrota en la Cartuja ante el Betis, mientras que el Atlético de Madrid se encuentra a 5 puntos, producto de la derrota ante el Athletic de Bilbao en San Mamés y el empate ante el Villarreal en el Metropolitano. Son derrotas y son empates, hablando en el caso de los dos equipos, que creo que le pueden llegar a pasar a equipos que estén peleando por la parte alta de la tabla. Pero, ¿qué puede representar que se vuelvan a dejar puntos Jean-Paul en el derbi? Uno de los dos lo hará, si no son los dos empatando, en clave liderato y en clave Barça.
1: Claro, podría ser una gran oportunidad para el Barça, ¿no? Yo creo que lo ideal es el empate, evidentemente, ¿no? División de puntos, 16 para el Madrid, 14 para el Atlético y el Barça pensando en sumar de a 3. Llegaría a 21 el Barça, sacándole ya 5 de diferencia al Real Madrid. Ahora, no sé si el partido entre Atlético y Real Madrid esté tanto para el empate. Para mí va a ganar uno de los dos. No lo veo tanto en igualdad. Han tenido, creo que, inicios similares. El Madrid tuvo un tropiezo, el Atlético también. Una derrota abultada, pero se ha logrado levantar el equipo de Simeone. Pero claro, es una presión también para Simeone y para Mourinho ver al Barça con este inicio frenético en Liga. Creo yo que lo va a resolver al partido ante el Sevilla y saben que no pueden dejarse puntos. Ni el empate, ni una derrota. Ambos tendrán que salir a ganar y creo que eso le pone algo especial porque tal vez, a ver, es jornada 7 de Liga, son 38, pero estos puntos que pierdes tal vez al inicio y que dices quizás hoy no importan tanto, al final son los que cuando haces el cálculo te terminan pesando. Y más si son rivales directos y ves a uno de los contendientes como el Barça tener este inicio muy regular. Entonces creo que esto le mete mucho, mucho más picante al partido de mañana.
0: Lo que le conviene más al Barça es el empate y yo de hecho creo que el empate es un resultado muy probable. Por cómo viene todo, tanto el Real Madrid y el Atlético, a mí no me sorprendería para nada que empaten. Te digo, si yo tuviera que ponerle algo de plata, yo me la jugaría por la igualdad.
1: ¿Por el empate?
0: Sí, por la división de puntos en el Metropolitano. Algo que lógicamente no me gustaría, pero que veo muy factible. Yo veo muy factible el empate. Luego se vendrá la fecha FIFA, volverá la Champions y demás. Pero el empate podría dejar, en caso de que el Barça le gane al Sevilla, que es el cuarto, ha coincidido todo para que se enfrenten segundo con tercero y primero contra cuarto.
1: Los cuatro de arriba.
0: Los cuatro de arriba, siendo el Sevilla la gran revelación, porque no estaba armado el Sevilla para esto, ni mucho menos. Más allá de que el Sevilla, por nombre, es un club importante, hoy la realidad económica, sobre todo el Sevilla, está para tratar de pelear el descenso. Pero bueno, está ahí.
1: El año pasado con Matías Almeida estuvo muy comprometido en varias fechas en los últimos lugares. Ahora ha tenido un buen arranque de 6 jornadas, 4 victorias, un empate y una derrota. Va bien.
0: Sí, ha sido un muy buen arranque. También arrancó muy bien el Deportivo Alavés, al que tampoco le tenía mucha fe. Quinto está el Betis, al que sí que le tenía algo de fe. Pero hay que decir ahí con el Sevilla que no, el Barça perdió, ¿no? Con el Sevilla estaba tratando
1: de... La temporada pasada.
0: Sí, perdió con el Sevilla.
1: Perdió 4-1.
0: Te iba a decir, hay que ver si el Sevilla es capaz de hacerle daño al Barça, pero ahí se me vino a la mente que el Sevilla ya lo complicó.
1: Claro, el Barça el año pasado, la temporada pasada, no tuvo un buen inicio. Recuerda que tuvo algunos jugadores lesionados, perdió un clásico ante el Madrid en el Bernabéu, y aquel duelo en el Sánchez Pizjuán, el Barça lo perdió 4-1. Lo perdía 2-0, marcó un descuento, tuvo la chance Lewandowski de empatar 2-2, tiró un penal afuera. Y luego el Barça se lanzó con todo y en un par de contragolpes el Sevilla lo liquidó. Sí, fue 4-1. Victoria contundente en ese inicio de temporada del Barça, que recuerdo la temporada anterior no fue bueno, que incluso el Madrid le llegó a sacar 5 puntos de diferencia. Luego el Barça remontó y salió campeón.
0: Sí. Recordaba que el Barça no le había ido bien el Sánchez Pizjuán, pero no tenía tan claro el marcador. Haces bien en recordarlo. Entonces el Barça le podría sacar al Real Madrid en caso de empate. El Madrid llegaría a 16 y el Barça ganando a 21, le sacaría 5 puntos. Y al Atlético de Madrid, en caso del empate, le podría sacar el Atlético llegando a 14, el Barça 21, a 7 puntos. 7 puntos en total con 7 jornadas jugadas. Es un puntaje muy importante a favor del Barça, si se da el empate. Para el equipo de Flick, te digo, sería un arranque espectacular ya marcar diferencias de entrada. Luego, sí, no se ha jugado ni un 25% del campeonato, falta bastante, pero ya conseguir esa ventaja, te digo, para el Barça y sobre todo por el proceso en el que se encuentra uno y otro equipo, es ya tener muy encaminada la liga, muy encaminada la liga. El Madrid tendría que ganarle los dos partidos y por ahí el Atlético también el enfrentamiento directo. Y viendo hoy los niveles de uno y otro, no sé qué tan probable sea eso.
1: Sí, porque el Madrid ha tenido algunos sustos a este inicio de temporada, ¿no? El pasado martes le ganó al Elche, pero en la última jugada. Al Español también le ganó un partido sobre la hora con Carlos Despí como el nuevo héroe. El delantero que fichó recientemente.
0: Es el nuevo José Madrid.
1: Exacto. Que entra a jugar un ratito, le queda alguno y resuelve. También perdió un partido contra el Betis. En Champions el partido con el Inter lo terminó ganando con las justas, con Courtois como figura en algún tramo del partido. Entonces sí creo que es un Madrid que no está transmitiendo grandes garantías y que ha tenido más de un susto, cosa que al Barça no le ha pasado. Entonces creo que esa diferencia sí le podría llegar a poner un poco el terreno cuesta arriba. Luego hay que ver, la temporada es larga y el Barça podría llegar a pincharse en algún momento. Pero sí creo que de inicio ya te marca un poco el camino y también un poco la situación de lo que habíamos analizado, ¿no? De que ¿por qué el Barça podría tener una ventaja sobre el Madrid? Bueno, porque el Barça mantiene al entrenador y mantiene una metodología de juego. El Madrid es volver a empezar, ¿no? Luego de una temporada en donde la anterior no le fue bien ni con Xabi Alonso ni con Arbeloa. Mourinho con otro método, nuevos jugadores, cuestiones que se tienen que ir evaluando. Entonces, de entrada, que tu rival directo te saque 7 puntos, yo creo que no es una buena medida. Y por eso el Madrid va a tener que emplearse al máximo en el duelo del domingo.
0: Sí. Vamos a ver qué pasa ahí. El Barça va a tener que hacer antes los deberes porque juega hoy por la tarde el Barça y mañana será el derbi.
1: O sea, podría arrancar ya el Madrid con una diferencia. De hecho, si el Barça gana, ¿no?
0: Correcto.
1: Ya la diferencia llegaría, sería 21. Serían, en este caso, 6 puntos.
0: El resto de la fecha en España juega, ya jugó el Español con el Elche, ya jugó hace un ratito el Osasuna con el Rayo Vallecano, está en marcha Athletic de Bilbao con Alavés, juegan después Celta de Vigo con el Racing de Santander, Sevilla-Barça, que lo estuvimos comentando, Getafe contra el Málaga, mañana tempranito, luego el Derby, Atlético de Madrid, Real Madrid en el Metropolitano, Villarreal-Levante, duelo de equipos valencianos, Depor contra Betis, 11:30, y cerrando la jornada, Valencia contra Real Sociedad. Y a partir de ahí nos iremos al parón. En la Premier League hay que decir, está jugando en este momento el Arsenal. Ha jugado también ya el Chelsea contra el Brentford. Mañana juega, y yo creo que es un partido que a muchos ecuatorianos les puede atraer muchísimo, Nilson Angulo con su Sunderland ante el Manchester City. Sunderland que jugó por Europa League entre semana. Estuvo a nada el Sunderland de... estuvo a nada Nilson Angulo de marcar un gol con el Sunderland, pero se lo sacaron en la línea. No sé si lo pudiste observar.
1: Sí, Nilson que fue suplente, ¿no? Entró a la variante en aquel partido, poco a poco generando ese espacio, esa oportunidad. Esperábamos verlo también a Riquelme Angulo, ¿no? Pero parece que todavía el tema de él va a futuro. Pero sí, con Nilsson hay buena expectativa. Y si fue suplente en la semana, en el partido de Europa League, seguramente es pensando en que juegue de inicialista en el partido ante el City.
0: Sí.
1: Es un partido de mucha atención.
0: Sí, coincido. Creo que puede ir por ahí bastante el tema. Quien no jugó fue Pervis Estupiñán, ¿no? Perdió el Milan con el Benfica en San Siro.
1: Pervis que jugó el fin de semana anterior ante la Lazio y lo sacaron al entretiempo.
0: Sí.
1: Porque fue responsable en al menos uno de los dos goles que recibió.
0: No viene bien Pervis. No viene bien desde que llegó al Milan.
1: No.
0: No viene bien ya un año y medio en el
1: Y de hecho que iba a salir, ¿no? Pero Amorín lo mantuvo. Debe estar arrepentido y seguramente en enero va a abrirse la ventana para que salga.
0: El tema es que ya la oferta del Aston Villa no la va
1: a tener. Se perdió, no, ya no. Porque además fichó el Aston Villa.
0: Claro, a Mateo Ruggeri.
1: Claro, ya no necesita lateral izquierdo.
0: Así que hay un poquito el balance de la Europa League, haciendo un repaso bastante general por el fútbol internacional. Vamos a abrir el espacio publicitario. Ya lo veo acá el ingeniero pidiéndonos que vayamos al corte enseguida. 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
0: 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Cerramos nosotros el espacio publicitario. ¿Qué comió en Argentina? ¿Qué fue lo que más te gustó en Argentina?
1: Me gustó mucho el bife ancho. No había probado.
0: ¿Nunca había probado?
1: Bife ancho no. Bife normal sí. Bife ancho me recomendaron y muy rico. ¿Y
0: probó tal vez la tira?
1: No, no. Vi que se servía, que la promocionaban, pero no probé.
0: Corte muy recomendado.
1: Sí, es bueno.
0: Sí, sí, sí. Sí. Muy recomendado.
1: Probé un matambre a la pizza.
0: Muy bueno.
1: Muy rico, sí. Matambre sí, también, a la pizza también
0: bueno. También muy recomendado.
1: Uh-huh. No, la carne es muy buena ya. Cualquier corte.
0: Sí, sí, sí. La carne en general no te decepciona. Sí. Perfecto. Me alegro que haya comido bien. Nos vamos al corte. Ya volvemos enseguida con más en Fútbol Sin Fronteras.
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0: Estamos de vuelta en Fútbol Sin Fronteras. Regresamos con más por comentar, por analizar. ¿Qué semana especial, Jean-Paul, para el fútbol ecuatoriano? Tú hablabas de un sueño en tus redes sociales hace unos días. ¿Se te ha cumplido con la llegada del muñeco Gallardo?
1: Sí, lo recordaba ese tuit. Lo había puesto el 1 de julio, pocos días después de que Ecuador quede eliminado del Mundial ante México, ya con la conocida salida de Sebastián Becasese. Lo ponía como algo, como un sueño, porque lo veía como improbable en aquel momento, ¿no? Con el muñeco Gallardo. Pero bueno, pasaron los días, las semanas, se fue construyendo la idea y qué bien por la federación, qué bien por el fútbol ecuatoriano hoy poder contar con un técnico que creo yo que es de jerarquía, evidentemente. Su historia así lo indica y lo manifiesta. Y ahora expectantes, ¿no? De lo que pueda pasar la próxima semana con los amistosos, su primera convocatoria y verlo Ecuador ya en cancha empezar a rodar y que ojalá pueda ser este el famosísimo y trillado ya salto de calidad. Creo que está bien apuntado el nombre, pero bueno, luego en cancha pues veremos si es verdad o no, pero la verdad que fascinado con la llegada de Marcelo Gallardo.
0: Sí, la verdad es que lo hemos discutido mucho en las últimas semanas porque ha sido una negociación extensa en la que parecía que habían días en los que ya ciertos medios, sobre todo argentino, lo daban por cerrado y que luego finalmente parecía que no. Pero te digo, ya una vez que se ha dado todo, una vez que ha llegado, una vez que se ha hecho la presentación en la casa de la selección con la rueda de prensa respectiva y ya el poder escuchar la idea de Gallardo, que lo atrajo, que lo sedujo de Ecuador, del momento puntual en el que él se encuentra, que ha dicho que tenía ganas de ya tomar un reto, de que le traigan las selecciones. Era difícil encontrar un nombre que calce mejor. Sobre todo que está al alcance de Ecuador, porque llega un momento, y tomando tus palabras, Jean-Paul, incluso el nombre de Gallardo pudo sonar como algo distante o difícil de conseguir para la selección ecuatoriana. Que si bien sabíamos que podía ser una posibilidad porque ya lo fue en el pasado y no se pudo dar por temas personales del muñeco Gallardo, luego económicamente no se sabía si la FEF iba a poder llegar a los números de Gallardo. No se sabía si Gallardo iba a estar abierto a tomar un proceso de selección en este momento. Si Ecuador le seducía o no. Si Gallardo apuntaba hacia algo específico, no sé, dar el salto a Europa, quedarse en Argentina un tiempo más, seguir esperando. Habían muchas dudas en torno a si verdaderamente Gallardo era o no una posibilidad para la selección ecuatoriana. Y ya una vez que empezaron las negociaciones, que económicamente parecía viable, para la FEF igualmente implica un esfuerzo importante a nivel económico, eso está claro, pero se ha terminado dando todo como para que Gallardo llegue. Y te digo, es un nombre que si bien siempre alguno puede criticar, que si bien alguno te puede decir, ah, no, es que mira, a Gallardo le fue mal en River el último ciclo, que hace rato que no gana nada Gallardo. Dentro de ese porcentaje que te puede llegar a discutir algo, yo creo que el nombre de Gallardo es, de los alcanzables, el que menos opción a discusión te da. Porque incluso entrenadores que a mí me parecían muy interesantes como opción, como Guillermo Almada, iban a tener a, sobre todo, esa otra parte del país que no tiene un vínculo con Almada. Y volvíamos a esa polarización nacional.
1: Sí, pasó con Quinteros.
0: Ya pasó con Quinteros. Al que le va bien con Liga, lo ven mal desde Barcelona. Al que le va bien con Barcelona, lo ven mal desde Liga. Entonces, era volver a caer en esa situación. Y la otra opción era Roberto Martínez, que fue el gran plan B mediáticamente. Pero por todos los checks que te cumple el muñeco Gallardo, yo creo que era difícil que la FEF encuentre una opción mejor.
1: Sí, yo creo que era la mejor opción, evidentemente. Luego creo que habían nombres que pueden llegar a ser interesantes. Roberto Martínez por su conocimiento de selecciones, aunque poníamos el pero de no haber dirigido en Sudamérica, de ser europeo, de tener que adaptarse, conocer la idiosincrasia. Ya teníamos una experiencia no tan buena con un técnico español, como el caso de Sánchez Vaz. Subeldía podía ser un hombre interesante por su conocimiento del fútbol ecuatoriano, aunque luego de salir de Liga no le fue bien. Ya decías tú el nombre de Almada y de algunos otros que podían haber estado por allí, no sé, Anselmi, Miguel Ángel Ramírez. Todos nombres interesantes, pero ninguno a la altura de Marcelo Gallardo. Después, como tú dices, ¿no? Habrá gente que se quede con el último paso de Gallardo por River que no fue bueno, pero yo creo que eso no define a un entrenador, ni a ninguna persona, ¿no? Porque a la larga, si vemos la carrera de Gallardo, más han sido las buenas que las malas, como todo entrenador. A ver, todo entrenador ha tenido momentos buenos y malos en su carrera. Pero ese último paso en River no creo que lo ponga en una categoría diferente a la que él llegó como entrenador. Fueron sus primeros 10 años en River increíbles. Se ganó una estatua fuera del Estadio Monumental. Y la gente pasa y todavía lo recuerda con mucha alegría, porque es un ídolo Marcelo Gallardo en un equipo grande de Sudamérica. Gallardo, que en su momento llegó a ser emparentado con la selección argentina y que él había decidido no estar como una opción. No hablo ahora, sino cuando Argentina, luego de Sampaoli, buscaba entrenador. Muchos decían que era el momento de Gallardo. Gallardo estaba en ese momento como campeón de América. Había ganado la final a Boca, pero él decidió mantenerse en su proyecto. Entonces, para dimensionar un poco la calidad de entrenador que está llegando. ¿Y por qué era un sueño? Porque evidentemente parecía que en lo económico los números no iban a dar. Es un técnico de prestigio, un técnico costoso, un técnico que cobra acorde a su trabajo y a su experiencia. Pero valoro mucho allí sí el trabajo de la federación, el trabajo de Francisco Egas. Creo que él siente que tiene que reivindicarse también. Luego de dos errores, yo los catalogo errores tanto a Becasese como a Sánchez Vaz. Quizás no por resultados, porque los números los avalaron, pero sí en el proceso y en el famoso salto de calidad. Creo que no terminaron de ser lo que se esperaba. Y bueno, tratar de corregir el error es traer un técnico así, que consigo trae mucho carácter, mucha actitud, una idea de juego, mucha ilusión, muchas ganas también. Porque Gallardo creo que también tiene ganas de volver a demostrar el técnico que fue.
0: La vigencia.
1: En su momento,
0: ¿no?
1: La vigencia. Tiene 50 años, es un técnico muy joven. Afrontar un proceso de 4 años en Ecuador, ojalá le vaya muy bien. Y luego sabe que si con Ecuador triunfa, se le van a abrir otras puertas. Y con 54 años, creo que es un técnico que tendría mucho más tiempo para trabajar. Entonces creo que se juntan dos situaciones, ¿no? La de un técnico que busca reivindicarse y que quiere explorar también el mundo de selecciones, y una selección que busca un técnico que le dé ese salto y le permita llegar a posiciones estelares.
0: Sí, y creo que es un gran golpe sobre la mesa de Ecuador de cara a lo que se viene, ¿no? Porque, a ver, Paraguay renovó a Alfaro, uh-huh. Finalmente sí. En una negociación que también se prolongó, en la que, bueno, ya lo conocemos a Alfaro. Te pide una cantidad bastante importante para mantener el contrato, o bueno, para renovarlo. Chile todavía no tiene nombre.
1: Está Nicolás Córdoba, ¿no? Como interino.
0: Como interino.
1: Se hablaba de que le interesaba Alfaro si no renovaba con Paraguay.
0: Se habló de Alfaro. Se habló también mucho de Becasese.
1: De Becasese.
0: Cuando todavía estaba en la selección ecuatoriana.
1: Que yo creo que puede ser un nombre.
0: Yo creo que puede ser un nombre. Dependerá de cómo valoren en Chile. Bueno, en Chile creo que además sí le tienen algo más de afecto por lo claro, que hizo lo que con Sampaoli.
1: Sí, sí, sí.
0: Entonces creo que ahí sí tiene él un vínculo más fuerte con Chile por el pasado, por lo que ya lograron con Sampaoli, no como entrenador principal, pero sí como asistente. Se habló mucho en Chile también de Pellegrini, que uh-huh. está firme en el Betis, no va a pasar. Se tendría que haber dado ya hace un par de meses y no se dio. El ingeniero se ha quedado en el Betis para afrontar esta temporada de Champions, que por cierto el Betis arrancó con victoria ante Lille. En Colombia hubo renovación de Néstor Lorenzo. En Uruguay
1: hay discusión, ¿no? Lo de Lorenzo, pero
0: sí,
1: finalmente
0: se queda.
1: Renovó casi después del Mundial, ¿no? Casi inmediato.
0: Sí, no se tomaron mucho tiempo para ratificarlo a Néstor. En Uruguay está Forlán.
1: Hasta fin de año.
0: Hasta fin de año, hasta ver qué sucede con las elecciones. A partir de ahí podrá quedarse, podrá irse, pero bueno, va a estar Diego Forlán.
1: Hablaron de Gallardo Uruguay en algún momento, me acuerdo.
0: ¿Ah, sí?
1: Sí.
0: No
1: sí.
0: Había leído eso.
1: Cuando Bielsa se fue, la temprana eliminación de Uruguay, se empezó a hablar de Gallardo para la selección uruguaya, pero dicen, o que piensan en Uruguay, que no quieren más técnicos argentinos por los últimos resultados que han conseguido. Así que habrá que ver qué pasa con Uruguay. Si le va bien a Forlán, a lo mejor se termina quedando. O habrá que ver hacia dónde apunta.
0: Sí. Venezuela tiene también entrenador.
1: Es Vizcarrondo, ¿no? El exjugador. Vizcarrondo.
0: Correcto. Perú.
1: Tiene a Mano Meneses. Brasileño.
0: Llamativa elección, ¿no? De Perú.
1: Meneses, sí, es un técnico que en su momento creo que fue muy cotizado en el fútbol sudamericano, pero no tiene su mejor actualidad.
0: Perú, que se dice también va a jugar en la altura.
1: Sí, va a cambiar de sede.
0: Va a cambiar de sede, va a dejar Lima para, no sé si será Cusco a jugar.
1: Sí, habían hecho ya la inscripción de un estadio, y que era justamente en Cusco por el tema de la altura.
0: Sí, busca también Perú tratar de aprovechar ese factor, como ya lo hizo Bolivia en el Alto, que jugando en el Alto consiguió meterse en el repechaje, luego no le alcanzó en el Llano, no le dio a Bolivia en lo futbolístico para clasificarse al Mundial. Bolivia, que yo entiendo, se mantiene, ¿no?
1: Con Villegas.
0: ¿Con Villegas?
1: Sí, no ha sonado nada distinto en Bolivia.
0: ¿Qué selección nos falta?
1: Bueno, Argentina, habrá Argentina. Que ver qué pasa, ¿no? Scaloni dijo que va a dirigir hasta, bueno, contrato hasta diciembre, y estos son los últimos amistosos del año.
0: Con despedida de Messi de por medio.
1: Con despedida de Messi, el 6 de octubre en el Monumental.
0: Es el 6 de octubre, es el último partido de la fecha FIFA.
1: El último, sí, ante Benín. No va a jugar Messi los dos primeros amistosos.
0: Va solo para el último.
1: Y el otro solo el último, con De Paul y con Lo Celso, que al parecer también pone en punto final. Y lo de Scaloni, dicen, por ahora complicado en Argentina, ¿no?
0: Yo creo que no va a renovar Scaloni. Pero bueno, todavía tienen esperanza de que suceda.
1: Sí, sí, sí. Hay discrepancias, dicen, ¿no? Hay un tema de polémica ahí con Chiqui Tapia, premios que no se han pagado. Los amistosos, nuevamente Argentina va a jugar amistosos de muy bajo nivel, y eso parece que Scaloni no lo avala. Y además del cansancio, 8 años dirigiendo, exigiéndose al máximo, ya sin Messi, ya sin otros nombres.
0: Reconstruir el equipo prácticamente. Claro.
1: Ya lo hizo una vez, hacerlo de nuevo con todo el desgaste y la presión.
0: Ahora, lo hizo una vez llegando él, porque claro, es distinto, creo, que tú llegar a un lugar y tú construir de cero, a ya haber construido algo y algo tan ganador como lo que construyó Scaloni con Argentina, y tener que volver a hacerlo. Y es cierto, algunos nombres se mantienen, porque McAllister, porque Enzo Fernández, porque el Cuti Romero, porque hay nombres que todavía se van a quedar en la selección. Pero es una renovación importantísima, es la era post-Messi.
1: Claro, no es cualquiera. Y a cualquier entrenador le puede llegar a costar. Dicen que el tema estaría un poco complicado. Hablaban de la posibilidad de que si no está Scaloni, se quede el cuerpo técnico, ¿no? Se quede Aymar, se quede Ayala, se quede Samuel.
0: Se hablaba de que también Walter Samuel tenía la intención de él ya probar solo como entrenador principal.
1: Exacto. Y lo que cuentan en Argentina es que si se va Scaloni, se va todo el cuerpo técnico. Por una cuestión de solidaridad y compromiso, saldrían también Aymar, Ayala y, como tú decías, Samuel, que quisiera empezar a dirigir ya por cuenta propia. Entonces, bueno, en diciembre habrá que ver qué pasa con Argentina, que podría ser la selección que se quede sin técnico, ¿no? De cara al inicio de eliminatorias del próximo año. No hay claridad sobre quién lo puede llegar a reemplazar a Scaloni. Hablaban de Gallardo, ¿no? Como una opción, pero ya Gallardo asumió en Ecuador. Simeone no creo que va a salir a mitad de temporada del Atlético.
0: Yo creo que en ese caso, y no lo descarto, Simeone le diría: aguántame a junio, julio.
1: Claro, quizás allí.
0: Y tomo Argentina.
1: Sí, porque se habla mucho, ¿no? Del desgaste de Simeone en el Atlético.
0: Sí, de un cambio de dirigencia también. Yo la verdad no descartaría que este sea el último año de Simeone, porque también acaba contrato.
1: Claro. O podría ser por ahí.
0: Y por ahí podría ser.
1: A lo mejor interinato hasta que Simeone acabe la temporada.
0: Claro, pues le dicen hasta el propio Scaloni. Bueno, no sé. Uh-huh. Quédate 6 meses más y...
1: Hay que ver cuándo inician las eliminatorias también, ¿no? Porque no hay fecha.
0: Sí, de hecho, marzo creo que va a ser fecha de amistosos.
1: Sí.
0: Entonces...
1: capaz arranca en junio, julio.
0: Sí, por ahí tiene margen. Claro, no va a tener margen el nuevo entrenador de Argentina para preparar, si ese fuera el caso, para preparar mucho. Pero puede llegar a ser un escenario. Dentro de los nombres en Argentina, ¿qué otro puede haber?
1: No hay muchos más. No hay
0: mucho más.
1: Pochettino leí por ahí, pero no sé si Pochettino tengo hoy la espalda para dirigir la selección argentina. Creo que no lo hizo mal en el Mundial con Estados Unidos, pero no es un técnico tampoco de...
0: Sigue con Estados Unidos, Pochettino, ¿no?
1: Sí, se renovó. Después no hay mucho más. Después es apostar tal vez por alguien del medio local. No lo veo. Gareca creo que ya pasó. Pekerman ya pasó. Entonces, se le puede venir allí un dilema importante a Argentina con la salida de Scaloni.
0: Sí, vamos a ver, la verdad me genera curiosidad. Creo que el escenario más probable es que no continúe Scaloni al frente. Sí, y a partir de ahí hay que ver qué nombres maneja el Chiqui Tapia para suceder a Lionel Scaloni. Abramos el espacio publicitario antes de entrar a un tema que ha dado mucho que hablar en los últimos días, que es el tema del Balón de Oro, porque han salido ya, bueno, los nominados, ya lo conversamos, William Pacho entre los 30. 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
0: 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Estamos con todo. Cerramos el espacio publicitario. Vamos a entrar en el tema, no sé si es el momento, pero un tema importante a nivel internacional, que es el Balón de Oro. Vamos a escuchar a tres protagonistas diferentes dando su valoración. Jean-Paul de quién debería ganar el Balón de Oro, porque se ha hablado muchísimo y se ha reavivado el debate a partir de que conocimos ya los 30 nominados para el premio que se va a entregar en poco más de un mes. Escuchemos primero a Rodrigo De Paul. El otro día se consagró campeón el Inter Miami y esto dijo De Paul en la celebración.
2: Y hablan del Balón de Oro, le echan broma de que lo va a ganar, de que si no lo va a ganar y de toda la polémica que se ha desatado en los últimos días.
3: Bueno, no lo hemos hablado tanto, pero supongo que ya sabe mi opinión y para mí no hay ningún tipo de discusión. En un año de mundial nunca lo hizo ni nunca nadie va a hacer lo que hizo él esta Copa del Mundo con 39 años. Desafió todos los límites, a todas las edades. Compitió contra jugadores extraordinarios y fue el mejor de esta Copa del Mundo, así que para mí no hay tal discusión, pero bueno, no soy yo quien vota.
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0: Bueno, creo que era de esperar lo que iba a decir Rodrigo De Paul, ¿no? Pidiendo que nuevamente el Balón de Oro, bueno, más que pidiendo, indicando que en su opinión debería ser Lionel Messi nuevamente el Balón de Oro. Y alguien dijo algo parecido, y fue Diego Pablo Simeone, también, entre semana.
5: Balón del Chiringuito, a tu derecha. Me quiero salir un poco del guión del partido contra Osasuna.
6: ¿Qué?
5: Me quiero salir un poco del guión del partido. El otro día hablaba Lamine Yamal y decía que cree que él y Mbappé son los mejores futbolistas de que hay ahora mismo en el mundo. Y se está hablando mucho ahora del Balón de Oro. No sé qué opinas tú de quién es el mejor futbolista del mundo y quién crees que merece ese Balón de Oro esta temporada, que hay mucha duda. Gracias.
6: Messi. Sin ninguna duda, después del Mundial que hizo, con la edad que tiene, ninguna duda, Messi.
7: Última pregunta a la izquierda, José.
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0: Y el Cholo también se ha sumado a la campaña a favor de Lionel Messi para este Balón de Oro. Y también salió a hablar, aunque él sí habló sobre sí mismo, es el caso de Lamine Yamal, que nombró puntualmente a dos jugadores, a Mbappé y a Lamine Yamal, pero Lamine tiene claro quién debería ganar. Esto dijo Lamine.
8: ¿A quién se lo daría yo? Es al mejor jugador del mundo.
9: No,
8: ¿a quién se lo van a dar? Eso ya es una conversación muy larga.
9: No, yo te pregunto a ti.
8: Entonces,
9: ¿a quién se lo darías tú?
8: Yo creo, sinceramente, que como mejor del mundo, a lo mejor somos dos, y yo creo que este año me lo merecería yo. Por lo que he ganado, porque para mí somos yo y Mbappé los dos mejores del mundo. Y
9: así de claro lo tienes, ¿no?
8: Sí, para mí es muy claro y todo el mundo que ve los partidos lo sabe.
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0: Bien. Muchas declaraciones. Rodri también dijo hace un par de semanas que el Barça está apoyando a Lamine Yamal en el tema del Balón de Oro y que está bien que a él no le molesta, que a él le gustaría que lo gane un español. Ha dicho también Mbappé, que dio una declaración a Diario AS sobre este tema, que él está enfocado en que sus abogados, sus defensores sean, dijo sus pies, que bueno, quiere decir sus cifras, lo que él consiga. Pero Mbappé es otro que ha estado muy presente en este tema, y el equipo el otro día publicaba que incluso con Kylian Mbappé ha habido un cruce de declaraciones sobre los apoyos a uno y otro y quién debería ser el ganador del Balón de Oro en este año. Hay un nombre que no ha hablado y que creo que por ahí se olvida un poco lo que hizo, que es Vicha Kvaratskhelia el año pasado, que creo que también debería estar en la consideración. Pero hoy pareciera Jean-Paul que el que no hace campaña a su favor, el que no abre la boca, el que no... ¿Qué dijo Fabián?
1: Que yo ganó muchos títulos. Lamine ganó también en el mundial, pero no ganó. Mbappé hizo un montón de goles, pero no ganó ningún título. Por eso Fabián Ruiz saca pecho y dice: nadie hizo mejor temporada que yo en cuanto a títulos. Y él piensa que a lo mejor podría ser candidato. Creo que Luis Enrique también mencionó hace algún tiempo el nombre de Fabián Ruiz como candidato a ganar el Balón de Oro. Está muy dividido, está muy segmentado, porque no hay un claro favorito. Y claro, creo que allí los jugadores empiezan cada uno a hacer campaña, a promocionarse, a que su nombre salga, a que la gente empiece a revisar. Yo creo que lo del Balón de Oro va perdiendo piso, no sé, como que nos habíamos acostumbrado mucho a los registros históricos de Messi y Cristiano, y que los dos lo peleen, lo disputen, y el que lo gane lo haga merecidamente, sin necesidad de salir a hablar, que ahora es mucho más terrenal el Balón de Oro. Yo sinceramente nunca imaginé ver un Ousmane Dembélé ganando un Balón de Oro, por cómo jugaba en el Barça y los problemas que tuvo, y hoy lo tienes, el actual Balón de Oro. Rodri, siendo un muy buen volante, creo que ni él en su imaginación pensó algún día tener un Balón de Oro. Y hoy vemos, ¿no? Jugadores como Lamine, como Mbappé, como Fabián Ruiz, como Kvaratskhelia, como Dembélé, que se dice incluso ha roto su relación con Mbappé por este tema de los dichos. Y no está bien, la verdad. Yo creo que al final el que es bueno y se lo valora y se lo cataloga como tal en base a su rendimiento. Yo nunca escuché a Cristiano o a Messi salir a hacer una campaña por querer ganar el Balón de Oro, porque sabían que sus números los respaldaban y estaba. Entonces me parece que por cómo ha bajado mucho la vara y se ha hecho mucho más terrenal, es que varios jugadores piensan que lo pueden llegar a ganar.
0: Claro, que está a su alcance.
1: Exacto, y por eso actúan así.
0: Sí, sí, sí. Coincido bastante con esa apreciación. Saqué el otro día igual un video en redes hablando sobre el tema y mi conclusión era exactamente esa. Cuando Messi y Cristiano tenían esa superioridad sobre el resto, ellos sabían que iban a estar en la discusión. Por ahí uno tuvo mejor año. Por ahí uno ganó la Champions y ya con eso sabía que tenía una ventaja. Pero no tenían que hacer nada más que eso.
1: Claro. Los que venían detrás sabían que era imposible.
0: Sabían que era imposible y sí, a lo mucho algún compañero dirá: para mí el mejor es Cristiano, para mí el mejor es Messi, pasó claro. Toda la vida.
1: Luego Neymar, los que estaban, Suárez, Griezmann, sabían que era muy... Bueno, Modric rompió ahí un poco el molde por un mundial, pero sí, no sí. Mucho más.
0: Entonces... Ahí creo que sí te marca un poco en el momento, en la era en la que nos encontramos con el Balón de Oro, que hoy creo que está al alcance de cualquiera que haga una buena temporada, sin ser un recontra crack, puede llegar a ganar el premio. Ya hemos visto algunos nombres que como tú dices, nos pueden llegar a chocar, siendo realmente buenos jugadores. Hoy creo que con mucho menos te alcanza para quedarte con ese galardón. ¿Quién es el favorito?
1: Yo creo que esa es una muy buena pregunta. La verdad, yo sinceramente apostaría por Mbappé. Porque si bien no tuvo títulos, no pudo ganar Liga, ni Champions, ni Mundial, pero sus registros fueron muy buenos. Mbappé fue el goleador, fue el pichichi de la Liga la temporada pasada, ¿no? 25 goles, fue el goleador de la Champions, fue el goleador del Mundial. Yo creo que en lo que a él le respecta como jugador, en hacer las cosas en la cancha, lo hizo. Después, que no haya ganado la Champions, no creo que haya sido culpa de Mbappé. Fue que el Madrid tuvo una temporada desastrosa, lo propio en la Liga. Él cumplió, siendo goleador en Champions y en Liga. Y el Mundial de Mbappé fue una locura. Pero ¿qué pasó? Que Francia no pudo en aquel partido ante España. Y después España fue campeón con merecimiento, con Rodri ganando el Balón de Oro. Pero individualmente hablando, yo creo que Mbappé, sus registros fueron muy buenos. Después, está claro que el criterio del Balón de Oro incluye también el tema de títulos, ¿no?
0: Sí.
1: Rendimiento individual y colectivo. Y allí Mbappé pierde mucho piso. Pero si me preguntas a mí, yo se lo daría a Mbappé por ese rendimiento individual.
0: Yo creo que va a tener mucho peso el Mundial. No es lo que yo haría. Lo que yo creo que va a pasar es que el Mundial va a tener mucho peso. Ya sea a favor de Rodri o a favor de Lamine Yamal. Yo, si tuviera que elegir uno, se lo daba a Kvaratskhelia. Pero...
1: Claro. Pero, sí, es una gran temporada. Pero claro, sí. El Mundial no estuvo él. No jugó el Mundial.
0: Sí, el tema del Mundial, claro, no es justo, es georgiano, o sea, no tiene la culpa de haber nacido en Georgia y que su selección no esté en una Copa del Mundo, claro. pero bueno, es con lo que...
1: Ahí tiene menos marketing también.
0: Sí, con lo que uno tiene que lidiar. Señor Milhouse, nos hemos quedado sin tiempo por hoy.
1: Nos vamos, un abrazo para todos.
0: Que estén muy bien, chao chao, hasta la próxima semana.
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0: Hola, hola Ecuador, bienvenidos a las 8 más 8, el conteo oficial de Radioactiva con las 16 canciones más importantes de la semana. Soy Pao Reino y te acompaño en esta nueva edición de las 8 más 8. Durante los próximos 120 minutos con lo mejor del mundo de la música, los estrenos más relevantes, tendencias, noticias y por supuesto, las canciones que están dominando todas las plataformas. Recuerda que este programa se transmite todos los sábados a las 10 de la mañana con reprise, el domingo a las 6 a.m. y el lunes a las 8 p.m. Nos escuchas en Cuenca por 88.5 FM y en Guayaquil por 103.3 FM. En el episodio de hoy, Olivia Rodrigo defiende el número uno, Summer y Teddy Swims suben al podio, El Alangli cae, Carlos Vives y Hugel siguen creciendo. Además, estamos a solo 8 días de los MTV VMAs y ya se confirmaron nuevos performers. Así que antes de arrancar, recordemos cómo quedó el top 5 la semana pasada.
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0: En el casillero 5 estuvo Ariana Grande con Petal. La número 4 fue Teddy Swims, Mr. Know It All. En el casillero 3, My Body Isn't Ready, The Somber. La vicecampeona de la semana anterior fue Choosing Texas, de Ella Langley. Y la mejor canción fue Stupid Song, de Olivia Rodrigo.
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0: Y cada semana entran éxitos, pero también hay canciones que tienen que decir adiós. Y hoy despedimos a Shakira con Burn a Boy, Die Die. La canción cierra su recorrido después de 17 semanas en las 8 más 8 y se va con un dato enorme en su historia. Llegó hasta el número 1, pero Shakira no desaparece del programa. Esta misma semana estrenó nueva música junto a Maluma. El tema entró al chart el 23 de mayo en el casillero 13. En la semana del 26 de junio llegó al casillero número 1, a la cima de las 8 más 8, y ahí se mantuvo por 3 semanas consecutivas. La semana anterior llegó al casillero 16 en su descenso, y hoy le dice adiós a las 8 más 8 para dejarle el lugar a un nuevo tema que ya te cuento ahora mismo de quién se trata.
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0: En el casillero 16 te presento el único ingreso de la semana, Bass Persuades. Entra directamente al casillero 16 y coincide con el lanzamiento ayer 18 de septiembre, el 10º álbum de estudio de Miley, que lleva el mismo nombre. El disco marca además su primera etapa publicada bajo el monónimo Miley, y ya hay más noticias. Anunció 2 conciertos en el Hollywood Bowl para el 16 y 18 de octubre. Ella misma ha dicho que esos shows podrían funcionar como antesala de una futura residencia. Primera semana en las 8 más 8, hoy. Es nuestro ingreso semanal en el casillero 16, Miley Cyrus con Bass Persuades.

0: la semana. Primer ingreso dentro de las 8 más 8 en el casillero 16, Miley con Bass Persuades.
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0: Y en el casillero 15, desciende nuestra caída más fuerte. Esta semana, Taylor Swift con I Knew It, I Knew You. Baja 5 posiciones del casillero 10 al 15. La canción forma parte de la música de Toy Story 5, mientras Taylor llega a la semana previa de los VMAs como una de las artistas con mayor presencia entre las nominaciones. En el casillero 15 esta semana, Taylor Swift con I Knew It, I Knew You.

0: En el casillero 15 esta semana, Taylor Swift con I Knew It, I Knew You.
1: Es la número 14.
0: Y esta semana mantiene el casillero Fonseca con Juanes antes que el tiempo se vaya. No se mueven del 14, pero alcanzan una cifra importante, 21 semanas dentro del chart. Es la canción de mayor permanencia de las 16 canciones actuales y llegó a tener como máxima posición el casillero 3. Después de 21 semanas, sigue vigente el mensaje de detenernos, estar presentes y disfrutar a las personas antes que el tiempo se vaya. En el casillero 14, esta semana, Fonseca con Juanes. Antes que el tiempo se vaya.

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1: Es la número 13. Casillero 13 llega Fer García con Cam Antes de Odiarte. Buen movimiento para Fer. En su segunda semana, Antes de Odiarte sube dos posiciones del 15 al 13. La canción más votada en nuestra web www.radioactiva.es. Ya puedes votar por tu favorita y el público lo ha decidido. Fer García sube hasta el casillero de la suerte. Esta semana en el 13. Antes de Odiarte, la semana pasada era uno de nuestros nuevos ingresos y hoy confirma que no fue una entrada pasajera. Fer García, Antes de Odiarte en el casillero 13 esta semana de las 8 más 8 de Radioactiva.

0: Fer García en el Casillero 13 esta semana. Antes de odiarte.
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0: Y nos quedamos en español con Así, la colaboración de Abraham Mateo, María Becerra y Big One. España y Argentina se encuentran en una canción pop urbana. Que mantenemos esta semana como extra antes de volver al chart en Radioactiva en las 8 más 8. Esta es una canción extra que bordea la lista.

0: Abraham Mateo y María Becerra. Un éxito extra a las 8 más 8. Eso fue así.
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Shakira y Maluma con Agua. La nueva canción que les adelantaba, Agua, reúne nuevamente a los dos colombianos y cambia el reggaetón de algunas de sus colaboraciones anteriores por una propuesta mucho más tropical con merengue y sonidos caribeños. Es una colaboración recién estrenada y llega justo cuando Shakira se prepara para su residencia europea. Música nueva en las 8 más 8. Este también es un éxito extra que bordea la lista. Agua, de Maluma y Shakira. Cuéntanos qué te parece este nuevo tema.

Eso fue lo nuevo de Shakira con Maluma, Agua. Ya tú dirás qué tal te pareció esta nueva canción. Y hoy tenemos concierto. Así es, hoy en el Coliseo, Jefferson Pérez, te esperamos a las 20 horas para que seas parte de este evento.

Andrés Cepeda y sus amigos estarán listos para presentarnos su show hoy a las 8 de la noche en el Coliseo. Así que te esperamos ahí. Y por supuesto, para prepararnos, escuchemos una de mis canciones favoritas del álbum Lo Mejor Que Hay En Mi Vida del 2012, Un Ratito. De Andrés Cepeda. Nos vemos hoy.

0: tenemos concierto. Andrés Cepeda en el Coliseo. Jefferson Pérez hoy a las 8 de la noche. Te esperamos ahí. Puedes conseguir tus boletos en Ticket Show. Y vamos a un corte. Al volver, Hugh Gill, Carlos Vives, Alex Ponce, Ariana Grande y nuestro segmento Canciones con el mismo nombre de diferentes artistas. Quédate ahí porque ya regresamos con más. Esto es Las 8 más 8.
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7: Volvemos del corte, ya revisamos los casilleros del 16 al 12, te los recuerdo acá. En el casillero 16, esta semana nuestro ingreso semanal, Miley con Bass Persuades.
8: Let's go.
7: Cae al 15, Taylor Swift con I Knew It, I Knew You. Fonseca y Juanes se mantienen fuertes en el casillero 14 con Antes que el tiempo se vaya. Y Fer García en ascenso en el casillero 13, Antes de odiarte.
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7: Y así llegamos al casillero 12 esta semana, al que asciende Cat's Eye con Animal. Cat's Eye se mantiene exactamente en el puesto 12. Animal cumple 8 semanas dentro de las 8 más 8 y conserva como mejor posición el casillero 9. Mientras esta canción continúa en nuestro ranking, el grupo sigue llegando a los VMAs con Pinky Up, nominada en K-Pop y también por su coreografía. Número 12 en las 8 más 8, Cat's Eye con Animal.
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1: Antes de continuar con el conteo, una extra de Dua Lipa, Training Season. El tema utiliza la idea de que el periodo de entrenar a una pareja ya terminó. Ella busca a alguien que llegue sabiendo cómo construir una relación, sin que tenga que enseñarle todo desde cero. La canción salió originalmente en febrero de 2024 y llegó a tener un pico importante en los charts, pero el tema volvió a los listados a nivel mundial este año tras una nueva ola de videos en TikTok e Instagram. Especialmente edits y contenidos relacionados con el concepto de training season y manifestación en relaciones. Se acabó la temporada de entrenar. Ella quiere una relación de verdad. Training Season de Dua Lipa. Un éxito extra, recordamos. En el 2024.

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1: Volvemos al chart con el casillero 11. Y la número 1 de Europa. Hugh Gale con Imael Angel y Ultranate. Moving to the Sun. Segundo gran salto consecutivo para Moving to the Sun. Debutó hace 2 semanas en el casillero 13 y ahora sube hasta el 11. La canción ya llegó al puesto número 1 del Official Big Top 40 británico, así que su crecimiento aquí en Radioactiva acompaña un recorrido internacional muy fuerte. Nueva máxima posición para Moving to the Sun de Hugh Gale. Esta es la número 11 de las 8 más 8 en Radioactiva.

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1: Como extra, Justin Bieber con Speed Demon, que parte de Swag 2. El último álbum del cantante. La mantenemos como un extra mientras seguimos el movimiento de la radio pop internacional. Una pausa de energía antes de entrar oficialmente al top 10 de las 8 más 8. Speed Demon ya es parte de algunos charts de Estados Unidos. Veamos cómo le va en las 8 más 8 por el momento. Es un éxito extra que bordea nuestro listado de Radioactiva. Justin Bieber, Speed Demon.

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1: En las 8 más 8, lo nuevo de tu música con Miley, que lanza Bass Persuades, su primer álbum con Atlantic Records, bajo el nombre artístico simplificado de Miley. Destaca el sencillo Let's Get Married, esta canción nueva de Miley Cyrus, parte de su nuevo álbum, lanzado el día de ayer. Una balada dedicada a su prometido Max Morando. En lo nuevo de tu música te dejo con Miley, Let's Get Married.

0: Let's Get Married, lo nuevo de Miley Cyrus. Ayer estrenó su nuevo álbum, Bass Persuades. Deja su apellido, ahora es solo Miley. Y tiene 10 canciones nuevas, ya publicadas. Vamos a un corte, pero regresamos con el Top 10 de Radioactiva en las 8 más 8. Y tenemos a Sarah Larson, Ella Langley, Ariana Grande, Sienna Spiro y música nueva. Quédate ahí, ya regresamos con más aquí en las 8 más 8.
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9: Regresamos y entramos en el top 10 del conteo regresivo por las 8 más 8, las 16 canciones más importantes de la semana. Te recuerdo lo que ya revisamos en el bloque anterior. En el casillero 16 de esta semana, Miley Cyrus con Bass Persuades.
10: Let's go.
9: El ingreso de esta semana y después en el 15. Cae Taylor Swift con I Knew It, I Knew You. Mientras que Fonseca y Juanes se mantienen fuertes en el 14 con Antes que el tiempo se vaya. Fer García con Antes de odiarte asciende al casillero 13.
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9: En el 12 se mantiene Cat's Eye con Animal.
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9: y en el 11 en ascenso Hugh Gale con Moving to the Sun.

0: Y así llegamos al top 10 de Radioactiva en las 8 más 8.
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0: El número 10 es para Carlos Vives con Tuyo y Nada Más. Carlos Vives entra por primera vez al top 10 de las 8 más 8 con este tema. Sube del 11 al 10 y consigue una nueva máxima posición en su cuarta semana. Y la noticia de esta semana es todavía mejor. El último disco, volumen 1 de Carlos Vives, acaba de recibir nominación al Latin Grammy 2026. Además, el equipo oficial de Vives reporta que Tuyo y Nada Más ya alcanzó el número 1 en Ecuador, Colombia, República Dominicana y Chile. Hoy, en Radioactiva, es la número 10. Carlos Vives con Tuyo y Nada Más, en ascenso.

0: Acá. Es la número 9.
1: Alex Ponce con Corkidi y tú. Se mantienen fuertes en el 9. Talento ecuatoriano que se mantiene dentro del top 10. Tú. De Alex Ponce y Corkidi repite el casillero en esta séptima semana en el chart. Y conserva justamente este casillero como su máxima posición sin subir ni bajar, pero sosteniéndose entre las 10 canciones más importantes de Radioactiva. Alex Ponce con Tú en el 9.

0: Es la número 8.
1: Llegamos a la mitad de este recorrido. En el casillero 8, Ariana Grande con Hate, That I Made You Love Me. Ari baja un puesto del 7 al 8 con este tema. Suma ya 15 semanas, pero fue la número 1 de las 8 más 8 3 semanas consecutivas en julio y agosto. Y la próxima semana será además una de las canciones que habrá que seguir en los VMAs. Su video llega con nominaciones en varias categorías. Sí, Hate That I Made You Love Me de Ariana Grande tiene 7 nominaciones individuales en los VMAs más una para Song of the Summer, canción del verano. Sus nominaciones están en Video del Año, Artista del Año, Mejor Pop, Dirección, Cinematografía, Edición, Efectos Visuales y Canción del Año. Ariana Grande llega a las 8 más 8 en descenso al casillero 8 con Hate, That I Made You Love Me.

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1: Seguimos con Martin Garrix y YouTube. Fireflies nació de una idea en la que Garrix trabajó durante años y terminó reuniéndolo con los cuatro integrantes de YouTube: electrónica, la voz de Bono y la guitarra de The Edge. Una de nuestras extras, una de mis favoritas del momento, Martin Garrix, YouTube. Esto es

0: Es la número 7.
1: Volvemos al chart en el casillero 7. Con Tame Impala, Loser. Tame Impala continúa subiendo. Loser pasa del 8 al 7, suma 4 semanas y vuelve a marcar una nueva máxima posición. Además, la canción ya consiguió algo enorme fuera de nuestro chart. Llegó a ser la número 1 del Spotify Global. Loser en ascenso, así que de Loser tiene muy poco. Sigue escalando aquí en Radioactiva en las 8 más 8 y Tame Impala ya sabe lo que es liderar mundialmente en Spotify con esta canción, Loser.

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1: Momento de presentarles nuestro segmento Canciones con el mismo nombre de diferentes artistas. Hoy tenemos dos déjà vu. ¿Alguna vez has vivido algo y has sentido esto? ¿Ya lo viví? Esa sensación extraña de estar en un momento nuevo, pero con una emoción conocida. Algunos artistas toman justamente esa idea de déjà vu. Y hoy vamos a escuchar primero a Cerati. Y déjà vu de su álbum Fuerza Natural, publicado en 2009. Ganó el Grammy Latino a la mejor canción de rock en 2010. Cerati toma justamente esa idea de déjà vu, la sensación de repetir ciclos, de volver a lugares emocionales que creíamos superados y de preguntarnos si realmente estamos avanzando o simplemente dando vueltas sobre lo mismo. Después, otro tema con el mismo nombre. Primero, Cerati con déjà vu.

en canciones con el mismo nombre de diferentes artistas, Deja Vu de Cerati y ahora Olivia Rodrigo. Aunque ambas canciones se llaman Deja Vu, hablan de la misma sensación desde lugares muy diferentes. Cerati habla de una sensación más existencial y abstracta. Olivia Rodrigo, Deja Vu, en cambio, llena la idea directamente desde una relación amorosa. Ella descubre que su ex está haciendo con otra persona las mismas cosas que hacía con ella. Los mismos lugares, las mismas canciones, momentos, y aparece la pregunta, ¿a ella también le hace sentir que todo esto es especial? Cuando conmigo ya lo hiciste, Deja Vu de Olivia Rodrigo, en canciones con el mismo nombre de diferentes artistas.

0: Eso fue Deja Vu de Olivia Rodrigo en canciones con el mismo nombre de diferentes artistas. Y ahora vamos a una pausa cuando volvamos el top 3 completo. Un número 1 internacional para Teddy Swims, el avance de Somber y Olivia Rodrigo con Stupid Song defendiendo la corona. Pero primero un saludo muy especial para Martín Emilio Solís. Gracias por escuchar Las 8 más 8 de Radioactiva. Ya regresamos con más.
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10: Regresamos del corte y seguimos con el Top 16 de Radioactiva aquí en Las 8 más 8. Te recuerdo los temas que ya pasaron por nuestro conteo regresivo. En el casillero 16, Miley con Bass Persuades.
11: Let's go.
10: En el 15, Taylor Swift con I Knew It, I Knew You. En el 14, Fonseca con Juanes, Antes que el tiempo se vaya.
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10: Fer García asciende al 13 con Antes de odiarte.
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10: Cat's Eye se mantiene en el 12 con Animal.
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10: Hugel con Moving to the Sun asciende al 11. También en ascenso, Carlos Vives con Tuyo y Nada Más en el 10. Alex Ponce se mantiene en el 9 con Tú. Mientras que Ariana Grande desciende al 8 con Hate That I Made You Love Me. Y en ascenso, Tame Impala con Loser en el 7. Y así llegamos al casillero 6.
15: Es la número 6.
10: Con Sara Larson y Midnight Sun. Sara no se mueve del 6. Midnight Sun cumple 11 semanas en el chart y 6. Y el casillero 6 sigue siendo su mejor posición en las 8 más 8. La canción ya ha tenido un recorrido fuerte en radio internacional, incluido el número uno en el American Top 40. Y está nominada a los VMAs del próximo domingo gracias a Stateside, su colaboración con Pink Panthers. Midnight Sun, en cambio, por algunos medios nombrada la canción del verano de este año, es la número 6 en las 8 más 8 de Radio Activa.
15: Es la número 6.

0: es la número 5.
1: La Langley cae del 2 al 5 después de haber sido la número 1 durante 5 semanas consecutivas antes de perder la corona. Son 19 semanas para Ella Langley con Choosing Texas en las 8 más 8. Pero la historia para este tema sigue porque en Billboard rompió ya todos los récords al ser la canción con más semanas en la historia del chart. En el puesto número 1. Y además llega a la semana previa de los VMAs nominada a Canción del Año y Mejor Country. En Radioactiva, esta semana la número 5 de las 8 más 8 es Choosing Texas de Ella Langley.
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1: Sienna Spiro regresa como extra y esta semana tiene noticia fresca. MTV confirmó que será una de las performers de los VMAs 2026. Es una aparición especialmente importante porque llega además nominada a Mejor Artista Nuevo. Sienna Spiro con Great Expectation. Un éxito extra a las 8 más 8.

0: Great Expectation de Sienna Spiro. Nominada a Mejor Artista Nuevo en los VMAs. Y así llegamos al casillero 4 esta semana.
1: Número 4.
0: Con Ariana Grande y Petal, que sube del casillero 5 al 4, suma 6 semanas y consigue una nueva máxima posición. Ariana tiene así dos canciones simultáneamente dentro del top 8, Hate That I Made You Love Me en el 8 y Petal en el 4. Número 4 de las 8 más 8, Petal, de Ariana Grande.

0: Ariana Grande con Petal es la número 4. Y entramos al podio de Radioactiva en las 8 más 8 con Teddy Swims y Mr. Know It All.
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0: Sube del 4 al 3, cumple 14 semanas y consigue una nueva máxima posición en las 8 más 8. Y viene de un logro internacional importante. La semana pasada llegó al número 1 en España, convirtiéndose en el segundo número 1 de Teddy Swims ahí, después de Lose Control. Nueva máxima posición en Radioactiva. En el casillero número 3 de las 8 más 8, Mr. Know It All de Teddy Swims.

0: nueva máxima posición para Teddy Swims en Radio Activa, la número 3 de las 8 más 8. Y Summer con My Body Isn't Ready también consigue nueva máxima posición después de varias semanas instalado en el número 3.
1: Es la número 2.
0: My Body Isn't Ready sube al 2. Son 10 semanas dentro del chart. La canción habla directamente de inseguridad corporal y de cómo esa percepción puede impedirnos acercarnos a alguien que nos gusta. Una idea de que no nos gusta nuestro cuerpo, una idea que el propio Summer ha explicado como personal. Está a solo un paso del número 1, Summer, con My Body Isn't Ready, la número 2 de las 8 más 8.

0: esa fue la segunda canción más importante de la semana y así llegamos a la parte final de esta cuenta regresiva por las 16 canciones más importantes de Radioactiva. Ahora sí es momento de presentarles la mejor canción de las 8 más 8, pero primero les recuerdo nuestro top 5. Esta semana en el casillero 5, Choosing Texas de Ella Langley. En el 4, Petal de Ariana Grande. En el 3, Teddy Swims con Mr. Know It All. Y la vicecampeona de esta semana, My Body Isn't Ready de Somber. Por lo tanto, la mejor canción de esta semana, la número 1 de las 8 más 8 es...
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0: Stupid Song de Olivia Rodrigo. Olivia Rodrigo conserva el número 1 por segunda semana consecutiva con Stupid Song. Son 12 semanas dentro de nuestro chart. Y después de haber tomado la corona la semana pasada, hoy consigue defenderla frente al avance de Somber y Teddy Swims. Olivia está además a días de comenzar su The Unravel Tour, con sus primeras fechas anunciadas para el 25 y 26 de septiembre en Hartford. Por segunda semana consecutiva, la canción número 1 de Radioactiva es Stupid Song de Olivia Rodrigo.

Olivia Rodrigo con Stupid Song, la número uno de Radioactiva. Y así llegamos al final de las 8 más 8. Olivia Rodrigo conserva la corona. Somber y Teddy Swims consiguen nuevas máximas posiciones. Miley entra oficialmente al chart. Y todo esto lo puedes ver en www.radioactiva.es. Recuerda votar por tu favorita. Soy Pao Reino y esto fue Las 8 más 8. Gracias por estar ahí. Nos escuchamos la próxima. Buena vida, buena música. Chao, chao.

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8: Hola mis queridos amigos, bienvenidos en Buena Vibra. Estamos ya conectados con este sábado especial, un delicioso clima en la ciudad de Cuenca y ya para comenzar con un programa que para nosotros es alimento cada sábado, alimento al corazón, escuchando historias que inspiran, escuchando a los profesionales de la salud, escuchando también a quienes nos cuentan historias y nos dejan siempre en buena vibra. Hoy estamos con Ana María Malo, nutricionista y con realmente una especialidad en cuanto a lo que es la alimentación, el deporte, el rendimiento físico. Ella nos va a contar un poquito más, pero hoy hablaremos con Ana María sobre la alimentación que nos hace vivir bien, alimentarnos bien, vivir bien. Hoy, en una etapa de nuestra vida, algunos, otros con demasiada información sobre la alimentación en redes, estamos confundidos. Hoy vamos a despejar todas las dudas en este programa, que además usted lo puede escuchar a través de Spotify, queda este programa para usted en estilo podcast y por supuesto en Face Live y en YouTube. Mi querida Ana María, bienvenida a En Buena Vibra. A ver, esperemos ahí. Ya, ahora sí. Ya.
9: Hola Dianita y hola a todos los que nos están escuchando. Muchísimas gracias por la invitación. Para mí es un honor estar aquí con una profesional tan crack. Y bueno, también un poco compartir lo que yo hago en el día a día y un poco lo que ha sido mi manera de ayudar a las personas entenderse mejor con sus alimentos para lograr lo que quieran, pues, y así. Entonces, tal como usted decía, yo me especialicé en nutrición deportiva, pero a la par también he ido integrando muchas herramientas de alimentación consciente, alimentación intuitiva, esta parte como de que podamos integrarle al alimento y a todas nuestras comidas, a toda nuestra alimentación, a la familia, a nuestras costumbres, a nuestras rutinas, y que todo sea como coherente con lo que cada persona quiere darle prioridad o quiere hacer.
8: Qué lindo poder escuchar. Anita, te vamos a pedir que vayas un poquito para atrás para que esta cámara pueda enfocarte. Justamente sí, puedes cambiarte. Estamos ahora cambiándonos un poquito. Sí, te viniste un poco acá y la cámara no te puede ver lo guapa que eres. Esos ojazos que tiene Ana María. Ana María, Ana Mari, como te gusta que te digan. Hablamos de alimentación.

0: hoy en día.
1: Algo que dijiste que fue así clave al inicio, es que hay demasiada información y eso hace que tengamos la percepción de que es una cosa muy complicada, uh-huh, o que necesito demasiadas cosas como raras, uh-huh, o que están fuera de mi alcance para lograr un estándar de vida saludable o de alimentación saludable. Y que al final, parte de mi misión es como que no, en verdad no es así, y más bien volver un poco a lo básico, en cuanto a que fisiológicamente hay que saber un poco lo que funciona y así, no dejarnos llevar mucho por tanta información y siempre quedarnos con lo que haga sentido, porque no es que también las personas que comparten, no sé, en redes sociales, así, no puedo hablar en contra de nadie porque no es esa la idea, uh-huh, pero sí como que siempre tengamos esta costumbre de filtrar eso, o sea, ¿cómo me sirve a mí? Si es que no es coherente conmigo, con mi vida, con, no sé, con mi economía, con, uh-huh, lo que sea, es como, soy libre de descartar eso y continuar en mi búsqueda o quedarme con lo que ya sé que a mí me funciona. También esta parte como de buscar ayuda profesional sí es interesante también, sobre todo cuando hay mucha confusión, uh-huh, o cuando hay así como un camino o que hay una enfermedad o algo que no se sabe cómo manejar, eso, en vez de ir a redes sociales, pues mejor siempre es buscar ayuda y hacer este camino, o sea, como personal.
0: O sea, ¿cuánto nos puede influenciar negativamente el tener tanta información? Hay unos reels muy graciosos que dicen, no tomes agua porque no comas esto porque la carne, no comas esto. ¿Qué comemos? Uh-huh. ¿Qué hacemos? Uh-huh. ¿Qué estrés está ligado hacia el cómo comer o qué comer? En tu experiencia en alimentación consciente, ¿qué has visto en tus pacientes? ¿Llegan cargados, estresados? ¿Qué te dicen? ¿Y ahora qué como? Así, todo está contaminado, ¿qué hago?
1: Así mismo, claro, tal cual. Y por ejemplo, como yo trabajo bastante con deportistas, o con personas físicamente activas, no necesariamente competitivas, pero que se toman su entrenamiento en serio, digamos, uh-huh, y que ya lo han integrado a su vida y quieren mejorar su salud o su composición corporal, lo que fuera, hay mucho eso de, es que me tomo, por ejemplo, tal suplemento para esto y tal esto para acá, esto yo no como nunca porque es que es malo, me dijeron que es malo, uh-huh, y para mí sí, justo publiqué en un post en mis redes, me parece que fue ayer, uh-huh, que decía eso, ¿no? Como si te olvidas de todo lo que has oído, de todo lo que han dicho que deberías hacer, ¿qué es lo que de verdad harías? Tú, o sea, solito, harías, ¿no? ¿Qué harías? Y es una pregunta interesante para partir.
0: Obvio.
1: Porque a veces cuando hemos tratado de como tomar tanta cosa de afuera, desconectamos. Uh-huh. Entonces es como que es una buena pregunta para comenzar, uh-huh, y de ahí se puede ir armando.
0: Porque, repite la pregunta, uh-huh, para nuestro público.
1: Si es que si es que te olvidas de todo lo que te han dicho que, entre comillas, deberías comer, ¿qué sería lo que comerías, lo que elegirías?
0: Qué rico vivir sin tanto debería comer. Ajá. Esto, porque esto dice en las redes, deberías. Ajá. Yo creo que volvería, yo te respondo a manera, ajá, personal, creo que volvería a comer como lo hacía con mis abuelitos, con mis papás, en libertad. Uh-huh. Tal
1: es
0: vez.
1: Es súper curioso porque la pregunta casi siempre tiene una respuesta así, como de una etapa de la vida en la que
0: fuiste feliz.
1: Fuimos
0: y libre.
1: Felices. Ajá, ajá. Y claro, está bien, o sea, como que podemos tomar elementos, porque claro, también hay que tomar en cuenta ciertas cosas, ¿no? O sea, ahí éramos niños o niñas y había otras necesidades, nuestro cuerpo era de otra forma, ¿no? O sea, estábamos en un momento metabólico diferente. Pero sí que puedo quedarme con cosas, lo que sea que son esos alimentos que me traen felicidad, me traen, no sé, como que eso, buenos recuerdos,
0: sí,
1: paz, y que me hacen conectar con mis personas cercanas, mi familia, yo misma, o sea, con uno mismo. Puedo traer eso, o sea, traer al plato, traer a la mesa y no hay problema. O sea, ya es a partir de eso como sumarle las otras cosas. Eso también me encanta siempre decir, como no pensemos en quitar, sino en cómo integro, cómo sumo, porque es mucho, uh-huh, más fácil cuando se hacen positivos, uh-huh, como siempre. O sea, si es que a uno le dicen, no hagas esto, así ni siquiera nos gustaba o ni siquiera teníamos ganas, ese rato algo cambia y es como, ay, así pero es. Yo sí quería. Y es como, así no, es. No, en verdad no.
0: Oye, Ana Mari, y yo me pongo a pensar ahora,

0: en esta pregunta que me encantó a nuestro público, porque hoy estamos hablando con Ana María Malo, experta en alimentación consciente, nutricionista, alimentación para personas con alto rendimiento, alimentarnos bien para vivir bien. Me voy para ese lugar donde era tan libre, donde me comía una manzana, una pera trepada en el árbol y no estaba pensando si es que eran calorías o no. Pero también había mucho orden y mucho esquema, había disciplina, porque sabías que comías a una hora y no comías hasta altas horas de la noche. En, recuerdo, no había tanta comida chatarra, era como un regalo, el vamos a comer algo, era un regalo, cosa que ahora por el diario vivir es como más común.
1: Claro, y es que me imagino ahí que tu mami hizo un gran trabajo, porque es como que qué lindo que tengas ese recuerdo, ¿no? También hay de todo, porque hay personas que no tendrán esa misma experiencia o así. Sin embargo, siempre hay alguien o hay algo que desde el alimento se ha vinculado con nosotros, desde el amor y desde el cuidado. Y es lindo rescatar eso, porque al final la comida tiene que ser eso. Es una manera en cómo cuidamos el cuerpo y honramos nuestra vida, porque sin comida el cuerpo no puede subsistir. Entonces, claro, y es interesante porque, claro, me dices, ahí está, había este horario y así. Y eso es algo que de pronto sí se podía ordenar un poco, ¿no?
0: Ahora, o sea, tiempo.
1: Ahorita, en mi vida adulta, sí podría ordenar un poco más de eso, porque me acuerdo de eso que pasaba antes y...
0: O sea, podemos traer, como tú dices, lo bueno de esa respuesta hacia nuestro presente. Ana María, en tu experiencia, ¿cuál es el error más común que cometemos quienes queremos empezar a comer saludable o empezar a comer mejor?
1: Yo creo que lo más grave es hipervigilar.
0: ¿Ya?
1: Es como que ponernos en un modo de ahora sí lo voy a hacer bien.
0: Ya.
1: Ahora sí, esta es mi oportunidad. Y es como, no, calma, ¿sí? Porque, ¿qué es lo que pasa? Cuando empezamos a hipervigilar, generamos tensión alrededor del proceso de comer. Perdemos disfrute, perdemos ese estar ahí presente también, como que me gusta y que no, sino solo, esto era bueno, esto también, y ya. Me dijeron que esto es bueno, no sé si me gusta o no, es lo que toca. Entonces esto, como digo, desconecta mucho de la necesidad incluso personal. Entonces, ¿qué pasa? El rato que empezamos a hipervigilar, eso empieza a generar mala relación con la comida después. Me hace generar o armar como si fuera un tipo cárcel de la que yo luego me voy a tener que escapar, de la que luego voy a querer salir. Y eso también se junta de pronto con un poco de obsesión, con vigilar también mucho cómo está mi cuerpo, mi peso, mi ropa, cómo me queda, cómo no me queda. Entonces se desvirtúa mucho el proceso, porque comer bien para vivir bien debería ser en el amplio sentido, ¿no es cierto? De pronto fijarnos en cosas y así es como se desbloquea eso, porque... ¿Cómo salgo de esa hipervigilancia? Si es que obviamente no hablamos de algo grave como un trastorno,
0: claro, alimenticio.
1: Que también es que a veces empieza por ahí.
0: Por ahí.
1: Entonces, ¿cómo salgo? Es hacer de nuevo estas preguntas como muy simples y ver qué otras cosas puedo considerar o puedo mirar como un resultado de esto. Mi nivel de energía, mi digestión, mi calidad de sueño.
0: ¿Mi edad, tal vez?
1: Como el rato que yo empiezo a integrar estas acciones, ¿qué efecto y qué sensación me da a mi cuerpo? ¿Entreno mejor?
0: Estoy más activo.
1: ¿Me cansé menos cuando hice mi entrenamiento? ¿O me estanqué? Cuando hay así me estanqué, que ya no puedo más algo que antes yo podía... Es un buen momento para preguntarse qué está pasando, porque algo debió haber cambiado. Entonces es como que se trasciende eso. Y otra cosa mega importante es pensar que esto es para toda la vida. Entonces así también como el deseo de esta retribución inmediata baja mucho. Porque si sé que tengo que hacer esto toda la vida, ya no me da tanto apuro de hacerlo perfecto hoy. Sino de construir así lo que me funciona y eso.
0: Qué interesante. Entonces hipervigilamos este tema. Es como cuando entras por primera vez al gimnasio, vas, te compras todos los implementos y llegas con todo el ímpetu y te dura una semana, tal vez porque no estás siendo consciente del para qué, ¿no? Y Hablamos de alimentación moderna, se habla mucho sobre qué nos está enfermando. A tu modo de ver, ¿qué es lo que tú ves de positivo en la alimentación moderna y qué le dirías a nuestro público para poder generar salud si es que está en la alimentación moderna o volver a lo anterior?
1: A ver, he visto igual últimamente videos y cosas interesantes que me han hecho reflexionar a mí también. Y es que a veces uno en esta parte de la modernidad, como va muy relacionada con la globalización y con que de pronto antes no teníamos productos disponibles aquí. Yo me acuerdo de chica que no existían los arándanos, por ejemplo.
0: Claro.
1: No existía.
0: Capulíes aquí en la ciudad. Ajá, pero lo más parecido.
1: Y un arándano era así una cosa
0: la serie de un viaje, Estados Unidos,
1: así. Claro. Ajá. Y ahorita hay mucho, entonces qué bien, ¿no? O sea, qué chévere, tengo ahora este producto, lo máximo. Pero bueno, es como esto que siempre hemos estado como mirando hacia afuera. Y estos videos o este contenido que he estado viendo últimamente, que no sé ni siquiera quién está haciendo, porque es lo que todavía no le ubico a la persona como tal, pero que habla como esta parte de nuestra alimentación andina que tiene tanta riqueza también y que estamos pensando solo en dieta mediterránea.
0: Sí, ajá. Estamos sobreinformados con eso.
1: Ajá, porque se le ha dado también tanta publicidad tal
0: Oye,
1: vez.
0: Oye, Ana María, ¿y dieta mediterránea? ¿Y qué comen los japoneses?
1: Claro, arroz. ¿Sí? Ajá, y es como nosotros también comemos arroz. ¿Sí?
0: ¿Por qué entonces, no tenemos ese
1: cuerpo? Ajá, entonces es como que ahí estaría como esta parte interesante. Yo puedo, o sea, de la alimentación moderna, a mí me gusta como pensar en estas facilidades que tenemos hoy en día. Tanto de la misma información que me puede permitir a mí, no sé, aligerarme el proceso de cocinar, por ejemplo. Si es que yo quiero hacer una receta rápida, literalmente, yo esto hago muchísimo, hacia mi ChatGPT, así como, oye, tengo 15 minutos, dime qué hago con ta, ta, ta, ta. Sí, uh-huh. Estos ingredientes uh-huh. tengo, dime qué hago. Entonces, como que es una información que está tan a la mano y que realmente puedo...
0: Sí, te ayuda.
1: Puedo desbloquear. Entonces, como, qué bien esta modernidad, ¿no? Me suma. Pero, ¿qué pasa cuando esa modernidad es como, no, come salmón de Noruega o te vas a morir? Ya no es complicado.
0: Ajá, porque... Está claro. Ajá. Empiezas a estresar o, como tú dices, hipervigilar.
1: Ajá. Y como pensar que existe un estándar ideal, como igual a veces pasa con el cuerpo, ¿no? Que generamos esta idealización de un cuerpo que de pronto nunca llegue. Uh-huh. Porque depende de tantas cosas, ¿no?
0: Porque entonces, no soy noruega.
1: Exacto. O no soy europea o ajá. lo que sea. O sea, exacto, soy yo. Soy uh-huh. esta. Sí, esta con esta
0: este
1: genética.
0: Es mi cuerpo.
1: Ajá, uh-huh. con esta realidad, etcétera. Entonces, es como que de nuevo siempre volver así como puedo tomar elementos que me sirvan de lo moderno y también rescatar cosas que estaban de antes. Y bueno, algo que es linda también en lo que estaba trabajando. Yo trabajo en la Universidad de La Suay y estamos trabajando junto con un amigo que es chef, se llama Daniel Toledo, y él, bueno, pues él es un genio, ¿no? O sea, yo siempre digo así que es tan talentoso y tan impresionante así. Entonces, estamos haciendo un libro de recetas de nuestras familias. Entonces, el proceso ha sido tan lindo de
0: claro.
1: buscar nuestras recetas, los libros en... por ejemplo, yo le pedí a mi mami, que tiene unas recetas deliciosas, los libros de mis abuelas, de mi bisabuela, y también incluso le hay una o sea, de una familia, digamos, un poquito más extendida de uh-huh. mi familia, que hay una cocinera extraordinaria. Entonces le dije así como, porfa, sea parte de esto,
0: claro.
1: Déjeme entrevistarle, deme sus secretos, porque aparte esto es como algo que queremos rescatar.
0: Es alquimia, diría yo, la cocina sí. es alquimia.
1: Ajá, entonces ha sido súper lindo porque con los productos locales es integrarlo un poco lo que está en el pasado, uh-huh. traerle al presente, traerle uh-huh. ahora y le puedo eso como con esta modernidad fundir estas dos cosas y sí, es como volver a crear algo, no sé, se siente tan lindo, ¿no?
0: O sea, volver a tus raíces, ajá, a tu identidad.
1: Ajá.
0: Hoy me pasó algo, al abrir la refri de casa, vi un montón de fundas y dije, wow, o sea, pulpa de, y como estaba preparando la entrevista para ti, decía, mira, cuando yo era niña no había casi nada de empaques, todo era muy del mercado a la casa. Y claro, por esta modernidad justamente, que no tienes el tiempo para pelar la fruta, a lo mejor para sacar, es más fácil para muchas mamás que trabajamos hoy en día. Estamos hoy con Ana María Malo, ella es nutricionista y hoy es la oportunidad que estabas esperando para despejar todas tus dudas sobre qué es alimentarnos bien para vivir bien. Tengo dos preguntas que ya te voy a realizar, querida Ana Mari, solamente te voy a robar unos momentitos para hablar sobre nuestros queridos auspiciantes. 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Voy a seguir con la entrevista, pero también voy a darle paso a nuestro público y tengo un mensaje que dice: hola Dianita, saludos a la invitada, por favor, te ponen manitos. ¿Qué aceite debo usar? Estoy loca. He buscado el aceite de aguacate porque vi que era sano. Ya vamos a empezar por el vi y las redes, ¿ya? Dice, pero el momento de cocinar es horrible el sabor. Quiero hacerlo con aceite de oliva, pero me dicen que es muy caro. Y que además que cuando lo caliento no sirve. Entonces, ¿qué hago? Saludos. Bueno, alimentarnos bien para vivir bien. Hablamos de los aceites.
1: Son un tema bien grande, los aceites. A ver, el aceite de oliva no es que no sirve cuando se le calienta. Más bien, dentro de todo el espectro de aceites, es uno de los que más va a resistir al calor. Entonces, bueno, digamos, sea el aceite que usemos, aquí hay un tip así de cocina que es bien importante y como bien sencillo, como tratemos de calentar el sartén solito primero, para que el rato que yo ponga el aceite no esté, o sea, cualquier aceite que usemos no esté demasiado tiempo en contacto con el calor, porque todos los aceites en algún punto se van a quemar. Uh-huh. Y siempre que veamos un humito blanco de cualquier aceite, eso ya realmente no es saludable, se hace ya tóxico, digamos, o lo que conocemos como grasa trans. Y lo mejor ahí es limpiar, o sea, sea con un papel toalla o directamente ir a lavar y volver a hacer el proceso. No, pero a veces eso pasa en las casas. O sea, cuando uno está cocinando, salió un humo blanco, no hicimos caso de eso y continuamos cocinando ahí mismo. Estamos como que desvirtuando ese pobre aceite. Uh-huh. Que ya se quemó. Ahora, el aceite de oliva tiene un punto de humeo, o sea, como llega más tarde.
0: ¿Ya?
1: Personalmente, a mí sí me gusta usar y recomendar ese. Entiendo el tema del costo. Y bueno, pueden fijarse porque hay... el aceite de oliva tiene varios tipos de filtración y hay uno que es como el más sencillo, que tiene un costo más
0: económico,
1: bajo, y también tiene menos olor, o sea, como es un poco más suave el sabor, y bueno, pues ese se puede
0: nos
1: usar,
0: podría ayudar como,
1: si es que quieren usar aceite de oliva. Si no, el aceite de girasol está bien para cocinar, o sea, no hay, digamos, un drama ahí. O sea, siempre es como pensar
0: el de
1: también,
0: soya. Mejor
1: el de
0: no.
1: Soya, sí, soya, bueno, palma, sí, completamente, ese sí les aconsejo que no consuman. Además que a mí me hace pensar tanto esto con el tema de la contaminación, bueno, sí, del medio ambiente, sí, sí. Entonces, digo, aceite de palma realmente no nos está sumando en nada, mejor no. Y derivado del aceite de palma o de este tipo de grasas viene también la margarina, entonces preferible también
0: que no.
1: No. Podríamos utilizar mantequilla o incluso la manteca de chancho, que es, sí, el ghee también, que la manteca de chancho que es nuestra, también se puede usar. O sea, no, de nuevo, así como no pensar en una cantidad gigante, ¿no es cierto? Pero si es que viéndole como en relación, muchas familias les gusta hacer el arroz con
0: mantequita de chancho, como decimos.
1: A veces es como una puntita de la cuchara para toda una olla que salen, no sé, 10 porciones. ¿Cuánto realmente me toca en mi plato? Es súper poquito. Entonces, como poner eso en perspectiva también calma bastante. Ahora, el aceite de aguacate, claro, es uno de los más costosos, tal vez. Y si el sabor no me gusta, ¿para qué le invierto ahí? Yo a ese le utilizaría crudo si es que les gusta. O sea, como aderezo. Uh-huh. Y que igual el aceite de oliva que sea más puro o más... no sé, con más aroma, porque ese es como lo que se aprecia en el aceite de oliva, ese usarle crudo, porque hay esta opción para cocinar.
0: Para cocinar, ajá, es el que tiene, digamos, menos concentración, podría, ajá, ser. Ajá. Hola, hola, dice, saludos a mi querida Dianita y Ana María, dice, un abrazo. Por favor, los air fryers. Ya he comprado una, pero ya no la estoy usando porque vi, estamos sobreinformados, que es negativo para la salud. ¿Qué opina la experta?
1: No. O sea, así como decir que es negativo para la salud, no. Más bien yo siento que es una gran alternativa para generar esa crocancia en poco tiempo y que puede como salvarnos y darnos un medio de cocción diferente. Uh-huh. Es el air fryer, lo que hace al final de cuentas es utilizar aire como air fryer, uh-huh, o sea, uh-huh, aire súper caliente y llega a una temperatura más alta incluso que la del horno. O sea, que la de un horno normal, que el horno normal tiene otro tipo de calor. Entonces, o sea, mi sugerencia es siempre como variar. Si es que hay recetas o comidas que me gustan hechas en el air fryer, adelante. Y si tienen un air fryer, adelante también. Y si no tienen, tampoco es que tienen que comprarse uno porque sí o sí, ¿no? O sea, porque
0: de aquí termina el programa, ajá, y corremos a comprarnos un air fryer.
1: Ajá, sí, puede no, tampoco... justificarnos, o sea, si alguien no quiere o no tiene así. De hecho, yo no tengo air fryer y
0: lo haces.
1: O sea, como sobrevivo, digamos. Okay, claro. Rico,
0: yo no tengo microondas, uh-huh, y sobrevivo también.
1: Exacto.
0: Sí. Uh-huh. Bueno, estas dos preguntas nos desviaron un poquitín, pero es necesario también darle paso a nuestro público. Puedes enviar tus preguntas al 0987-175788. Ana María, escuchamos muchísimo sobre inflamación. Pero ¿cómo le explicamos a la audiencia qué es la inflamación crónica, cómo se siente en nuestro cuerpo y si tiene la alimentación que ver con eso?
1: Sí, sí, sí, tiene que ver, lamentablemente, o bueno, no lamentablemente, sino es que claro que tiene que ver porque en el cuerpo todo está conectado a fin de cuentas. Entonces, el tema sí con la inflamación tiene que ver con el sistema inmune, ¿no es cierto? Entonces, no podemos decir también que un alimento directamente va a desencadenar una respuesta inmune. Entonces también es como que no es que la comida salva o condena, sino forma parte de nuestro ecosistema de cosas que hacemos en el estilo de vida, lo que sea que hagamos. Entonces justo hay como algo que estuve igual preparé para una clase estos días en la universidad, pues estoy fresquita con este tema. Pero hay como que o sea, como está este concepto o algo así, sin quejar, no es un concepto tal cual. Yo lo voy a explicar como, ajá, como yo lo entiendo y como yo explico así a mis pacientes. Es que tenemos como que de alguna manera un grado bajo de inflamación siempre. Uh-huh. Porque estamos expuestos a estrés, queramos o no. O sea, no podemos vivir sin estrés. Tendríamos que vivir literal en una burbuja de todo y eso tampoco es sostenible ni es posible, yo creo. Y más bien el estrés también siempre es algo que nos ayuda a mejorar lo, uh-huh, que sea, porque por ejemplo entrenar es un factor que estresa, porque el músculo sale, como quien dice, de su equilibrio, uh-huh, de su comodidad para hacer algo que le estimula. Ese estímulo hace que crezca, uh-huh, ese estímulo hace que se desarrolle, que genere la fuerza, lo que sea, o sea, por poner un ejemplo. Y todos sabemos que movernos, de entrenar, hacer ejercicio es muy recomendable, pero genera un estrés y, uh-huh, eso hace que el cuerpo se adapte y, uh-huh, eso está bueno. Entonces es como que sabiendo que hay este estrés de todo, ¿no? Porque además ya en la vida moderna hay factores estresores que también son bastante intensos, como, no sé, las preocupaciones económicas, la crianza, uh-huh, el trabajo, los conflictos de nuestras relaciones interpersonales, uh-huh, lo que sea, o sea, todo va sumando. Entonces, si es que aparte de eso, que ya es como esta carga de inflamación, digamos, medio normal, si yo le pongo encima mala relación con la comida, hipervigilancia,
0: culpa,
1: todo eso estoy generando otra fuente de estrés que es completamente innecesaria. Entonces eso también puede colaborar a este estado inflamatorio como que de base, ¿no? Y ya viéndole por el, o sea, digamos eso en la base, si es que le vemos por el otro lado, las personas, por ejemplo, que han pasado por procesos de restricción muy fuertes, o sea, de dietas muy estrictas y que están en esto, como estoy en una cárcel, después me suelto y hay como este constante de pronto efecto rebote y así. No es tanto lo que hace daño el peso como tal, sino el ciclo de aumento y pérdida de peso. O sea, como hay varios en la vida, tristemente, eso sí está como directamente relacionado con este generar esta inflamación. Y como yo lo entiendo y le visualizo, incluso es como el cuerpo sintiéndose amenazado.
0: Defendiéndose después, todo el tiempo.
1: Ajá, y después como que con la comida al frente, como desesperado por reservar. Entonces yo le entiendo,
0: guardo
1: y después como necesito algo más fuerte para bajar ese peso nuevo, es como un ciclo que se puede volver interminable y eso es súper inflamatorio porque además alteramos las hormonas, a veces el ciclo circadiano. También entrenar en condiciones así como adversas, digamos fisiológicamente hablando, es como que estamos haciendo daño al cuerpo. Entonces, si ya tenemos un estrés o una inflamación de bajo grado todo el tiempo, si aparte yo hago estas otras cosas que me complican más el panorama, puedo tener más riesgo de enfermarme y ese tipo de cosas.
0: Estamos hoy conversando con Ana María Malo, nutricionista, alimentarnos bien para vivir bien. Conversaremos hoy en la segunda parte de nuestro programa sobre estos alimentos que nos inflaman, pero también sobre el vínculo entre las emociones y la alimentación. Si quieres mandarnos tus mensajes, ya tengo más preguntas, puedes hacerlo. Encantadísimos de la vida. Estás en buena vibra. Regresamos enseguida luego de la pausa comercial.

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5: 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Seguimos con mi querida Ana Mari. Ella es nutricionista, hoy hablando sobre alimentarnos bien para vivir bien. Bueno, ¿qué opinas tú sobre estos alimentos ultraprocesados? También hemos tenido información sobre cómo nos está afectando. ¿Qué dirías tú sobre ellos?
6: A ver, voy a intentar ser lo más...
5: ¿Son adictivos?
6: No, la adicción a la comida realmente yo no le veo así. O sea, yo siempre que digamos una persona puede tener un comportamiento alimentario más compulsivo, uh-huh, de pronto tiene una raíz más emocional, porque en sí el alimento no podría ser tratado como un elemento adictivo, porque si le comparamos con otras sustancias que sí son adictivas, uh-huh, como el alcohol, uh-huh, o cualquier tipo de droga, uh-huh, el tratamiento de eso es retirar por completo. La comida no le podemos retirar.
5: Se habla mucho de la, uh-huh, microbiota y estos ultraprocesados. ¿Qué es, uh-huh, lo que pasa en, uh-huh, nuestro organismo?
6: Ahí lo que pasa es que la microbiota, y para los que no hayan oído nunca esto, antes se le llamaba la flora intestinal. Hoy, uh-huh, sabemos que tenemos más bacterias en nuestro intestino, en nuestra piel, en nuestras mucosas, que genes en nuestro cuerpo. Entonces es interesante y es algo que es también un tema muy grande, muy hermoso. Pero sí, para que sea diversa y para que me ayude en muchísimas funciones digestivas, de sistema inmune, emocionales incluso, uh-huh, necesitamos nutrirle a esta microbiota. ¿Cómo? Los alimentos probióticos, que son los que tienen los organismos vivos, como cualquier tipo de fermento, se puede hacer en la casa. Yo les dejo así el bichito de curiosidad. Investiguen un poco sobre esto porque es un camino muy, muy lindo. O sea, es como ir construyendo en la casa, uh-huh, los alimentos. Es súper, súper como sí, siento que te abre un poco la conciencia a otra cosa. O sea, ya no es comer por llenarme o por llegar a unas calorías o unos gramos de proteína, sino es como que se empieza a volver una interacción súper interesante entre el alimento y yo. Entonces, bueno, la cosa es que así se nutren estos bichitos, ¿no? O sea, estas bacterias que están en nuestro intestino, desde los alimentos vivos, fermentados, o sea, de los lácteos, a partir de verduras, etcétera. Y cómo ellos, o sea, eso digamos es para poblar. Y cómo le alimento es con fibra, con alimentos ricos en fibra, sea de verduras, de frutas, de cereales integrales, de granos, de lo que podamos tener con fibra. Entonces, claro, ¿qué pasa cuando hay demasiado ultraprocesado? Estos alimentos dejan de estar. Entonces, claro, se empieza como a deprimir un poco, o sea, como a reducirse en variedad y en cantidad también, como está esta capacidad que tenemos de nutrirle a la microbiota. Entonces, de nuevo, como decía antes, es preferible pensar en cómo agrego antes de cómo quito. Si yo pienso en que necesito agregar fibra, o no sé, lo que sea, no, proteína, lo que yo necesito para generar un equilibrio en mis alimentos, ya no tengo tanto que pensar en que no puedo, sino que automáticamente eso se va a reducir. O sea, el consumo del ultraprocesado puede bajar mucho si es que yo me enfoco en qué necesito sumar, sin que yo o cualquier persona decirles no puedes comer esto. Porque sí, ciertamente es que la industria alimentaria es bien poderosa, es fuerte, súper grande también. Entonces, pensar que vamos a luchar contra ellos, yo siento que es algo que de pronto nos desgasta
5: muy,
6: mucho.
5: Muy difícil.
6: Como elegir en lo que yo puedo. O sea, si en mi casa yo puedo poner unas ricas ensaladas, cereales integrales sin dejar nuestro arroz blanco, no, sino, por ejemplo, integrar cosas que tengan avena, cebada perlada, la quinoa, el trigo, no sé, por ahí si es que puedo las papas chauchas, por ejemplo, o sea, dejarles con la cáscara, etcétera. O sea, es que hay mil maneras de hacerlo sin tener que quitar.
5: Oye, y tenemos una ventaja en nuestra ciudad, que tenemos los mercados, ¿no? En muchos otros países ya eso es como, no sé, rarísimo. Claro, rarísimo. Voy a leerte algunas preguntas antes de continuar con la entrevista que hemos preparado para el día de hoy. Dianita, una pregunta para la invitada. ¿Cómo se deben lavar bien las frutas y las verduras?
6: Podemos utilizar estos productos que son hipocloritos de sodio, se llama, es el nombre técnico, pero estas botellitas que venden con el concentrado que se le pone un poquito en el agua, y esa es una manera muy inocua y, digamos, válida para desinfectar las verduras, las frutas, sobre todo lo que vayamos a comer con cáscara. Hay esta preocupación a veces también, como, ¿qué hago? ¿Le pongo jabón o no le pongo jabón? Depende, ¿no? O sea, es como que aquí, si es que es lo único que tengo para desinfectar, ya nada, usemos eso. Pero si puedo usar estas alternativas que les digo, así como de este tipo de líquidos, puede ser. También se puede usar vinagre, bicarbonato, se puede usar para limpiar y va bastante bien. Entonces, igual, como puede ser una tapita que será como para ponerle una relación así fácil de llevar, como unas 2 o 3 cucharadas de vinagre en 1 litro de agua, o sea como en el recipiente donde estemos poniéndole, le dejamos unos 5 minutos y puede funcionar, le enjuagamos bien y está bien.
5: ¿Bicarbonato de sodio?
6: Sí, el bicarbonato, igual, así como eso, a veces una cucharita en unos 500, 700 mililitros de agua puede estar bien.
5: Ana María, si tuviéramos que diseñar el plato ideal en este momento para reducir la inflamación, para nutrir nuestra microbiota, como tú lo decías, para nuestro cerebro, ¿qué plato recomendarías o qué ingredientes no deberían faltar nunca?
6: Yo creo que, como decía al inicio, es volver a lo básico. Entonces, de ese básico tiene la alimentación completa, variada, equilibrada y suficiente. O sea, yo creo que eso es como lo mejor que les puedo decir hoy, así como para no irnos como a generalizar algo que de pronto a una persona no le va a servir y así, porque esto también es muy individual el proceso. Sin embargo, esto es una buena clave, ¿no? Entonces, si es que yo pienso en que es completa, o sea, necesito todos los grupos de alimentos, las proteínas, los carbohidratos, las grasas que podemos utilizarles prioritariamente, al aceite de oliva, el aguacate, las aceitunas, nuestras pepas de sambo, por ejemplo, todo lo que tengamos de semillas, los frutos secos, quiera, le guste y pueda conseguir, también es como son alimentos que ayudan muchísimo a cuidar nuestras membranas de las células, y esto es casi como hacer este proceso antiinflamatorio, ¿no? Entonces eso, de ahí bastante fibra en frutas, en verduras, también lo que podamos hacerle colorido, buenísimo también, uh-huh. porque cada alimento va a aportar lo suyo y también a la vista se va a ver bien. Uh-huh. Aquí yo les sugiero que para que podamos incluir esto con éxito, busquen la manera de hacerlo, o sea, como rico para cada uno. O sea, si es que es, como nos preguntaban en el air fryer, si es que es al horno, si es que es salteado, si es que son crujientes, lo que sea, es como probar qué es lo que me ayuda a mí a sumar y a sostener eso.
5: Es decir, que tener uh-huh. una buena relación con la comida no solamente incluye que el momento que yo vaya a digerir el alimento, que vaya a preparar mi alimento, sea primero en paz, en alegría, en este disfrute, en este agradecimiento de poder comer, que no todo el mundo lo puede hacer. Y segundo, encontrar qué alimento es el que necesito, ¿sí? Exacto. Más el que me, uh-huh. no el que me diga las redes, uh-huh. y que no incluya culpa. Que Exacto. no incluya culpa, que no incluya, como tú dices, Ajá. hipervigilancia. Ajá. Oye, y para quien tiene una rutina diaria ajetreadísima, como tenemos hoy en día, ¿cuál es el primer paso, digo yo, sostenible para transformar tu alimentación en algo bueno sin abrumarte? Digamos, no tienes el tiempo para dejar cocinando, no tienes el tiempo para hacer lo que te gustaría. ¿Qué Ajá. recomiendas tú? En cuestión de viandas, pues no sé.
6: Yo creo que cuéntanos. Ahí es como que, a ver, revisar un poco, así como en serio no tengo tiempo, o sea, de uh-huh. verdad no puedo hacer nada.
5: ¿Puedo
6: con
5: dejar
6: esto?
5: Cocinando algo.
6: Sí, ajá, o sea, es como primerito revisar eso, porque es súper fácil decir no tengo tiempo, pero uh-huh. de pronto, y no es así por meterle culpa a nadie, pero cada lunes el celular da un aviso de cuántas horas uno pasó en la pantalla y eso es como que uh-huh. interesante, o sea, es como para esto sí tengo tiempo y de pronto para hacer cosas que, y bueno, yo justo publiqué porque me dijeron esto hace unos días y dije no, pero es que esto no es complicado, no es difícil. Entonces personalmente lo que a mí me funciona, y esto digo así como ahí sí como ama de casa y como tal cual mujer, mamá que trabajo y tengo muchas actividades, a mí me ayuda el uno de los dos días de fin de semana organizar un poco mi alacena. Entonces ver que yo tenga los ingredientes, no es una planificación rígida, pero sí como tener una idea de lo que yo puedo tener a la mano para cocinar. Y yo cocino tal vez unos dos días a la semana. Uh-huh. Entonces con eso hago, digamos,
5: tus porciones.
6: Claro, la cantidad suficiente que me alcance para dos días, dos almuerzos, por ejemplo. Y después me ha apoyado muchísimo en estas preparaciones como de yogur con avena, con algunas semillas, uh-huh. sea linaza, sea chía, que le dejo en la refri uh-huh. y eso se infla, así se hace delicioso además. Uh-huh. Me ayuda muchísimo eso, por ejemplo, para desayunar cuando voy como uh-huh. con poco tiempo, o de pronto para merendar también en la noche, o cosas que puedo hornear como en una sola metida y que tengo varias porciones. Entonces, esas son estrategias bastante sencillas. O sea, de verdad no es tan difícil como uno piensa, y es como que si es que me estás escuchando y estás diciendo ay, mentira, sí es difícil, solo empieza por una cosa, empieza uh-huh. por una, a ver cuál es una esta semana, ya el desayuno, perfecto, voy a comenzar por ahí uh-huh. y así escalando de poco a poco a tu ritmo. No hay apuro, no es competencia, es algo que quiero hacer para toda la vida, entonces vamos tranquilos. O sea, se puede ir siempre sumando, y ese siento que es como el lugar más sano para integrar una alimentación que me sostenga en la vida, ¿no?
5: Esta conversación súper interesante la puedes volver a escuchar cuando tú quieras a través de Spotify, YouTube, Face Live de Radioactiva, en Buena Vibra con Diana, si estamos en Spotify. Esto de la hipervigilancia me queda sonando, y también esta pregunta de que si no hubieses escuchado tanta información en redes sobre la alimentación, ¿cómo te alimentarías? Desde la parte emocional, sin culpa, sin cargas, sin deberías, y recordando tal vez cómo era tu rutina de comida antes, cuando te traían buenos recuerdos. Para cerrar, ¿con qué mensaje o reflexión clave te gustaría hacerlo, no? Para que se queden nuestros queridos amigos de Radioactiva para empezar a cuidar su salud desde hoy en base a su alimentación.
6: A ver, primero, una idea así como mira tu realidad primero. O sea, como no evita compararte con alguien más, Sea con alguien de tu propia familia, redes sociales, lo que sea, vuelve a ti, a tu núcleo, donde vives, en dónde estás, dónde te mueves y qué es lo que puedes hacer. Algo que de pronto puede ayudar, que a veces puede ser una herramienta muy útil para esto, es como hacer un registro, no sin obsesión, sino solo como observar, o sea, cómo estoy, qué estoy haciendo, cómo se siente mi cuerpo, cómo está mi nivel de energía, cómo se sienten mis entrenamientos, cómo está mi calidad de sueño, o sea, como ver realmente qué es lo que me está dando un aviso, porque si es que es baja energía lo que estás teniendo, de pronto te falta cantidad de alimento, establecer mejores horarios, qué tan seguido regresa tu hambre, eso también es una pregunta bien, bien interesante, y es eso, observar y después no tener como este apuro de hacerlo todo perfecto y todo hoy, sino ir de poco a poco, o sea, qué puedo, no sé, como qué acción tomo hoy en base a esto, como de sumarle alimentos como de mayor calidad.
5: Se quedan pendientes muchos temas. Sí. Y bueno, esto de conversar también sobre el deporte, la alimentación, sobre las emociones y la alimentación, sobre qué las mamás hacemos con nuestros hijos. ¡Come, no comas! El teléfono mientras come, que me imagino será parte también de la actualidad en tus pacientes hoy en día, ¿no? Yo siempre veo, digo siempre, porque es rarísimo que yo llegue a un restaurante y no vea a un niño con la tablet o el celular comiendo y mirando, ¿no? Como hipnotizado. Sí. Temas que deberíamos conversarlo. Ana María Malo, ¿en dónde te encontramos?
6: Bueno, mis redes sociales principalmente, ahí están como todos mis recursos. Si quieren unirse a mi newsletter, escribo 3 días por semana también, siempre con alguna anécdota, algo que pasa o algo que veo, y te entrego un tip, te entrego algo. Es como un espacio súper íntimo, incluso más que las historias y todo. Siempre ahí digo cosas sin ningún tipo de filtro. y bueno, pues todo esto puedes acceder en mi Instagram, que es anamariamalo.salud.
5: Gracias, Ana María. Hoy hemos conversado sobre alimentarnos bien para vivir bien y quedan pendientes de algunos temas, así que te dejamos ya la invitación abierta para una segunda ocasión. Gracias. Esto ha sido En Buena Vibra. Enseguida sigue con nosotros el playlist. Un abrazo.
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0: Estamos ya en esta tarde tan linda, por supuesto, acompañándote en este espacio, el playlist. Qué bueno, qué bonito, qué agradable estar aquí y que ustedes nos permitan acompañarles. Esto es Radioactiva, esto es el playlist. Mi nombre es Jessica Reino y cada fin de semana tenemos un programa especial, así es que espero que nos permitas que te acompañemos en esta... en este espacio que más o menos nos dura unas 2 horitas. Así es que les invitamos a que abran sus oídos, porque definitivamente vamos a escuchar lo que a los invitados les gusta. De eso se trata el espacio, justamente. Un espacio donde compartimos los gustos musicales de los invitados. Un espacio donde ellos nos traen mucho de su historia, anécdotas, trayectoria y más, a través de la música que ellos escuchan. Muchas canciones icónicas, muchas canciones que significan momentos alegres, difíciles para los invitados, o que les motiva mañana tras mañana. Quiero invitarles de verdad a que hoy se dejen acompañar por Radioactiva, por este programa, por este espacio, ya que hoy descubriremos algo muy interesante. Si tú tienes una empresa familiar, si tienes una empresa y quieres saber cómo funciona, porque hay tantas problemáticas en las empresas familiares con el tío, con el primo, con el abuelo, con el papá, con el hijo, con etcétera, etcétera, es momento de que estés atento a este espacio donde podrás hacer muchas consultas y preguntas aprovechando la expertise de nuestro invitado. Quiero agradecer muchísimo a quienes nos escuchan en 88.5 y 103.3. Amigos, hermanos del Guayas, un abrazo gigantesco, no saben cómo les queremos. Y por supuesto, gracias por abrir sus oídos a esta emisora cuencana que está en Guayaquil y que muere siempre por estar acompañándoles con lo mejor de la música y su programación. Como les contaba, este espacio es del playlist y vamos a combinar entrevista con los gustos musicales de los invitados. 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Y gracias por favor a Sebastián y a Joan, que hoy nos están haciendo los controles. Gracias a ustedes. Recuerden que las preguntas para nuestro invitado son a través del 0987-1757-88. Hoy tenemos un invitado muy especial, súper curioso, a su historia, su dinámica, su experiencia. Es Andrés Fernando Aucay Bejarano. Es un abogado ecuatoriano de 27 añitos. Todavía ni siquiera llega al tercer piso. Especializado en propiedad intelectual y derecho tributario corporativo. Ejerce como consultor y asesor legal representando a la firma Mate. Combina su carrera profesional con el amado y apasionado deporte de alto rendimiento, entrenando activamente como triatleta para competencias como el Ironman 70.3. Su perfil multidisciplinario abarca también la estructuración de negocios y la asesoría legal integral para empresas. Apasionado del aprendizaje constante, mantiene un estilo de vida enfocado en la disciplina, el desarrollo profesional y la salud física. Reside y desarrolla sus actividades en Ecuador, proyectando su trabajo en el ámbito jurídico e inmobiliario. Así es que, bienvenido, Andresito. ¿Entrenó hoy o no entrenó?
1: Hola, Jessica. Buenas tardes. Buenas tardes a todas las personas que nos escuchan. Realmente súper agradecido de estar el día de hoy aquí y compartir este sábado bastante nublado que hemos tenido en la ciudad.
0: Sí, ¿crees que se despeja o no se despeja?
1: Yo creo que a ratos se está despejando, pero no mismo.
0: Hoy día
1: mismo
0: tenemos concierto de Andrés Cepeda, así es que esperamos que hoy no haya lluvia.
1: Esperemos que no sea
0: tarde para que las filas estén bien.
1: Nubes mentirosas.
0: Sí, a veces sí pasa. ¿Entrenaste hoy día, Andresito?
1: No,
0: hoy
1: día no entrené.
0: ¿De cuándo a cuándo entrenas y más o menos a qué horario o te acomodas pero no te falta el deporte?
1: Perfecto, esta es una pregunta interesante y me encanta que empecemos por ahí porque muchas veces creo que las personas llegamos

0: nivel de deportista. Uh-huh. Cuando en realidad, yo creo que sobre todo compaginando mi vida profesional con mi antecedente deportivo, lo que he buscado es llegar a un equilibrio en donde no debe existir esa exigencia o sobreexigencia de que tengo que entrenar todos los días o no voy a rendir, sino más bien escuchar al cuerpo, saber qué días entrenar, qué días no, y hacerlo sobre todo desde el disfrute.
1: Eso con te iba a decir.
0: El la mira a un objetivo que es igual disfrutar, pero ajá, sin llegar a esa exigencia en donde el deporte empieza a ser un estrés, y si no me fui hoy día, no puedo comer, si es que no entrené, tengo que entrenar el doble mañana. Ha sido un proceso complicado, pero lo estoy ajustando. Normalmente entreno en las mañanas para estar con el día libre, y si es que el día anterior estuve un día pesado, entreno en las noches.
1: ¿Cuándo fuiste consciente de lo que estás diciendo, de entrenar o hacer algo que te gusta? Porque ser un triatleta es algo fuerte, no es para cualquiera, se tiene que entrenar definitivamente, pero ¿cuándo tienes esta conciencia de ser una persona que equilibra trabajo y que hace su deporte desde el gozo, que es algo que justo hace unos días le vi también a la flaca Guerrero conversando, que claro, te puedes enfermar también por sobreexigirte, por estar obsesionado por ahí con el podio o con el número
0: 100%,
1: uno.
0: 100%, esto es algo que no se habla tan abiertamente, pero el deportista de alto rendimiento en una etapa competitiva es mucho más propenso a enfermarse que una persona que no hace deporte. Entonces es una dicotomía interesante, porque pensaríamos que aquel deportista élite que le vemos super fit, fibrita, y dice debe ser re saludable, no se va a enfermar.
1: Ajá.
0: Pero es mentira. El deportista lleva su cuerpo tan al límite que es propenso a tener enfermedades. Y realmente es interesante la pregunta, porque la conciencia de hasta dónde debo empujar en el ámbito deportivo, mientras también tengo que desarrollar mi ámbito profesional, tengo que dormir, tengo que irme a pegar una biela con mis amigos y quiero ir a ver a mi familia también, fue una compaginación que la llegué a hacer recién este año. Hasta el año pasado yo también era un enfermito que entrenaba 2 veces al día, y si no entrenaba un día se sentía mal. Era duro, y sobre todo esto puede llegar a tener consecuencias, creo que muy relacionadas al aspecto personal y también en la relación profesional. Entonces uno tiene que empezar a priorizar y decir, ah, si es que entrené muy duro hoy y tengo un entrenamiento que me dejó exhausto, posiblemente mis primeras 4 horas laborales no sean las mejores. Entonces en esa balanza uno tiene que empezar a pensar y decir, ¿qué quiero de mi vida?
1: Claro.
0: ¿Voy a vivir del deporte o vivo de mi trabajo y me apoyo en el deporte?
1: Muy bien, muy bien. Vaya, 27 añitos hoy Andrés Aucay acompañándonos. Como les decía, pues él es justamente abogado ecuatoriano, especializado en propiedad intelectual y derecho tributario corporativo. Conocí a Andrés justamente en uno de los seminarios, de estos summits, de estas charlas, que obviamente en Ecuador ahora hay mucha información, vemos siempre congresos, hay muchos seminarios, hay muchos eventos donde ya el objetivo es siempre ir informando, capacitando y darnos mucho bagaje a quienes están en empresas, de emprendimientos. Y pues ahí te encontré hablando de los negocios familiares.
0: Así
1: y
0: es,
1: las
0: así
1: diferencias
0: es.
1: Entre los holdings, las SAS, etcétera, etcétera, etcétera. ¿Cuáles son las problemáticas que tú has detectado y que nos puedas resumir en este mundo de las empresas familiares?
0: Y esto lo resumiría a través de la estructuración de varias familias y de varios negocios. El principal problema del ecuatoriano, y yo creo que esto se traslada en general a Latinoamérica, es que nos gusta tener todo a nuestro nombre. Entonces, ¿qué es lo que dice el papá que hizo un buen patrimonio o la persona que llegó a capitalizarse durante su vida? Dice, pucha, yo me de ir con todas mis cosas. O sea, preferible me chupo todo o no quiero dejar nada porque va a generar peleas y quiero que todo esté a mi nombre. Entonces, el principal problema que llega a existir en los patrimonios familiares es justamente esta falta de estructura, que viene muy apegada también a la idea que forma parte de nuestra historia y de nuestra cultura, y justamente la palabra bagaje histórico que tenemos desde prácticamente la colonia, en donde dejar nuestras cosas a título de otra persona, sea una compañía o sea mis hijos, podía ser riesgoso. Entonces el Ecuador

0: ecuatoriano y el latinoamericano le gusta tener todo bajo su nombre. Y si hace una compañía, quizás es muy riesgosa. Prefiero tenerlo bajo mi nombre. Uh-huh. Entonces, el principal problema que tenemos actualmente es la falta de estructura. Y esta falta de estructura devenga en una dilución del patrimonio. Porque uh-huh. como mi patrimonio no está estructurado, no está ordenado, no tengo reglas claras de qué va a suceder cuando yo fallezca, o es más, ¿qué va a suceder cuando yo ya no quiera trabajar? Y por eso vemos a tantas personas tan adultas, aún inmiscuidas en la empresa, cuando su economía ya les permite no estar ahí. Es justamente por esta falta de orden. Porque el dinero existe, el flujo de caja existe, liquidez existe. Sin embargo, el orden de la empresa no permite que el papá salga y que los hijos entren ahí.
1: Claro. ¿Crees que también es un tema de conciencia, de aprender, de que las empresas familiares sigan aprendiendo y entendiendo un poquito más de que la empresa quizás debería independizarse de cómo es la estructura familiar?
0: Sí, sí, 100%. Es indispensable poder ver a la empresa como empresa. Es decir, yo tengo que diferenciar entre lo que es mío como familia, que es mi quinta, mi carro, mi casa, mi apartamento, etcétera. Uh-huh. Y lo que es de la empresa como tal. Entonces, yo por construir mi patrimonio personal no puedo sangrarle a la empresa. Entonces, un problema también muy común es que el ecuatoriano y latinoamericano, voy a usar la palabra latinoamericano, busca justamente eso, o sea, busca crecer su patrimonio personal y no crecer el patrimonio de la empresa viéndolo como aquel ente que me permite tener una mayor liquidez.
1: Mm-hmm. Bueno, antes de ir con tu playlist, yo quería que ahí nos comentes un caso específico que tengas. Quizás no dices el nombre de la empresa, pero la verdad es que en Ecuador obviamente tenemos, y sobre todo en Cuenca, muchas empresas familiares. Mm-hmm. ¿Qué empresa a ti te causa mucha alegría de ver cómo ha evolucionado y ha aplicado el tema de manejar con respeto una empresa independientemente de la familia? Ya uh-huh. que vemos que ahora las empresas evidentemente tienen ya, pues no sé, algunas 50, 100 años. Uh-huh. Ya no es solo de los que fueron en su momento dueños, sino ahora uh-huh. es abuelos, nietos, hermanos, primos, uh-huh. sobrinos. Ya la estructura ha crecido, ya no es solo como del dueño a los hijos.
0: Así es. Así es. Aquí en Cuenca principalmente creo que la economía, por así decirlo, de grandes familias o de grandes empresas está limitada a un grupo pequeño. Uh-huh. Pero lo que estamos viendo en la actualidad es justamente esta segunda generación que está llegando de personas que pudieron hacerse ricas a través de su trabajo y sin haber tenido, digamos, esta fortuna previa. Uh-huh. Entonces, actualmente yo creo que en la ciudad, sobre todo aquí en Cuenca, se está viendo, y gracias a varias personas que podría nombrar, por ejemplo, Nico Muñoz, algunos influencers que hablan de economía, Josécho, uh-huh. Y sobre todo personas que se dedican a transmitir esta información, existe ya un poco un cambio de chip, en donde las propias familias y los propios hijos impulsan a los padres a que cambien esta forma de ver las cosas. Entonces, más bien yo creo que existen grandes familias que han hecho su fortuna y podemos ver, sabemos quiénes son, y han manejado las cosas de esta forma, pero yo creo que si lo asentamos en el presente, existen muchas nuevas fortunas que se han creado en Cuenca, desde temas inmobiliarios, temas de importaciones, etcétera, uh-huh. etcétera, que están haciendo las cosas diferente, y que justamente gracias a esta información y gracias a este cúmulo realmente de información que existe ya un avance en la empresa cuencana que, por ejemplo, es casi que a la par de ciudades como Bogotá, quizás la capital Quito, etcétera.
1: Chévere. Vamos a ir hacia tu espacio personal, y eso es viajar en tu playlist. Cuéntanos cómo se te hizo esta actividad. ¿Fácil, compleja? ¿Por ahí recordaste algún amor?
0: Y aquí ya me saco mi forma de abogado, ya no voy a hablar tan formal.
1: Exacto, y ahora vas a disfrutar un poco más, obviamente. Hay algunos artistas que uno los ve en vivo, los uh-huh. conoce, otros que han sido parte de su niñez, adolescencia. Cuéntame un poquito de este playlist, y pues de paso nos presentas unas tres canciones para iniciar.
0: Perfecto, perfecto. A ver, me parece una dinámica súper interesante. Yo creo que hay personas que tienen su música extremadamente ordenada, y yo admiro a las personas que tienen su música así, que tienen playlists para todo. O sea, playlists cuando estoy feliz, cuando estoy triste, de despecho, etcétera, etcétera. Yo, en cambio, no he llegado a tener ese orden en la música. Entonces, cuando tuve que armar esta playlist, me ponía a pensar y decía, ¿y ahora cómo la armo? ¿Lo voy a armar por emociones, por etapas de mi vida, por cosas que he recordado, que quisiera contar en el momento que estaba ahí? Entonces, esta primera parte de la playlist y con las canciones que vamos a empezar son canciones que me recuerdan un poco a mi infancia. Y la primera canción con la que quisiera empezar es una canción de los Backstreet Boys.
1: Ah, bien, bien. Bien, chévere.
0: Uno de los primeros recuerdos que tengo de mi infancia, y la verdad no sé ni siquiera de dónde vino, pero en la computadora de mi casa, con esas, con esos cobertores de pantalla que si uno movía la mano se hacía holograma, habían unas canciones de los Backstreet Boys. Entonces yo decía, yo quiero estas canciones, solo están en la computadora. Les molesté a mis papás, me acuerdo que le molesté a mi papá durante meses para que me queme un disco con las canciones de los Backstreet Boys. Entonces yo quería y quería y quería y quería. Entonces mi primer recuerdo como música y realmente pensar, decir, esta música me gusta o esto es lo que quiero escuchar, viene de esta canción de los Backstreet Boys. Entonces
1: esa sería la primera.
0: Así es, primera parte de la... de mi playlist va a estar enfocada en esta primera etapa quizás de la adolescencia, en donde uno va encontrando gustos, va encontrando quizás un poco cosas más virales. Entonces, de mi adolescencia y sobre todo en esta parte en donde encontré la música, me acuerdo mucho de esta canción que se llama Everybody de Backstreet Boys. Voy a poner un poquito también de McMillan de Thrift Shop. Y por último, aquí yo creo que ya empecé a encontrar el amor y a sentirme enamorado. Entonces vamos a terminar esta con un poco de Lumineers de Sleep on the Floor.
1: Perfecto, vamos con este bloque y al regreso más de la vida de nuestro invitado. Pero por supuesto, aprovechemos acá a este experto para hacerle preguntas, consultas al 0987 1757 88. Esto es el Playlist, vamos con el bloque de música.

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0: Regreso a la cabina radioactiva. Hoy es sábado, sábado de concierto. ¿Quién va a Andrés Cepeda? Alce la manito, no importa la localidad que vayas. ¿Vas a Andrés Cepeda?
1: No.
0: Bueno, ya, vamos a ver si hoy se lleva una entrada Andrés Cepeda, nuestro invitado. ¿Eres romántico o no? ¿O muy poco?
1: Chuta, yo creo que esa es una virtud que no...
0: ¿No tienes?
1: No, no tengo. No
0: es que capaz nadie te ha inspirado a ser romántico todavía. Es hasta que te llegue el amor.
1: Yo creo que yo me considero romántico, pero la gente no me considera romántico. Yo creo que mi romance es más bajo la mesa. Sí,
0: sí, es diferente. Bueno, a ver, entonces, de tu forma de amar, ¿cómo eres romántico con alguien? Digamos, una chica normalmente espera por decirte, a ver, a mí me gusta que me dediquen una canción.
1: Ya.
0: ¿Cómo tú eres romántico con tu pareja?
1: O sea, yo creo que en varios lenguajes del amor, mi lenguaje del amor es la presencia y el contacto físico.
0: Ya.
1: Entonces yo soy alguien de mucho abrazar,
0: dar besitos, cariñitos.
1: Pero capaz mi lenguaje, exacto, pero capaz mi lenguaje del amor es de dar regalos, no es, o sea, no es algo que compagino mucho.
0: Nada, no dar detalles.
1: Puedo llegar a hacer, pero no es algo que yo digo, wow, o sea, estoy re enamorado, regalo algo, es así más como que otro tipo de amor.
0: Ya, bueno, entonces en el trayecto de la vida, ya que necesitas los lenguajes del amor, seguramente habrá alguien que se sienta cómodo y que necesite cómoda, que necesite eso que tú quieres dar, claro.
1: Claro, sí, 100%.
0: Sí, ¿y a ti te incomoda que alguien sea muy detallista o también buscas que sean físicamente como que demuestren?
1: Yo prefiero
0: amor.
1: Que yo me gusta, digamos, el amor en el contacto físico, pero si es detallista, de uno.
0: Sí, ahí sí, viceversa, sí. O sea, si me regala ¿qué será?
1: ¿Por qué voy a decir que no? Si me regalan las entradas de Andrés Cepeda.
0: Ay, ahí sí le quieres. Bueno, yo te voy a dar una palabra y me gustaría que tú, en pocas palabras, me cuentes un poquito de esa parte. Guitarra.
1: A ver, la guitarra es un recuerdo de mi infancia también, súper lindo. Era de haber puesto una de esas canciones. Cuando estaba chiquito, mi abuelo me regaló una guitarra. Mi abuelo me regaló una guitarra y pasó ahí la guitarra durante algún tiempo. Y creo que como muchos cuencanos... acabé aprendiendo a tocar la guitarra en el coro de la iglesia. Y aprendí a tocar la guitarra, luego me metí en cursos de guitarra y luego apareció el gran y famoso YouTube. Y pasaba viendo tutoriales de cómo tocar la guitarra horas y horas y horas hasta que llegué al colegio, y en el colegio tuve la oportunidad de estar en la banda del colegio. Entonces, imagínate un niño de 13 años con su guitarra eléctrica tocando.
0: ¿En qué colegio estabas?
1: Estuve en el técnico cuando estaba en la banda del colegio.
0: Qué bien. ¿Buen estudiante, mal estudiante?
1: No me consideraría ni bueno ni malo, pero era un estudiante que trataba de cumplir con sus obligaciones. O sea, siempre fui responsable, por así decirlo.
0: Muy bien. O sea, no eras de los que quería sacarse 10 sobre 10, pero...
1: Mi mejor esfuerzo y sobre todo saludos a mis padres. Trataba de que mis padres estén tranquilos
0: qué bien.
1: En esa parte, como también era deportista, tuve la gran ventaja de que nunca tuve esa presión pues detrás del mérito académico, que muchas veces creo que puede llegar a existir, generar estrés, inconformidades. Claro. Entonces, como pasaba tan enfocado en el deporte, casi habían veces en las que no iba a clases por estar entrenando. Entonces el acuerdo de la familia era: mira, estás enfocado en el deporte, entrena bien y haz tus cosas.
0: Habían acuerdos en la familia, bien.
1: O sea, tampoco seas un mal estudiante, lo intenté ahí.
0: Muy bien, ¿cuándo fue la última vez que tocaste guitarra?
1: Sigo tocando, la verdad, esto es algo súper interesante para mí, pero yo creo que la música es una forma de expresión sobre la cual posiblemente sea de las más antiguas que tiene la humanidad. Entonces, para mí, mi guitarra sigue siendo una forma de desestresarme, de conectar conmigo mismo.
0: Uh-huh.
1: Y hay ciertas veces en las que uno está triste y no puede hablar, o está feliz y no puede hablar, y la música es una forma de expresión. Entonces, aquel dicho de llora guitarra, llora, después de tantos años la entendí, porque realmente estando triste la guitarra sonaba diferente.
0: ¡Caramba! Bueno, hablamos del tema de la guitarra y hablaste algo de los acuerdos que hay en familia. Y eso me lleva a preguntarte, antes de ir con la siguiente pregunta, ¿alguien en tu familia tiene tu profesión o el carácter que se necesita para tener una profesión como la tuya, ¿no?
1: No, más bien yo soy la primera generación de abogados en mi familia. Uh-huh. Mi papá es ingeniero, mi mamá es economista. Pero realmente esta es una historia interesante porque hasta sexto curso y antes de dar el examen de admisión yo quería ser médico. Mm. Y es chistoso porque mi mamá me presentaba como el futuro doctor de la casa.
0: Ahora eres doctor, pero en leyes.
1: Así es.
0: Bueno, tú eres experto en propiedad intelectual, pero también en derecho tributario corporativo.
1: Así es.
0: Ya me llegan muchas preguntas sobre justamente el tema de los negocios familiares, sobre las compañías familiares, porque son temas delicados.
1: Así es.
0: Y me encantaría que nos comentes sobre esto del derecho tributario corporativo. Primero vamos por el tema de la diferencia entre la CIA, que son las compañías, y la SAS. ¿Qué diferencias hay? Y bueno, sus beneficios, ¿no?
1: Perfecto, ideal. A ver, hay un miedo con la SAS o esta sociedad por acciones simplificada, porque viene y rompe el panorama de la compañía limitada y la sociedad anónima, que han sido las compañías tradicionales por excelencia en el Ecuador. Entonces, cuando al empresario se le decía una SAS, decía, pucha, ¿qué es eso? Ah, si no necesita notaría, capaz no es tan segura. Si está solo regulada por la super o esto, no, me voy por otro tipo de compañía. Pero en realidad esto es interesante porque tanto la compañía anónima como la sociedad limitada son compañías tradicionales por excelencia y son las únicas compañías que durante siglos existieron. La sociedad por acciones simplificado SAS justamente rompe este panorama y trae un modelo societario vanguardista tanto a Latinoamérica como al país, porque esto es una copia de un modelo francés que llega a Argentina, llega a Chile, llega a Colombia y luego se replica en Ecuador. Entonces, en Latinoamérica, Ecuador fue el último país en replicarlo. Pero es un modelo societario que realmente tiene demasiadas ventajas. Y para los negocios familiares, una SAS es la llave maestra, por así decirlo.
0: ¿Sería que se empieza por ser una SAS en los negocios familiares?
1: Perfecto, a ver, vamos entrando, digamos, un poquito ahí en materia. Las compañías tradicionales, por su propia tradicionalidad, son muy rígidas. Entonces, la compañía anónima es una compañía capitalista. ¿Qué quiere decir eso? Que me importa cuánto dinero tienes. Ejemplo, Supermaxi, corporación favorita, compañía anónima, porque necesitan capital de personas externas para seguir sus negocios. Uh-huh. Compañías limitadas es la compañía familiar por excelencia. Y es más, aquí en Cuenca van a encontrar varias CIA LTDA, CIA LTDA, LTDA, hijos, LTDA. Uh-huh. Entonces, la compañía limitada era la compañía personalista por excelencia, en donde a mí no me importaba qué tanto dinero tienes, sino tu calidad como persona. Todos aprobaban, tenía un límite de socios, etcétera, etcétera, etcétera. Uh-huh. Entonces, ambas compañías estaban limitadas por su estructura y el objetivo con el cual se hizo. Uh-huh. Lo que viene a hacer la SAS es justamente quitar estas barreras, porque yo puedo tener por un lado un aspecto capitalista 100% en donde lo que me importa es la economía, uh-huh, pero puedo tener regulaciones personalistas en donde lo que me importa es la persona. ¿Quién es la persona? ¿Cómo puede decidir? ¿Por qué puede decidir? ¿Puede decidir? Entonces, justamente estas regulaciones y esta posibilidad de regular estatutos a la medida para las familias hace que la SAS en Ecuador y en Latinoamérica sea un vehículo excelente para regulación, uh-huh, familiar.
0: Bueno, te digo, soy muy ignorante en el tema. Ahora que tú mencionas y me dices que la SAS es perfecta para una familia, uh-huh, o para socios en una familia, al inicio yo veía, o me equivoco, que se le promovía como un modelo para los emprendedores.
1: Para los emprendedores, exacto. Y es que eso fue... no fue un problema en la ley, sino más bien fue una comunicación difusa de la SAS, porque la SAS nace con la ley de emprendimiento e innovación.
0: Claro.
1: Entonces, ¿qué hacemos nosotros? Pensamos, si nació con la ley de emprendimiento, claro, y yo soy un negocio que factura millones, ¿cómo, ajá, me voy a ir con la compañía que es para emprendedores?
0: Ajá.
1: Pero más bien ahí fue una mala comunicación y la final, a veces yo siento que estos temas jurídicos son vistos como algo que es para expertos, que tiene que hablarse con tecnicismos, uh-huh, societarios, etcétera, uh-huh, etcétera. Cuando en realidad, y lo que nosotros hacemos y el objetivo que yo tengo como abogado es simplificar las palabras del derecho, hacer que el derecho sea algo accesible para todas las personas en palabras que sean comunes, de uso sencillo y que no sean trabalenguas. Y con esto yo voy a acabar esta parte porque yo recuerdo en mis primeros años de la universidad el objetivo de los profesores y en general de la carrera de derecho era confundir al estudiante con tecnicismos y palabras complicadas en donde decía indubio pro operario. Entonces esto es un verbo, esto es un latín que el traslado, digamos, dicho a la morocha es la razón o el beneficio va a estar para el trabajador. Entonces cualquier cosa siempre busque el beneficio para el trabajador o el trabajador se debe beneficiar. Pero en el derecho es indubio pro operario porque el derecho laboral lo que rige. Entonces, el objetivo que tenemos nosotros y sobre todo cambiar también esta visión del derecho es hacerlo más sencillo y accesible a las personas. Porque la falta de información es la acaba en la consecuencia de una mala estructura o decisiones que no están bien. Pero si tenemos esta información a nuestro alcance, si podemos entrar a TikTok o a YouTube y entender lo que un abogado tendría en una consulta, hace que las familias y los negocios tomen decisiones más conscientes y que mejoren su negocio.
0: ¿Cómo funcionan los holdings? Me salto ahí hacia allá.
1: Pasamos del emprendimiento a estructura corporativa.
0: Sí, porque realmente, claro, las SAS y los holdings, me imagino, se manejan totalmente diferente. Perfecto. Y dependerán de la cantidad de socios dinero.
1: Claro. A ver, aquí es importante, la holding como tal es la actividad o la estructura que tiene la compañía. Pero tanto una anónima como una limitada como una SAS puede ser una holding.
0: Ah, ya.
1: Entonces existen diferentes modelos de compañías o estructuras de compañías y la holding lo que hace o holding como tal viene del inglés hold, que es sostener. Holding es una tenedora o sostiene las acciones. ¿Y de dónde nace la holding? Es una historia que a mí me encanta contar. Y creo que la conoces también y es de Rockefeller. Rockefeller en su momento manejaba el 90% de hidrocarburos en Estados Unidos, entonces no existía una figura para que él administre tantas empresas y lo hacía a través de fideicomisos. Su administración era tan interesante que el propio gobierno la cuestionó por su falta de regulación, etcétera, etcétera. Entonces ahí nacen las holding, nacen de esa palabra hold. Entonces, una holding lo que hace es tener y administrar, que a veces puede ser simplemente tenedora, acciones o participaciones de varias compañías. Entonces, la holding puede ser limitada, anónima, una sociedad, pero la característica es que lo que hace es administrar y manejar las acciones y participaciones de otras compañías. Entonces, cuando nosotros entendemos el fundamento y realmente la base de la holding, ahí sí podemos decir, entonces si administra y sostiene, por abajo debe tener las compañías que operan.
0: Entonces una holding puede tener varias SAS o SIAS.
1: Exacto.
0: Siendo administradas por la holding.
1: Así es.
0: ¿Y quién está en la holding?
1: Exacto, y ahí es en donde entramos. Y esto es justamente lo que empezaba y lo que les hacía la antesala. Al ecuatoriano le encanta tener todo a su nombre. Entonces, por ejemplo, acabamos conociendo personas que tienen 7, 8, 10, 20 compañías a su nombre, cuando en realidad a través de una holding podrían tener una compañía a su nombre y esa compañía administrar a todas las compañías subsidiarias. Entonces, más o menos lo que se busca con la holding es una estructura. Y lo que nosotros brindamos y lo que principalmente mi enfoque es en estructura. Y a través de la estructura encontrar beneficios. Entonces, ¿quién está en la holding? La familia. La familia o los socios principales del negocio. ¿Por qué? Porque ¿por qué les daríamos a los hijos un entramado de 20 compañías a título personal cuando lo que podemos hacer es darles un vehículo societario que administre el patrimonio de la familia? Entonces, no les doy 20 problemas. Les doy una compañía regulada con su fundamento, con sus reglas, que administra 20 problemas. Entonces, cambia la perspectiva y sobre todo esto hace que la transición de negocios y el control de negocios sea mucho más eficiente.
0: Bueno, en pocos minutos, ya en las próximas, sería interesante conocer claro, estos temas de, bueno, ya vienen dentro de la administración, es a quién se le hace, digamos, la cabeza de la administración de ciertos negocios, de ciertas compañías, etcétera, ¿no?
1: Esta pregunta me encanta porque es una pregunta que yo le hago a mis clientes. Entonces, muchos clientes vienen y dicen, no, yo tengo todo en orden, todo estructurado, ¿para qué necesito algo más? Y la pregunta que yo les hago es, si es que usted llega a faltar mañana, ¿sabe quién va a administrar su negocio? Uh-huh. Y solamente bajan la cabeza y dicen, no, no, uh-huh, no existe eso. Entonces, sí, tu estructura está bien armada para el presente, uh-huh, pero no está anticipando lo que puede pasar. Uh-huh. Entonces, si la estructura no aguanta ese futuro, uh-huh, o lo que puede suceder, la estructura no está bien diseñada. Es una estructura que puede caer. Uh-huh. Entonces, esto es muy regular. Y es una de las principales razones por las cuales los negocios familiares quiebran, o conocemos negocios familiares que durante años fueron exitosos, sí, sí, pasa una generación o pasan dos generaciones y se pierden. Uh-huh. Y es justamente por esto, porque no existe una buena transición y no existe una estructura que aguante esa transición. Uh-huh. El empresario no debe pensar solamente en el ahora y decir, ah, yo estoy bien, estoy manejando a mi familia, todos están bien, etcétera, etcétera, sino pensar, y ahora, si mis nietos llegan a tener un problema, ¿será que lo que yo construí ahora les va a servir a ellos? ¿Cómo yo puedo garantizar que mis nietos reciban la misma educación que les estoy dando a mis hijos? O es más, ¿cómo yo puedo garantizar que este negocio que ha dado tantos frutos y bienestar a la familia pueda seguirlo haciendo durante siguientes generaciones?
0: Claro, no sabes, hay que prever.
1: Así es.
0: Bueno, antes de ir con el siguiente bloque, ¿qué te parece si nos compartes un poquito de cómo llega el patinaje a tu vida? Y pues vamos al siguiente bloque.
1: De
0: que
1: una.
0: Nos la presentes.
1: Perfecto, a ver. El deporte llega a mi vida por una situación personal, y creo que muchas personas lo hemos pasado aquí que nos escuchan, y es que tenía sobrepeso. Yeah. Era un niño gordito, y aparte de ser gordito tenía asma.
0: Híjole.
1: Entonces yo subía tres pisos y inhalador. Y en ese momento mis papás, preocupados 100%, nos llevaron a una nutricionista. La nutricionista nos dijo, miren, pueden hacer la dieta que sea, pero estos niños necesitan actividad física. Entonces probé fútbol, y como era gordito me hacían bullying. Probé taekwondo, como era gordito no podía estirar. Entonces probé un montón de deportes, y entre todos esos deportes acabé centrándome en el patinaje. Y el patinaje fue mi hogar, mi casa, mi terapia, por así decirlo.
0: Un amigo que hayas tenido y que recuerdes del patinaje.
1: Uno de mis mejores amigos, Juanfe Reynoso. Juanfe Reynoso fue mi amigo y mi contrincante. Y me acuerdo muy bien porque en la pista nos peleábamos y luego cuando salíamos nos abrazábamos. Y él es un gran amigo y siempre lo voy a llevar en mi corazón, porque los mejores momentos, por así decirlo, y yo creo que los momentos en donde la amistad crece más, y hasta ahora mis amigos busco que tengan esta característica, es que me empujen. Y que yo les empuje a ellos. Entonces, en el momento del patinaje era, mira, tú estás haciendo un segundo más rápido, veamos quién hace ahora. Y ahora en el tema, mis amigos en los negocios es, ah, tú estás creciendo, mira cómo yo también. Ah, tú contrataste gente, ah, yo también contraté. Entonces, un buen amigo es de aquella persona que te impulsa a ser
0: claro,
1: mejor.
0: Claro, por supuesto. Vamos con el bloque de música, y que nuestro invitado hoy, Andrés Aucay, abogado, pues nos comente qué tiene para el siguiente bloque. Al regreso les pido que googlen o busquen en YouTube Amigos con Derecho. Búsquenlo, porque al regreso hablaremos de Amigos con Derecho, hablaremos de las lesiones, hablaremos de la media maratón, hablaremos también, por supuesto, de qué diferencia una compañía familiar versus una compañía entre socios que son terceros. Y muchas dudas más que nos puedas hacer, por favor, a 0987-1757-88.
1: Bello. A ver, ahora vamos a ir con una etapa, ya creo que ya un poco más adolescente mía. En esta época empecé a escuchar un poco de electrónica, el famoso EDM. Luego les voy a poner un poco más sobre este tema, pero empiezo con una canción que se llama Enjoy the Ride. Esta canción es de un grupo que se llamaba Cruella. Es súper antiguo, era de los principales que iniciaron, digamos, en este género. Y la canción realmente habla de que uno debe disfrutar la vida. Entonces, como estaba en mi adolescencia, esta era la canción que ponía para hacer por ahí alguna malcriadez. Y por otro lado, vamos a poner Take Me Out, que era una canción de mi época rockera con la guitarra. Y un poquito de salsa, porque esta es una anécdota que me gusta mucho y... que no sabía bailar, qué bestia, cuando era joven y hasta ahora tengo dos piernas izquierdas.
0: Sigue siendo joven.
1: Sigo siendo joven, pero ahora ya sé bailar, creo. Pero en ese tiempo no sabía bailar y me moría de pena de bailar salsa. O sea, cuando bailaba salsa, no podía irme a una fiesta y era horrible. Entonces, un recuerdo es de mi mamá enseñándome a bailar salsa para mi prom. Yeah. Y para las fiestas que me iba. Entonces mi mami me decía: Andrés, es que, ¿qué vas a hacer? O sea, si tú vas a la fiesta tienes que ir a bailar. Yo te voy a enseñar a bailar.
0: Oh,
1: entonces movimos los muebles de la casa, dejamos un trozo ahí en la sala. Y mis fiestas que me iba. Entonces mi mami me decía: Andrés, es que, ¿qué vas a hacer? O sea, si tú vas a la fiesta tienes que ir a bailar. Yo te voy a enseñar a bailar.
0: Oh,
1: entonces movimos los muebles de la casa, dejamos un trozo ahí en la sala. Y mi mamá me enseñó a bailar.
0: ¡Qué buena profesora!
1: Habría que ver.
0: Muéstrame un video bailando salsa, por favor.
1: Entonces, esa vamos Tú con él, de Frankie Ruiz.
0: Lindo, vamos a disfrutar de música y al regreso más de este playlist con Andrés Daucay.

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regresando a la cabina radioactiva. Un gusto y un abrazo grande para todos los que nos escuchan. 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

0: 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Hoy estamos con Andrés Aokai, que nos ha traído sus gustos musicales. Hemos viajado en el tiempo, desde los Backstreet Boys hasta pues conectar con las fiestas electrónicas que estuvieron de moda en un momento. Sé que por ahora todavía hay alguna que otra por ahí, pero ahora todo cambia. Todo está diferente, ahora están, ahora existen los rooftop. Antes no existían los rooftop. Y pues ibas a la disco. O ibas a algún espacio así diferente. O a los no sé si a los karaokes, qué sé yo.
1: Esto es chistoso porque cuando estaba en el colegio y en la época en la que más borracho pude haber sido, era deportista.
0: Caramba. Entonces, ¿te podía pasar algo o no?
1: Realmente no. No viví, digamos, esa época colegial de salir y chupar y estar en fiestas. Y la verdad, no es que no la viví, sino la aplacé.
0: Ah, ya.
1: Y la aplacé para cuando entré a la U. Ah. Entonces, yo realmente viví mi época farrera en la U. Choc. Y hasta ahora la vivo. O sea, realmente a mí me gusta full la fiesta. Me encanta salir de fiesta. Y me gustan bastante, me gustan los clubs, o sea, un club, no necesariamente una discoteca, sino un club, y me gustan bastante los conciertos, así, festivales, así. Sí,
0: muy bien, muy bien. Hoy estamos con Andrés Fernando Aokai Bejarano. Bejarano, ¿de dónde viene Bejarano, mi querido Andrés?
1: Bejarano viene de mi familia materna, y mi familia materna es de la costa. Entonces, Bejarano.
0: ¿Y qué cocina por allá?
1: Mi mamá me hacía hartas cosas con verde. Mi mamá es de
0: delicia.
1: Machala.
0: Por eso el sobrepeso.
1: Claro. Ella misma me hizo así y luego me quería culpar.
0: ¡Qué delicia!
1: No, y es verdad, porque mi mamá... O sea, pausa ahí, ahora que me acuerdo de mi mamá, ella en las loncheras nos mandaba comida. Yo me acuerdo en la escuelita que mi lonchera dijo, pucha, era un almuerzo de albañil. Eras arroz, huevos, salsa de tomate, un guineo, un jugo. A veces se levantaba más pronto y nos mandaba más cosas. O sea, comida.
0: ¡Qué bien!
1: Pero estaba rechonchita.
0: Pero bueno, eso quiere decir que la actividad física, aunque comas sustanciosito, o sea,
1: claro, ya ayuda.
0: Te ayuda, sí, te ayuda 100%. Definitivamente. Y el patinaje fue una de tus...
1: Sí, el patinaje fue una de mis anclas en mi vida, y realmente ahora, digamos, mi disciplina empresarial, o digamos como abogado también, viene de la fortaleza deportiva.
0: Chévere. Vamos a ir rápidamente a contar la historia de Amigos con Derecho. ¿Qué video les hizo virales y por qué nace Amigos con Derecho? ¿Y con quién lo compartías? Porque creo que era... Yes. Era con un amigo tuyo, me acuerdo.
1: Resumen rapidísimo. Estábamos en la universidad. No nos gustaba cómo los profes nos daban clases porque explicaban todo difícil. Y un día Andy Coronel, que trabajábamos juntos en un estudio muy prestigioso de la ciudad... me dice, oye, me voy a salir, armemos algo juntos, que sea un blog jurídico que hable y trate las palabras técnicas del derecho en sencillo. Y de ahí nace la palabra Amigos con Derecho. Entonces era chistoso porque no era Amigos con Derechos, porque eso ya significa otra cosa. Entonces era Amigos con Derecho. Ajá. Y en esta página compartíamos contenido jurídico. Nuestros videos virales eran si eres mandarina, si tu novia es tóxica, si tu novio es tóxico, qué sucede si tienes relaciones en un auto. O sea, era contenido realmente mucho más ambiguo, viral y para las masas. O sea, eran consejos y tips legales explicados en palabras sencillas. Que en un principio era un blog, pero a los pocos meses llegaron clientes. Entonces, constantemente el proyecto fue mutando hasta llegar a ser lo que ahora es Mate.
0: ¿Por qué lo dejaste de hacer?
1: Mate reemplaza a Amigos con Derecho, y esta historia es súper interesante porque en Amigos con Derecho empezamos a hablar ya sobre temas corporativos, que eran los que manejábamos dentro de nuestra profesión. alcanzamos a cerrar un cliente que tenía una facturación ya de algunos millones de dólares al año, y le hicimos un trabajo increíble, y el cliente nos llegó y nos dijo: oigan, su trabajo es tan bueno, pero tuve un directorio y me pidieron recomendación de quiénes eran mis abogados y no les podía decir que eran los chicos de Amigos con Derecho.
0: Ah.
1: Entonces la recomendación fue: ustedes son muy buenos, pero su nombre no está conectado al tipo de cliente que quieren llegar.
0: Y a lo que pide los cuencanos, por favor, a los formalismos.
1: Tanto Cuenca como en otros lados, y realmente, o sea, sí es un tema interesante, porque hubo el cambio de diseño y se cambió a Mate. Uh-huh. Que Mate sigue siendo una palabra en inglés, rara, nada que ver con temas legales. Pero mate en inglés significa amigo. Mm-hmm. Entonces seguimos nosotros siendo amigos de la gente.
0: Ya. Mate 2024. Eres experto en proteger las marcas. ¿Cómo proteges la tuya?
1: Perfecto. Mate nace en el 2024 justamente reemplazando Amigos con Derecho. Mate tiene un doble registro en realidad. Tiene un registro Mate como marca, un registro Mate como servicios, y Mate también tiene un registro de su lema comercial, que es Abogados de este siglo. Mm. Nuestro lema comercial como Mate es cambiar y rediseñar la forma del ejercicio del derecho. Mm-hmm. Entonces, nuestro lema comercial Abogados de este siglo está igual registrado y es protegido por los derechos intelectuales.
0: ¡Caramba! A ver, entonces, si vamos a proteger a nuestras compañías, a nuestras sociedades, etcétera, primero deberíamos hacer estos tres registros, ¿no es cierto?
1: Sí,
0: es lo recomendado.
1: Así es, en principio hay que diferenciar del nombre comercial, que es, por ejemplo, el nombre de la compañía o uh-huh. el nombre que tenemos nosotros como persona. Ejemplo uh-huh. como persona, Andrés Aucay. Ejemplo como compañía, Grupo Ortiz. Uh-huh. Esto es el nombre comercial, y el nombre comercial puede tener o albergar una o varias marcas. Uh-huh. Ejemplo, Andrés Aucay puede ser dueño de Mate, Amigos con Derecho, Claudemic, etcétera, etcétera. Uh-huh. Grupo Ortiz, Coral Centro, Coral Río, Coralito, etcétera, etcétera. Uh-huh. Uh-huh. Entonces, lo primero que tiene que hacer una persona cuando está pensando en emprender y está pensando en tener un emprendimiento a largo plazo, porque digamos, si es algo sucinto, redes, quizás vender colada morada ahora que uh-huh. está la época, no sea necesaria esta inversión, pero un registro de marca es indispensable cuando existe justamente este anticipo al crecimiento. Decimos, este es un proyecto por el cual yo voy a luchar, voy uh-huh. a pelear y voy a invertir, inversión necesaria, proteger ese activo que es la marca.
0: ¿Tú eres compañía o SAS?
1: Nosotros somos una SAS. Nosotros uh-huh. funcionamos como una SAS.
0: Buenísimo. Dice, a ver, yo te voy a poner igual una palabra y tú me vas a decir lo mejor que puedas decir de esa palabra.
1: Ya.
0: Me decías, a ver, ¿cuál es tu plato favorito, tu comida favorita?
1: Mi comida favorita es la tonga.
0: La tonga, qué delicia.
1: La tonga y el colonche.
0: Qué rico, qué rico. Bueno. Entonces, digamos que yo digo, a ver, necesito un sinónimo, una palabra positiva a lo que te voy a ir diciendo. Entonces, ya. Si te digo la tonga, ¿qué me vas a decir?
1: Rico.
0: Ya, muy bien. Si te digo machala.
1: Caliente.
0: Si te digo Quito.
1: Está caliente, Quito también.
0: Ya, si te digo Carla.
1: Amor.
0: Mmm. Y maestra también, maestra.
1: Sí, sí, maestra de baile.
0: Si te digo Fernando.
1: Fernando, compromiso, uh-huh. responsabilidad.
0: Si te digo Fernanda.
1: Compañía, amor.
0: Uh-huh. Si te digo Andrés.
1: Pasión.
0: Si te digo Kaeli.
1: Amor.
0: Ya. Si te digo Andrés, pero... ese Andrés en 40 años.
1: Quisiera que siga siendo apasionado por lo que hace.
0: Uh-huh. ¿Solo o acompañado?
1: Realmente a mí me gustaría tener una vida acompañada. Sí, sí, sí. Sí.
0: ¿Con cuántos hijos?
1: Por ahora esperaría que sea con cero. Pero si llega a ser ya, no sé. Esa es una pregunta ya, no la he pensado todavía.
0: ¿Qué diferencia hay entre una compañía familiar y una compañía ya armada con terceros, ¿no? Con socios que se juntaron, no se conocía y
1: perfecto.
0: Bueno, pues ahí
1: esta
0: entraron.
1: Pregunta es ideal porque una mala recomendación, yo creo que de los abogados y de los, y en general de algunos profesionales es ya constitúyete una compañía o usa una compañía, utiliza el modelo de la superintendencia, solo funciona y ya. O sea, realmente justamente la facilidad que dio la SAS para constituir empresas fue positivo y negativo, porque en el lado positivo todas las personas pueden tener compañías y es factible y puedes utilizar tu compañía, pero en el lado negativo, al ser algo tan fácil y tan accesible, habían personas que sin la necesidad, pagando más impuesto y teniendo más obligaciones, constituían compañías. ¿Por qué? Porque vieron en un video, escucharon de alguien, su amigo tiene, etcétera, etcétera, y constituyeron compañías. Entonces, ¿cuál es la diferencia fundamental entre una buena compañía familiar y una buena compañía con socios terceros? Es la estructura que tiene la compañía. Entonces, no es lo mismo que yo tenga una compañía que diga todos pueden votar, todos pueden decidir. Entonces, si yo le doy acciones a mi hijo de 18 años que recién cumplió la mayoría de edad, él va a poder decidir en una junta de 10 millones de dólares. Uh-huh. A tener una compañía que diga existen acciones que tienen derecho a que tú decidas y existen acciones que solo te dan derecho a la tenencia de las acciones. Entonces, yo le doy a mi hijo las acciones que le permiten tener la tenencia y que escuche las juntas, pero que no decida sobre las juntas, porque uh-huh. posiblemente si es que hay una mala decisión por una mala información, puede traer consecuencias a la empresa. Y lo mismo pasa, digamos, con negocios con terceros. No es lo mismo que yo tenga una compañía que diga, si es que tú haces un título en una servilleta, como lo ven en las películas, que es interesante porque en las películas decimos, ah, chuta, qué loco. Puede llegar a pasar. Si es que una compañía no está bien blindada y no tiene una estructura que proteja esto, yo puedo hacer un título de cesión de acciones en una servilleta, firmo, entrego y yo vendí mi compañía. Uh-huh. Y estoy vendiendo una parte, entonces a la final mi socio acaba siendo socio de otra persona que no conocía y posiblemente no sea la mejor situación. Uh-huh. Entonces no es lo mismo esto a tener una compañía que diga para vender tus acciones o para salir de la compañía necesitarás este proceso, estas recomendaciones, esta aprobación de junta, etcétera, etcétera. Entonces, la forma en la que yo lo suelo utilizar y lo suelo decir es tú puedes tener algo funcional que te permita facturar y que esté ahí, pero si tienes esa economía, sabes que tienes el problema, ¿por qué no creas algo que te funcione a largo plazo y solvente ese problema y te permita crecer con seguridad? Porque eso es algo muy importante y es parte de la filosofía que manejamos como empresa. Es, sí, obviamente todos queremos crecer y es el objetivo de todas las empresas, crecer, dar más trabajo, mejorar la economía. Pero la pregunta es tu estructura y la forma en la que tienes hechos tus negocios y tus empresas. ¿Están listas para aguantar ese crecimiento? Porque de nada me sirve que facture tanto dinero.
0: Exacto.
1: Si es que a la final la estructura no me aguanta y acabo perdiendo.
0: Tanto o poco, eso te iba a decir. ¿Cuándo debo cerrar esta SAS?
1: Perfecto.
0: Seguramente unos 2-3 escenarios en los que has visto estas situaciones.
1: Para mí es muy importante, y esto es algo que yo les recomiendo a las personas que nos escuchan y también nos pueden ver, que antes de constituir una compañía, antes de hacer un movimiento de factura, antes de comprar un bien inmueble o poner un bien inmueble en cierto patrimonio, etcétera, etcétera, lo que se tiene que hacer es analizar el impacto tributario y el impacto económico, porque siempre lo que normalmente nos dicen es, ah, sí, la compañía paga menos impuesto. Esta es la frase más común, que dice, ah, no, es que constituyete una compañía porque la compañía paga menos impuesto. Uh-huh. Sí, es verdad, paga menos impuesto, pero paga menos impuesto cuando tu utilidad es igual o superior a los 110 mil dólares. Entonces, si por ejemplo yo en mi ejercicio anual tengo una utilidad de 20 mil dólares y me constituyo una compañía, mi impuesto a la renta va a ser aproximadamente de unos 2 mil a 3 mil dólares.
0: Hijo.
1: Cuando si fuera una persona natural, mi impuesto a la renta fuera casi cero. Entonces, la primera o el primer análisis que deben tener las personas para constituir una empresa es saber el impacto tributario que va a tener. Si el impacto tributario es superior al que tendría como persona natural, y yo suelo decirlo y lo digo en cámara, cholito, deje el ego de lado, no necesita la compañía, no la necesita. El segundo presupuesto que siempre utilizamos es la estructura que tienes con socios. Si es que tienes una relación con socios en donde tu socio es una tercera persona que no tienes mucha confianza, la facturación se puede confundir, no existe una relación en donde ya existan acuerdos previos, lo mejor que puedes hacer es estructurar una compañía para mantener esa relación segura, siempre y cuando tengas en cuenta el impacto tributario y lo solventen a través de otras figuras legales que también existen, pero deben ser solventadas antes de que suceda. Y el último presupuesto es justamente el tema del negocio familiar. El negocio familiar puede ser que llegue a pagar un poquito más de impuesto o el impuesto sea igual como compañía que como persona natural, pero la persona debe pensar y decir... si es que yo no tengo esto albergado como empresa, ¿cómo lo sucedo a mis hijos? ¿O cómo garantizo que mis hijos mantengan este patrimonio controlado? Entonces, para mí son estos presupuestos.
0: Bueno, y ya para cerrar con el tema de esto de las compañías y todo, ¿hay alguna... digamos, tenemos las SAS, tenemos las compañías, ¿no es cierto? ¿Alguna de ellas es tiene alguna como barrera en cuanto a la contratación pública? ¿Alguna de estas le hace difícil a la contratación pública o no tiene nada que ver?
1: Ideal, muy buena pregunta. Esto va a depender mucho de la contratación pública. Lo que tiene son procesos igual. Entonces, el proceso para la contratación es... elevar un pliego, que el pliego contiene condiciones para esa contratación. Entonces el pliego puede determinar, tienes que ser una sociedad, tienes que ser persona natural, necesitas cierta experiencia, etcétera, etcétera. La SAS no tiene limitación bajo pliego, porque normalmente los pliegos lo que me obligan es a que sea una sociedad. No me obligan a que sea compañía limitada, compañía anónima, etcétera, etcétera. Pero una limitante de la SAS sí puede llegar a ser cuando la contratación pública versa sobre ciertas actividades bajo las cuales la SAS no puede trabajar. Sea ejemplo un tema financiero, un tema de seguros, etcétera, etcétera. Pero en principio la SAS no tiene limitación con contratación pública.
0: Perfecto. Bueno, y para cerrar con nuestro invitado... aquí el tema de las lesiones, híjole, alguna que te haya cambiado y que te haya dejado
1: me
0: fuera.
1: Va a poner triste.
0: Una rápida.
1: Yo salí del patinaje y me retiré del patinaje por una lesión que tuve en el tobillo. Yo creo que la vida fue muy sabia en ese momento y la vida supo por qué hizo las cosas en esa forma. Pero tuve una preparación de un año calendario para el selectivo al Mundial 2016 que se iba a realizar en China, si no estoy mal. Para esa competencia, pues realmente lo voy a decir, existía corrupción y creo que sigue existiendo corrupción en varias federaciones del país. Quedamos fuera algunos deportistas de la SUAY. Y cuando yo quedo fuera, a las pocas semanas... algo que era un dolor sencillo se convirtió en un dolor crónico, un dolor en el tobillo. Entonces, eso para curarse tuve que tener una operación en donde un doctor cogió un cincel, un martillo y me empezó a golpear el tobillo para sacar una, no sé, como una elevación de hueso que tenía ahí. Y cuando tengo esta lesión se compaginó justo cuando entré a la U. Entonces mi tiempo de descanso fueron 3 meses y fueron mis primeros 3 meses de primer ciclo después de haber vivido toda la vida encerrado siendo deportista. Entonces dije, conocí otros placeres de la vida, muchas gracias, me fui. Obviamente sufrí, pero fue un cambio.
0: ¿Qué no puede faltar en tu billetera?
1: Esto es interesante, pero no uso billetera.
0: Ya.
1: No uso billetera y no uso efectivo.
0: Todo hágamale con... publicidad a las apps.
1: Yo uso todo con D1 y Apple Pay. Pero esto no les recomiendo a nadie. Los que siempre salgan con un poquito de dinero en el bolsillo.
0: Luego, ¿cómo parqueas? No, ¿cómo coges un bus? O cómo...
1: Eso es lo de menos. Hay muchas veces que hay accidentes, hay robos. De celulares o de cosas así, porque no podemos darles $5 a una persona, $10 a una persona. Entonces, por necesidad, nos roban celulares o cosas, cuando realmente si les hubiéramos dado $10 nos hubieran dejado.
0: ¿Qué no puede faltar en tu velador?
1: En mi velador lo que no puede faltar ahora es una luz cálida. Estoy tratando de mejorar mi sueño, entonces en las noches apago las luces y tengo una luz cálida. Y mi Kindle. Actualmente Estoy leyendo mucho y mi Kindle es mi mejor amigo para leer. Aquí pausa publicitaria. Últimamente el empresario y las redes nos han enseñado a que lo único que tienes que leer son cosas de que te enseñen, que motivación, aprendizaje, cómo hacer mejor los negocios, etcétera, etcétera. Mentira. Yo he pasado y he disfrutado los mejores libros siendo novelas, siendo cuentos, siendo ciencia ficción. Entonces, si paso todo el día trabajando y llenándome de información, lo menos que quiero hacer es levantarme a leer un libro de alguien que me dice cómo tengo que trabajar o cómo tengo que hacer las cosas.
0: ¿Qué te quita el sueño, Andrés?
1: Lo que me quita el sueño realmente, voy a ser sincero, también aquí es uno, la situación política del país, lo que sucede en el país, como tal, inseguridad, etcétera, etcétera. Y segundo, una situación que suele quitarme el sueño también es el tema del trabajo. O sea, cómo manejo a mi edad, un cúmulo de 12 personas que siguen creciendo, oficinas en Cuenca, ahora oficinas en Quito. El control como tal del flujo de cosas es algo que me mantiene estresado.
0: Organización. Exacto. Organización. Bueno, si tuvieras que decir gracias, universo, por...
1: Yo, si le pudiera decir gracias al universo por algo, es por las personas que ha puesto en mi vida. Porque realmente yo soy una construcción de las personas que han apostado en mi vida. Desde mis propios padres, jefes que he tenido en mi trabajo, amigos que me ha puesto la vida, socios que me ha puesto la vida, parejas que me ha puesto la vida. Yo estoy muy agradecido con la vida por las personas que ha puesto en mi camino.
0: Las redes sociales me caen mal cuando...
1: Las redes sociales me caen mal cuando la gente es muy lámpara. Y yo creo que yo he llegado a ser así. He tratado de cortar esta parte y voy a profundizar un poco más. A mí me complican las redes sociales cuando se utilizan únicamente para mostrar una mentira de nuestra vida. Entonces voy a aterrizar en esto en el deporte. La persona sube todos los días una foto haciendo ejercicio, dos fotos haciendo ejercicio o entrenando dos veces al día, pero realmente esa obsesión deportiva no viene por salud o por disfrute, viene por una exigencia, viene porque se siente mal con su cuerpo, viene porque no puede controlar el estrés laboral, etcétera, etcétera. O sea, yo estoy en contra de las redes cuando se utilizan para vender una idea falsa. Eso es algo que a mí me molesta.
0: ¿Con los años nos volvemos más?
1: Callados.
0: O sea, escuchamos más. Ah, sí, qué bueno. Sí. A ver, Andresito, hacemos un ejercicio de cierre y es, si cerramos los ojos y nos podemos ir al día de tu cumpleaños, ¿cuándo es?
1: 15 de julio.
0: Bueno, vamos a un 15 de julio del 2027, porque ya el 26 ya pasó. Y tenemos ahí la torta, cantamos el cumpleaños feliz. ¿Qué le pedirías? ¿Qué deseo le pedirías? Si puedes compartirnos.
1: Este es un deseo que siempre lo comparto realmente. Y este año tuve la grata oportunidad de celebrar mi cumpleaños en el mesón de la cocina de mis papás, habiéndome independizado y recibiendo la invitación a mi cumpleaños, no como todos los años que te despiertan con el cake y te soplan la vela, sino como que mi hijo, ven y te preparamos un desayuno de cumpleaños, ven a la casa. Entonces, mi deseo de mi próximo año, y estoy seguro que va a ser así, va a ser seguir compartiendo con esas personas que llenan de amor mi vida.
0: Si pudieras subirte en una máquina del tiempo que te lleve cuando eras niño, ¿a quién te gustaría volver a abrazar?
1: A mi abuelo.
0: ¿Paterno, materno?
1: Materno.
0: ¿Ya? ¿Cómo se llamaba?
1: Livingston.
0: ¿Livingston?
1: Sí. Esa es mi descendencia china.
0: ¿Y Livingston qué te dejó de especial?
1: Livingston me dejó de especial algo muy interesante y es que realmente él era una persona también apasionada en lo que hacía y en lo que hablaba. Era alguien terco, pero con una terquedad que a veces era mala, pero también podía llegar a ser bueno. O sea, ser tan terco en algo, y esto también voy a utilizarlo como una reflexión. Hace unas semanas queríamos sacar a una persona de la empresa y yo era terco y decía no, no, no, no quiero. Y todo mi comité me decía, no, es que hay que hacerlo. Y decían, no, no quiero. O sea, yo confío en que esto puede cambiar. Me decían, no, pero mira, ya no pasó. Y decían, no, pero por favor, déjenme, solo déjenme tomar esta decisión. Entonces, esa terquedad hizo que pasen cosas que ahora son fabulosas igual para nosotros.
0: Qué bien. Vamos a cerrar con el playlist de nuestro invitado. Por favor, Andresito, cuéntanos.
1: Bello.
0: ¿Qué hay en este cierre del playlist?
1: Bello, a ver. Vamos a preparar, tenía algunas canciones más, pero voy a preparar este cierre con una parte importante en mi vida, y es justamente cuando ya acabé esta época adolescente, entré a la universidad, conocí la fiesta y empecé a conocerme a mí mismo. Y es algo interesante porque de pequeñito, como tocaba la guitarra, odiaba el reggaetón y decía, no, ese género horrible, que tiene poca producción, que ni sé qué. Y ahora me encanta el reggaetón. Entonces quiero empezar con una canción de reggaetón que es de dos ecuatorianos. Saludos a John Briel y saludos a Alex Ponce. La canción es 50-50. Es un lujo de canción. No ha recibido realmente el reconocimiento que debería a través de tanta obra de arte. En segundo lugar voy a poner una canción de Rawayana que representa mi último año, que se llama Inglés en Miami. Y por último voy a cerrar con una joya. O sea, realmente si las personas que están escuchando esto les gusta el house o les gusta la electrónica, esta canción es una joyita. No sé ni cómo se pronuncia, se llama Augen Zu, es de Matías Vogt. Si alguien tiene el vinilo de esta canción, estaría muy agradecido de que me lo vendan. Entonces cierro con esas canciones y esta es la última parte de mi vida. Yo creería que estas canciones representan al Andrés que logró equilibrar el reggaetón con la electrónica, el deporte con el trabajo y la satisfacción, por así decirlo, también con el sufrimiento.
0: Muy bien, gracias por revelarnos un lado diferente al que obviamente pues puedes compartir en redes o en tu parte profesional, pero también nos has entregado mucha información valiosa que espero que el público igual lo busque. Está como Andrés Daucay en sus redes sociales, ayuda muchísimo a las empresas desde él con su profesión y expertise como abogado y también obviamente con el tema de las compañías, etcétera. Así es que ya saben que aquí tienen un aliado estratégico y que les va a guiar con mucha, mucha sabiduría y experiencia, y que ya está trabajando con compañías súper grandes, ¿no? Con compañías chiquitas, pero él se adapta a todos los tamaños.
1: Así es.
0: Buen fin de semana. Gracias, Andrés, por estar acá. Qué bueno que hayas disfrutado. Si pudieras tener un invitado en el playlist para que comparta sus gustos musicales, ¿quién sería? Y con eso cerramos.
1: Yo voy a nominar a una persona que realmente siento que tiene historias que contar y tiene un gusto musical increíble, que es Gato Ortega. No Gato Papá, sino Gato Hijo. Gato Ortega Hijo es un melómano. Él me ha enseñado muchísimo de música, es un gran amigo mío y tiene una historia muy interesante también.
0: Chévere, pásanos el contacto del Gato Ortega Hijo para invitarle y que en estos próximos fines de semana lo tengamos. Buen fin de semana, hoy al concierto de Cepeda.
1: Así es. Gracias.

0: ¿Cuál fue tu canción favorita en estas dos horas? Gracias por permitirnos acompañarte. Esta fue la dosis del playlist radioactivo. Dos horas con los gustos musicales del invitado del día de hoy, junto a Jessica Reino Abad. ¡Hasta la próxima!
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0: ¿Qué tal, amigos? ¿Cómo les va? Muy buenas noches. Bienvenidos a una nueva transmisión de la Liga Ecuavet fase final. Hoy con un partido importante, Emelec recibiendo a Libertad de Loja. Esto por el cuadrangular intermedio, el que estará repartiendo uno o dos cupos a un torneo internacional. Allí se encuentra Emelec, el equipo eléctrico, también el cuadro lojano, Libertad. Veremos qué es lo que nos depara este importante compromiso a desarrollarse a partir de las 19 horas en el estadio George Capwell. Ambos equipos que han logrado remontar estuvieron complicados en la parte baja. Parecía que uno de los dos podía jugar el hexagonal por el descenso. Sin embargo, en las últimas fechas lograron encaminarse y se han levantado para buscar ahora una clasificación internacional. Fecha 1 del cuadrangular, entonces, esta fase final de Liga Pro, que ya nos ha entregado un par de resultados y los iremos actualizando justamente hoy en esta transmisión. Un abrazo para toda la gente que está en sintonía de Radioactiva, quienes sintonizan a través de 88.5 en Cuenca y Azuay. También en 103.3 FM en la ciudad de Guayaquil, a los hinchas eléctricos les mandamos un saludo. Estamos también ya a través de internet, a través de todas las plataformas digitales. Así que un abrazo, bienvenidos. Arrancamos de inmediato la previa de este compromiso, dando la bienvenida, por supuesto, a nuestro equipo de trabajo. En la parte operativa, el señor Josué Carpio. Hoy en los relatos, también el señor Germán Morales Campo Verde. Germancito, ¿cómo le va?
1: ¿Cómo le va, Jean-Paul? Buenas tardes. ¿Qué tal, Fabricio? ¿Cómo está usted? Josué. Amigos oyentes de Radioactiva, un gusto como siempre saludarles. Ahora nos ocupa ya las fases finales, o la fase final con hexagonales, con cuadrangular, que es donde está este partido justamente en Liga Pro Ecuavet y acá en el país, buscando al vicecampeón en el primer hexagonal, al que clasifique a Copa Sudamericana en el cuadrangular intermedio y en el hexagonal de la parte baja, evitando el descenso otros 6 equipos. Así estamos entonces y listos para contarles otra historia futbolística.
0: Efectivamente, el partido arranca a las 19 horas, en 20 minutos la pelota empieza a rodar en el estadio Capwell, un Emelec que ha logrado levantar desde la llegada de Ezequiel Medrán, un técnico debutante en el fútbol ecuatoriano. Todavía no ha logrado convencer mucho desde el juego, pero los resultados de alguna manera le han acompañado. Al menos salió Emelec de esa incómoda zona del hexagonal del descenso. Sacó algunos equipos que estaban por delante, entre ellos Deportivo Cuenca, Mushurruna, y ahora mira el objetivo con tranquilidad. Ha mantenido la categoría, que creo que ese era un objetivo importante para Emelec, y ahora pues luchará con Libertad, con Leones y con Guayaquil City para tratar de meterse a la próxima Copa Conmebol Sudamericana. Así que ya iremos entrando en materia, también revisando alineaciones. Antes saludamos y damos la bienvenida a la voz comercial de este compromiso, el señor Fabricio Guerra. Fabricio, ¿cómo estás?
2: Hola, ¿qué tal? ¿Cómo estás, querido Jean-Paul? Germán, Josué, en la parte de Control Master. Un abrazo a toda la afición deportiva que se alista, se apunta también para escuchar esta transmisión a través de Radioactiva en el 88.5 para toda la provincia de la Azuay, parte del Cañar. Estamos en el 103.3 para la Perla del Pacífico. Aquí estamos por el Campeonato Ecuatoriano de Fútbol, Liga Pro Ecuavet. Fecha número 1 del cuadrangular de la Sudamericana, Jean-Paul.
0: Efectivamente, Fabricio. Así que ya iremos contándoles algunos detalles. Contarles que justamente por este cuadrangular de Copa Sudamericana se jugó ya el primer partido. Hace minutos ha concluido en el estadio Cristian Benítez Betancur. El famoso Chucho Benítez, en Los Amanes, en Guayaquil. Se enfrentó el equipo local Guayaquil City ante Leones. Resultado 1-1. División de honores, ambos han llegado a 40 puntos, se han quedado allí detrás de Libertad, que tiene 41, y Emelec, que tiene 39. Está todo parejo. Hoy pueden dar un salto importante. En caso de ganar, Emelec haría 42, se pondría puntero, y en caso de ganar, Libertad haría 44 y sacaría una ventaja importante. Libertad podría sacarle 4 puntos de distancia a Leones y a Guayaquil City y 5 a Emelec. Entonces, para el equipo de Juan Pablo Buc, hoy es una grandísima oportunidad, también para Emelec, obviamente, para saltar del cuarto al primer lugar dentro de este cuadrangular que está allí, que es muy parejo, que son menos fechas. Acá serán nada más 6 partidos, son 18 puntos en disputa, y bueno, veremos qué es lo que termina pasando. Decíamos, uno o dos cupos, uno seguro al ganador del cuadrangular. Y podría haber un segundo, Germán, dependiendo cómo avance el tema de la Copa Ecuador.
1: Sí, efectivamente, de rebote, a ver qué pasa con quién gane la Copa Ecuador, y eso podría haber cupo, la posibilidad para el que ocupe el segundo lugar en este cuadrangular. Estadio Capo, el que ya tiene una regular asistencia, no tan preponderante como en otras ocasiones. Bueno, las campañas de los equipos dan como resultado que las tribunas se vean ausentes de espectadores.
0: Efectivamente, así que vamos a revisar ahora de inmediato las formaciones, las alineaciones para este compromiso.
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0: Correcto, vamos de inmediato entonces a revisar las formaciones de ambas escuadras para este compromiso. Arrancamos con la formación del equipo local, el cuadro eléctrico, que tiene de vuelta a Pedro Ortiz en la portería con el número 12.
1: El gran Pedro Ortiz, que vuelve de una lesión bastante prolongada, número 12 en el arco del cuadro millonario, desplazando a Mario Valero, que no lo había hecho mal, ¿no? Y que había tenido también muy buenas jornadas.
0: Hoy en la banca, al igual que ha pasado en otras jornadas, Eduardo Bores quedó fuera, ¿no?
1: No está ni convocado.
0: Ni convocado, ha pasado a ser el tercer arquero. Bores, que llegaba con expectativa, pero parece que este año no va a volver a tener actividad. Por la derecha estará en línea de cuatro Jean-Paul Herrera con el número 80.
1: El tocayo suyo, Jean-Paul Herrera con el número 80. Curioso, es Jean-Paul M, ¿no?
0: Ajá.
1: Jean-Paul.
0: Jean-Paul.
1: Usted es Jean-Paul nomás.
0: Jean-Paul, ajá. Con no N, más. Nada más.
2: Bueno. En español, Juan Pablo.
0: Juan Pablo.
1: Juan Pablo.
0: Claro, más fácil.
1: Juan Paul.
0: Herrera entonces por la derecha con el 80. Primer marcador central, el capitán eléctrico Luis Fernando León con la 27.
1: Luis Fernando León, número 27, zaguero central.
0: Acompañándolo el argentino Aníbal Leguizamón, camiseta número 2.
1: Que le ha dado puntos importantes, sorpresivos, sobre todo en agonía de partidos. Ha sido factor preponderante Aníbal Leguizamón, número 2.
0: Y cerrando la defensa por izquierda, Stalin Segura con el número 4.
1: Stalin Segura, número 4, cierra el bloque defensivo.
0: Vamos con la mitad de la cancha. En contención encontramos a Jefferson Valverde con la número 32.
1: Jefferson Valverde con el número 32, titular ya hace rato.
0: Acompañándolo, un jugador nacido en la ciudad de Cuenca, formado por Deportivo Cuenca. Hoy en Emelec hablamos de Angelo Mina con la número 5.
1: No en la dimensión que tuvo en el Aucas el año anterior, pero buen jugador Angelo Mina, número 5.
0: Por la derecha estará el argentino Juan Pablo Ruiz Gómez con la número 19.
1: Que ha ido de menos a más, Juan Pablo Ruiz Gómez, 19.
0: Por izquierda aparece Teodoro Arce, el paraguayo, llegó hace poco, no ha jugado mucho, tuvo una lesión. Bueno, hoy con oportunidad de jugar como inicialista, Teodoro Arce con la número 11.
1: Conocido como el Teo Arce con el número 11.
0: Jugando como enganche, suelto, detrás del 9, buenos goles ha venido marcando. Hablamos de José Francisco Ceballos, Pepe Pancho Jr. con la número 21.
1: Abre de titular, no lo estaba haciendo en los últimos partidos. El Junior va entonces al medio campo, José Francisco Ceballos, 21.
0: Y en punta, hoy la novedad, tiene algunas bajas allí el cuadro eléctrico, por eso aparece David Saya con el número 59.
1: Saya estaba ya con Nasuti en algunos partidos, o con la llegada del técnico nuevo ha agarrado ya un poco más de confianza.
0: Llegó a mitad de año, fue parte de esos refuerzos que llegaron, como el caso de Valverde, de Arce, de Ronnie Carrillo. Compartió con Nasuti, sin embargo no jugó, no tuvo muchos minutos. Es ahora cuando Medrán le da la oportunidad al ex Nacional, estuvo jugando en el Nacional los primeros 6 meses de este año, y hoy ante las ausencias pues aparece allí el delantero ecuatoriano con el 59.
1: Saya entonces, número 59 para David, formación del conjunto emelexista. Reiteramos, Ortiz en la portería, Herrera, Luis Fernando León, Aníbal Leguizamón, Stalin Segura, Jefferson Valverde, Ángelo Mina, José Francisco Ceballos, Juan Pablo Ruiz Gómez, David Saya y sobre el costado izquierdo Teo Arce, el paraguayo.
0: Ahí está la formación de Emelec, un 4-2-3-1, podría convertirse también en 4-3-3 dependiendo la ubicación de Ceballos. Él podría interiorizarse junto con Angelo Mina para dejarlo como pivote, como volante de marca a Jefferson Valverde, abiertos por las bandas Arce y Gómez, y en punta Saya. ¿Por qué juega hoy este evento? Ronnie Carrillo está sancionado, llegó a la quinta amarilla, baja sensible para Emelec. Y también está sancionado Luka Klimovic, que se fue expulsado hace un par de jornadas. Hoy cumple su segunda fecha de sanción. Estará para el siguiente compromiso. Así que allí los dos nueves de Emelec, que incluso...
1: Queda la Yoya, ¿no?
0: Queda la Yoya, que está en la banca, pero no ha sido un gran aporte.
1: Pero ya,
0: ¿no?
1: Más bien de salida la Yoya. Ya sí. Jugó el partido anterior frente al Macara con poco suceso.
0: Poco, en verdad. No está para jugar 90 minutos tampoco Jaime Ayoví. A lo mejor lo están guardando para... que juegue 20 o 30 minutos ingresando a la variante. Entonces son bajas sensibles. Dos delanteros en actividad, como el caso de Klimovic y Carrillo, se han quedado fuera para este compromiso por sanciones. Favorablemente para Medrán, para la siguiente jornada ambos ya estarán disponibles, pero para este partido ante un rival duro tendrá que acomodarse con Saya. Quizás Arce pueda también meterse un poco en esa zona, intercambiar roles. Allí estará un poco la cuestión que habrá que descifrar en Emelec, quien termina siendo el piloto de ataque. Luego los demás nombres creo que ya los hemos venido viendo actuar con regularidad. Ceballos se ha metido en el 11, le ha ganado lugar a elementos como Piscini, como Napoli. A punta de goles, pues Ceballos también se apunta en el 11 estelar de Ezequiel Medrán, el técnico argentino que hoy comanda a Emelec. Vamos de inmediato entonces a revisar la formación de Libertad, del equipo de Juan Pablo Buc, el técnico colombiano, que hoy tiene en el arco al capitán David Cabezas con la número 12.
1: Buen arquero David Cabezas, número 12, arquero de Libertad.
0: Por la derecha estará Elvis Pata con la número 17.
1: De mucho recorrido en el fútbol ecuatoriano, Pata número 17, Elvis.
0: Primer marcador central, Brian Caicedo, el ecuatoriano, con el número 6.
1: Brian Caicedo, zaguero central número 6.
0: Acompañado del argentino Rodrigo Morinigo con el número 2.
1: El número 2 para el argentino Morinigo.
0: Y por izquierda, cerrando el sistema defensivo, Orlin Quiñones con la 19.
1: El 19 para Orlin Quiñones, lateral zurdo.
0: Vamos con la mitad de la cancha. En labor de contención aparece Cristian Valencia con el 63.
1: Ex de Melec, ¿no?
0: Ex de Melec.
1: Cristian, sí. Valencia con el número
0: 63.
1: 63.
0: Acompañándolo también en contención, el número 80, Edu Pineda.
1: Edu Pineda, seguramente de la cantera de Libertad.
0: Sí, me parece. Ha venido actuando 80, los últimos partidos.
1: No lo he sentido nombrar tanto, que digamos, ¿no? A Edu Pineda, número 80.
0: Por la derecha, el goleador de Libertad, hablamos de Billington Branda, ex Deportivo Cuenca, con la número 70.
1: Está jugando bastante bien Billington Branda, número 70.
0: Por izquierda, un poquito adelantado el día de hoy, otro exjugador de Emelec, hablamos de Jackson Rodríguez, con el número 20.
1: Abandona su posición de lateral zurdo para soltarse un poco de medio campo hacia adelante, Jackson Rodríguez, 20.
0: Como enganche, el Loco Cortés, Gabriel Cortés, con la número 10.
1: El Loco Cortés, número 10.
0: Y en punta, Anthony Chere, delantero ecuatoriano, comandando hoy el ataque lojano con la casaquilla 33.
1: Y Chere con el número 33, Cabezas en la portería, Pata, Caicedo, Morinigo, Quiñones, Valencia, Pineda, el Loco Cortés, Branda, Chere, Chere y Rodríguez. ¿Chere o Chere?
0: Chere, Chere. Lo tengo como Chere.
1: Chere, entonces. Bueno, Chere, el número 33, Anthony, que comanda el ataque del equipo de Libertad de Loja.
0: Que salvo el caso de Morinigo, el central argentino, es un equipo 100% criollo, local, ¿no? Había sido una filosofía del anterior entrenador, el Pechón León, junto con el presidente Marlon Granda. Bueno, así ha venido compitiendo Libertad, que hay que destacar que desde la llegada de Juan Pablo Buc levantó mucho en la tabla de posiciones. Estaba seriamente comprometido con los últimos lugares Libertad, no había tenido un buen inicio de año, pero el colombiano lo levantó a este equipo y hoy está liderando el cuadrangular y podría sacar ventaja, como decíamos al arranque de la transmisión, un esquema que puede ser flexible. Veremos si termina también siendo línea de tres, podría ser. Si Quiñones se cierra un poquito como stopper por izquierda y junto con Morinigo y Caicedo hacen esa línea de tres para dejar por fuera a Pata y Rodríguez, cuatro volantes al medio con Branda, Valencia, Pineda y Cortés y suelto en ataque Chere o Chere. Así que habrá que ver qué pasa.
1: ¿Tiene extranjeros en la banca el conjunto de Libertad o también ese plantilla netamente nacional?
0: No, nacional 100%.
1: Entonces, extranjero es Morinigo.
0: Solo Morinigo, ¿sí?
1: Solo él tiene como extranjero en este año.
0: El único. De los ocho cupos, ¿no? El único que... Y que llegó, me imagino, por pedido de Juan Pablo Buc. Porque a inicio de año, cuando estaba el Pechón, no se trajo ningún extranjero. Efectivamente. Ahí el detalle entonces de Libertad de Loja. Las plantillas, los 22 protagonistas. Ya les estaremos contando el arbitraje también. Nosotros antes pasamos con recomendaciones y la bienvenida para nuestros auspiciantes, Fabricio.
2: Seguro que sí, mi querido Jean Paul. Muchísimas gracias. Aquí estamos a través de Radioactiva. 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Yo también quiero ver. ¡Qué bien! Partidos de Barcelona. 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
0: Muy bien, gracias, Fabricio. Equipos en cancha, se vendrá ya el compromiso, el sorteo correspondiente entre los capitanes. Vamos a aprovechar para revisar el arbitraje de esta jornada. El juez central será el señor Kevin Poveda. Estará acompañado en la línea número 1 por el asistente Cristian Lescano. En la línea número 2, Ulvio Muñoz. El cuarto árbitro será Carlos Daniel Aroca. Y en el VAR, Mario Romero. Serán los encargados de impartir justicia en este compromiso. Entonces, el central Kevin Poveda, acompañado allí por sus asistentes y el cuarto árbitro, llevando a cabo todo este protocolo previo, el sorteo que se vendrá a continuación, y a partir de las 19 horas pues ya el arranque de este importante compromiso. Rivales directos, habrá que ver qué es lo que termina haciendo el equipo de Libertad. Ha conseguido algunos resultados importantes fuera de casa, mientras de Melec pues tratará de hacerse fuerte de local, ¿no? Para buscar esa oportunidad de un cupo a la próxima Copa Sudamericana. Entonces aguardamos ya lo que pueda hacer el arranque de este compromiso.
1: Se van quedando ya los jugadores únicamente en el terreno de la contienda. Se presentarán los capitanes para el sorteo respectivo y en la ceremonia de protocolo previo al compromiso, entonces, para luego dar paso al cotejo de fondo. Emelec con el uniforme tradicional el azul eléctrico con la franja de color plomo, aunque más parece blanco, ¿no? Los vivos de el uniforme del cuadro millonario, y Libertad se ajusta a su uniforme original, que es el de color naranja, color tomate. Allá van posando para los fotógrafos, fotos que a veces nomás se publica, no siempre.
0: No siempre, la foto que no sale, suelen decir, ¿no?
1: Y sobre todo con los árbitros.
0: Exactamente, allí posando para los reporteros gráficos. Hablábamos del caso de Pedro Ortiz. Ortiz vuelve luego de mucho tiempo a atajar. Revisaba acá. El último partido que ataja Pedro Ortiz fue el 27 de julio ante Deportivo Cuenca en el Serrano Aguilar. Aquella noche pierde Emelec 2-1. Él tuvo un choque involuntario con Patricio Bolsen, me acuerdo, en aquel momento. Un golpe fuerte que lo imposibilitó de seguir en cancha, y al minuto 74 se fue reemplazado. Ingresó Mario Valero. Después de ese golpe no volvió a jugar. Se perdió varios cotejos, 8 en total, y vuelve hoy ya para el arranque de este cuadrangular. Y
1: vuelve de capitán, ¿no?
0: Me parece que estaba de capitán León.
1: Ah, Luis Fernando.
0: Creo que estaba León, sí.
1: Sí, Luis Fernando.
0: Pues suele estar con la banda de Capitán Ortiz, pero esta noche va León.
1: Sí. Va León. Son capitanes, en todo caso.
0: Ajá, suelen intercalar.
1: Y el capitán sí es del arquero de Libertad.
0: Cabezas, efectivamente.
1: David Cabezas.
0: Ayer el sorteo. Bueno, veremos cómo le va a Emelec. Sin duda, creo que Ortiz es una garantía, es un buen arquero. Veremos cómo vuelve también la inactividad. Para un arquero, creo que es un tema complicado. Veremos si hoy termina dándole esa garantía dentro del arco y cómo se acopla también el sistema defensivo en el cuadro eléctrico.
1: Muy bien, entonces estamos listos ya para este partido.
2: 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Señores, se va a mover la pelotita y para ello llega en el relato.
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1: Se disponen convenientemente los jugadores, el árbitro ya está también listo para poner a andar los cronómetros y señalar ya el arranque de este partido en el Estadio Capuel, el segundo compromiso de esta fecha, tercer compromiso de esta fecha, sumado cuadrangulares y hexagonales. Ya está entonces el señor Kevin Poveda listo para dar play a este compromiso. Arranca el partido en el Capuel. Corriendo el tiempo y corriendo la pelota también en territorio del conjunto de Libertad, que está combinando por parte de Cristian Valencia sobre Brian Caicedo. Ha sacado para Morinigo y este juega a continuación a la banda izquierda. Por acá está listo Rin Quiñones para colaborar en el toque de pelota en la raya de fondo, en la raya defensiva más bien del conjunto de Libertad de Loja, que tiene a Juan Pablo Buc como director técnico, en tanto que el señor Medrán, ¿cuál es el nombre?
0: Ezequiel
1: Medrán es el técnico del cuadro millonario. Va atacando Libertad por camino de la banda derecha por parte de Cristian Valencia, que ya lanza una pelota larga arriba en procura de Anthony Chere. Está con balón dominado el cuadro millonario, saca Ángelo Mina, está con el esférico cambiando a continuación sobre el jugador Zaya, va trepando Ángelo Mina, tiene la primera posibilidad de inquietar al arquero Cabezas, entra Ángelo, logra puntillar el esférico, pero también asomaba la pierna por parte de Morinigo y el balón que se pierde nomás por la raya final. Tiro de esquina para el conjunto millonario.
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1: 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Primer tiro de esquina.
0: Cargando Emelec sobre área rival, quiere imponer condiciones de entrada el cuadro eléctrico, tomarlo mal parado a Libertad. Bueno, por ahora estuvieron atentos para poder evacuar esa primera llegada. Se vendrá la carga a través del tiro de esquina. se empiezan a tomar las marcas dentro del área.
1: Y a tomarse la mano, Brian Caicedo con el jugador León. Allá le mostraba nomás al árbitro el hombre del Emelec. Hay un cabezazo dirigido desde atrás. Llegaba el jugador José Francisco Ceballos. No trae consecuencias de esa pelota que se va perdiendo al fondo del campo de juego para el saque de puerta a favor de David Cabezas, arquero lojano.
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1: En el mediocampo ha subido Aníbal Leguizamón para controlar esa pelota. Se viene apoyando al medio sector con Jefferson Valverde. Se la suelta para Luis Fernando León, el capi del cuadro millonario, que toca nomás la pelota de primera. Nuevamente para Aníbal Leguizamón, emprende en salida. Toda la línea de fondo del conjunto millonario intenta pisar el campo de Libertad. Por allá está el jugador Elvi, el jugador Teo Arce, el paraguayo, tocando nuevamente ese esférico un poco más atrás para Aníbal Leguizamón, que sale con cabeza levantada y en territorio del equipo naranja. Corto para Angelo Mina, corto también para Teo Arce, viene dominando, se muestra también allá en el claro el jugador Stalin Segura, que es un lateral izquierdo de ida y vuelta en el cuadro millonario. Insisten sobre el centro, la pelota que va al mediocampo, se viene Mele, Juan Pablo Ruiz Gómez, el remate fuerte que va llegando directamente a las manos del portero David Cabeza.